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1 Timoteo capítulo 5, versículo 24, dice la palabra del Señor. Dice, los pecados de algunos hombres se hacen patentes antes que ellos vengan a juicio. Más a otros se les descubren después. O sea, que hay pecados que se hacen fuertes, amado hermano. Hay gente que vive mal y parece que vive bien y nunca se le descubre. Pero la palabra, hermano, del Señor, que se hacen fuertes, aleluya, a otros se le descubren después. Aleluya. Así dice, así mismo se hacen manifiestas las buenas obras, y las que son de otra manera no pueden permanecer ocultas. No pueden. Todo lo que el hombre, hermano, hace, malo o bueno, se manifiesta. Aleluya. Nada de lo que yo hago, nada de lo que usted hace, queda oculto, amado hermano, porque todo se va a manifestar. La palabra, hermano, del Señor, hermano, dice que todo se va a manifestar. Aleluya. Podemos, amado hermano, aparentar ser unas grandes personas, y ojalá que así sea, ser unos grandes cristianos, y ojalá, hermano, que así sea, que lo que usted aparenta, en verdad, eso sea. Aleluya. Porque dice la palabra del Señor que toda obra buena o toda obra mala, el tiempo la va a manifestar. Sea bueno, sea malo, nada, absolutamente nada puede quedar oculto. Absolutamente, hermano, nada. Aleluya. ¿Entiende? Entonces lo vuelve, hermano, a leer. Dice, los pecados de algunos hombres se hacen patentes antes que ellos vengan a juicio, mas a otros se les descubren después. Asimismo, se hacen manifiestas las buenas obras, y las que son de otra manera no pueden permanecer ocultas. O sea, que el tiempo lo va a decir. Aleluya. Por eso en 1 Corintios capítulo 4, versículo 5 dice, no juzguéis antes de tiempo, porque nosotros como seres humanos juzgamos la apariencia, lo que vemos, lo que oímos y lo que sentimos, aleluya, y juzgamos según la apariencia. Dice la palabra del Señor que cuando Jesús estuvo en esta tierra, le dijeron los discípulos, porque tú, Señor, no juzgas la apariencia de los hombres, porque tú sabes lo que hay en cada hombre. Aleluya. Entonces, dice la palabra del Señor, por eso no juzguéis antes de tiempo. El tiempo lo va a decir, amado hermano. Aleluya. Nada, absolutamente nada, va a quedar, hermano, oculto. Aleluya. ¿Me entiende? O sea, nosotros juzgamos lo que vemos, lo que oímos, y casi la mayoría de las veces le erramos al asunto, porque no es realmente lo que se ve, ni lo que se oye, ni lo que se siente, sino que hay algo que el tiempo lo va a traer, hermano, a luz. Nada, absolutamente nada, amado hermano, permanece oculto. Usted puede decir, yo puedo, hermano, decir que hago ejercicio y que estoy yendo, hermano, al gimnasio, pero no se me nota nada, ¿verdad? Entonces quiere decir que puede usted decirme, tengo 3 años, 4 años yendo a hacer ejercicio y yo lo vi igual de flacucho como antes. Quiere decir que el tiempo está, amado hermano, declarando exactamente que usted

está mintiendo. La verdad y la mentira no pueden quedar ocultos. Aleluya. Usted puede decir que ama a Dios y ojalá que así sea. Usted puede decir, hermano, que es fiel a Dios. ¿Me entiende? Y que ama a Dios. Pero la manifestación de lo que usted enseña dice otra cosa, o quizás dice la verdad. Porque la palabra va acompañada con la realidad. Esto es la realidad. Entonces dice la palabra del Señor, amado hermano, que no se preocupe. Aleluya, no se preocupe. El tiempo va a sacar a flote todas las cosas. Nada, absolutamente nada, puede quedar oculto. Nada. No es fácil, hermano, mencionar esto, ¿verdad? Dígale, ay, ¿dónde me esconderé? Dice la palabra, Señor, hermano, que David decía, Señor, si subo al cielo, allá estás tú. Si me subo a la montaña, allá estás tú. Donde quiera que yo vaya, allí estás tú, mirándolo todo. Aleluya. ¿Entiende? Entonces, todo va a ser expuesto, amada, o expuesto por la luz. Nada, absolutamente nada, puede quedar, hermano, oculto, porque el tiempo se va a encargar de manifestar, ya sea una verdad o sea, hermano, una mentira. Es que el Señor, hermano, aquí dice en 1 Corintios 4:5: no juzguéis antes de tiempo. Aleluya. ¿Me entiende? No juzguéis, porque a nosotros nos encanta juzgar. ¿Usted se ha dado cuenta, hermano, que cuánto es el tiempo, hermano, cuando la gente, hermano, se sienta en su casa a juzgar? En el tiempo de que del desayuno, del lunch, cuando están juntos ahí reunidos, se empieza, hermano, a hablar y a juzgar las cosas. Pero dice la palabra del Señor que cuando la verdad se manifiesta, no va a dar lugar a la duda. Eso es, y así es. Amén. Toda buena obra, sea buena o sea mala, va a ser manifestada delante de los hombres. Las malas obras no pueden quedar ocultas, ni tampoco, hermano, las buenas. Nada queda oculto, todo será manifiesto en el tiempo en que las cosas deben de ser manifestadas. Aleluya. Porque Jesús dijo, todo lo que tú haces en oculto. Aleluya. Todo. Amado hermano, ¿sabía usted que al pecador se le nota cuando es pecador? El que es santo, hermano, se le nota. El que anda, hermano, bien, se le nota. El que anda mal, se le nota también. Pues ahí está, hermano, la manifestación. Entonces, nada de lo que yo haga en oculto, aleluya, va a quedar, hermano, oculto. Aleluya. Sino que va a ser manifiesto en el tiempo del tiempo. Entonces, lo que hacemos, hermano, en secreto, se va a mirar, hermano, en público. Amén. Vamos, hermano, a Mateo capítulo, hermano, 25. Gloria sea a Dios. Mateo capítulo 25. Gloria sea a Dios para siempre. Gloria sea a Dios. Llegamos, hermano, ahí a Mateo capítulo, hermano, 25. Versículo, hermano, 21. Y el Señor le dijo, bien, buen siervo y fiel, sobre poco has sido fiel, sobre mucho te pondré. Aleluya. Sobre poquito
sobre

Poquito fuiste fiel, sobre mucho te voy a poner. O sea, nosotros, hermanos, hablamos de fidelidad. Yo soy fiel, usted es fiel, usted es santo, yo soy santo y una bola de santos, ¿verdad? Entonces el Señor dice: en lo poco me fuiste fiel, en lo mucho te voy a poner. Quisiera predicar un mensaje diferente, pero no puedo. No me dejan. ¿Verdad? Quisiera, hermano, entrar en algo que a usted le guste, que usted aplauda, y pues ojalá y me aplauda. Pero voy a predicarle lo que tengo que hablarle. Si usted es fiel, dice la Biblia que en lo poco usted ha sido fiel, en lo mucho Dios lo va a poner. Y yo lo que estoy buscando en esta hora es lo mucho. Aleluya. O sea, cuando una persona es fiel, hay cambios. Dios se va a encargar de que su vida mejore. La fidelidad. Dios no puede, amado hermano, pasar por alto la fidelidad de un hombre. Porque hay gente que no pasa, no avanza, no salen de donde mismo. Entonces quiere decir que su fidelidad o infidelidad se está haciendo manifiesto. Y el Señor, amado, dice en lo poco, aleluya, en lo poco tú me eres fiel, en lo mucho te voy a poner. Aleluya, amado hermano, ¿qué andamos buscando? Aleluya. Entonces Dios a usted le da poquito. Aleluya. ¿Me entiende? Los pasos para llegar lejos son despacios. Porque hay un dicho que dice: vale más paso que dure y no trote que canse. La fidelidad. El Señor, hermano, dice que usted está, que el fiel está predestinado para tener mucho. Aleluya. Entonces, hermano, si usted es fiel, tenga la seguridad que no va a quedar en eso poquito. Aleluya. Si usted es fiel en lo que Dios le ha dado, tenga la seguridad que usted no va a quedar en la misma situación. Porque el Señor dice: si tú me eres fiel en lo poquito, tú vas a mirar lo mucho. Porque todos van a desear mucho, avanzar, que haya cambios, que haya avances. Mas Dios, amado hermano, aquí da un secreto. En el versículo 20, capítulo de Mateo 25, 21 dice: y su Señor le dijo: bien, buen siervo y fiel, sobre poco has sido fiel, tienes derecho a que te dé mucho o te ponga en mucho. Bueno, la vida así es. La vida así funciona. Usted va, amado hermano, a un trabajo. Digo, si es que trabaja, hay gente que no consigue trabajo. Dice: no hay trabajo, no hay trabajo, no hay trabajo. Entonces, es sencillo, amado hermano, de entender. No se necesita, amado hermano, ser muy inteligente para entender el sistema de la vida. Usted llega a un trabajo.

abajo y el mayordomo lo observa, ¿verdad? Y él sabe quién es quién. Él conoce a cada trabajador, ¿verdad? ¿Entiende? Y siempre cuando alguien es fiel, el día que necesita el mayordomo ocupar otro lugar, ¿a quién agarra? ¿Al fiel o al infiel? Al fiel, porque le conviene. Nunca va a agarrar a una persona que es infiel. ¿Me entiende? Cuando usted observa a una persona trabajar, usted sabe qué clase de persona es aquella. Aleluya, porque el mundo busca fieles, busca fidelidad, y Dios busca gente fiel para llevarla a donde Dios la quiere llevar. O sea que la condición, amado hermano, es ser fiel. Cualesquiera, hermano, puede ser fiel en los tiempos fáciles, ¿verdad? Cualesquiera puede ser fiel en los tiempos cuando no hay oposición. Cualesquiera, amado hermano, puede hacerlo, pero cuando hay oposición, aleluya, cuando hay problemas, aleluya, nadie quiere saber de problemas, nadie quiere saber de los problemas, aleluya. Mucha gente tenemos la costumbre de que cuando hay problemas nos hacemos como que no vemos, ¿verdad? Aleluya. Pero Dios lo está mirando de arriba. Es que hay gente que busca, amado hermano, busca avanzar en la vida, busca prosperar, busca un cambio. Es bueno, amado hermano, desear tener cambios, mejorías. Es bueno, y Dios está, amado hermano, a favor de aquellos que buscan, hermano, prosperar, que buscan, hermano, avanzar. Pero Dios les da, hermano, una condición: fiel, fidelidad. Usted llega a un trabajo, hay alguien que lo observa. Aparte de el hombre, aquel que está en la tierra. Aleluya. O sea, la fidelidad. La fidelidad. Cualesquiera puede ser fiel, amado hermano, cuando las cosas funcionan fáciles. Hay gente que es fiel. Aleluya. Y sin duda alguna se le va a mirar, hermano, el cambio. Usted no necesita, amado hermano, decirle a nadie que es fiel. Se le va a mirar el cambio, porque el tiempo se va a encargar de declarar qué clase de persona es usted. Entonces aquí dice: buen siervo. Aquí está hablando de talentos, habilidades que Dios le repartió a los hombres. Aleluya. A uno le dio 5 talentos, a otro le dio 2 talentos, a otro le dio 1 talento. ¿Y cuál fue, hermano, el que fue fiel? Aleluya, el que haya sido. La cosa está en que Dios llegó y le dijo: buen siervo, fiel, es tiempo de que tu situación cambie. Él le dijo: buen siervo, buen servidor, fiel. Aleluya. Se lo voy a leer otra vez. Dijo, Señor, su Señor le dijo: bien, buen siervo y fiel, sobre poco has sido fiel, sobre mucho, dice, sobre mucho te pondré. Entra en el gozo de tu Señor. ¿Por qué usted conoce gente, hermano, que siempre está triste? Es más fácil hacer reír a un elefante que a ese, hermano. ¿Ha visto algún elefante, hermano, reír? Imposible. Entonces,

Aquí dice la palabra del Señor que el gozo es producido por la abundancia. Aleluya. El gozo es producido por la abundancia, amado hermano. Entra, es una vida, hermano, es una vida de gozo, un motivo, una razón por la cual usted se alegra. Cada victoria, hermano, que usted tiene en la vida es una razón para alegrarse. Entonces, amado hermano, se nota, amado hermano, bien claro qué personas están en derrota, qué personas están, hermano, en victoria. ¿Cómo lo manifiestan? En su acción, en su actitud. Como le digo, pero hay, amado hermano, gente que usted, hermano, es más fácil hacer reír un elefante que a esa gente. Es más fácil que un chango cante que esa gente. ¿Me entiende? Pero aquí dice la palabra, hermano, del Señor: buen siervo, sobre mucho, sobre poco me fuiste fiel, sobre mucho te voy a poner. Aleluya. ¿Me entiende? Aleluya. Entonces, la fidelidad, amado hermano, la fidelidad en tiempos buenos, difíciles, que usted no cambia, que sigue siendo el mismo hombre, la misma mujer. Aleluya. Entonces Dios observa. Dios sabe que usted está sufriendo. Él sabe que usted está pasando por situaciones difíciles. Aunque la gente lo ignore, aunque la gente no sepa, aunque la gente no lo mire, no lo voltee a ver. Por eso a mí nunca me ha mirado usted quejarme. Nunca, jamás, nunca, jamás me quejo delante de Dios. Aleluya. De todas maneras, ¿de qué me serviría a mí? ¿De qué me serviría a mí contarle mi situación al ser humano? De nada. ¿Me entiende? Pero cuando Dios está al tanto, entonces estoy, amado hermano, consciente de que Dios está mirándome. Y Dios premia. Dios recompensa la fidelidad del hombre. Aleluya. Y cuando venimos, hermano, a la iglesia, Dios siempre habla a nuestro corazón. Y Dios, hermano, aquí le dice: buen siervo, en lo poco me fuiste fiel, en lo mucho te voy a poner. Entonces, la fidelidad, amado hermano, no queda en secreto. Aleluya. ¿Me entiende? Usted no tiene, usted, amado hermano, porque yo aquí veo puro fiel, puro hombre fiel, que yo lo voy a mirar, de seguro que sus vidas van a cambiar. De seguro van a cambiar. Aleluya. De seguro que no, de aquí al año que viene no van a estar, hermano, en la misma condición, porque Dios se va a encargar de que su situación cambie. Usted no es llamado para quedarse en la misma posición. Y luego Dios lo lleva a una posición, lo lleva más, más, más. Dios nunca se cansa, amado hermano. Aleluya. Entonces, de tiempo en tiempo, amado hermano, viene Dios y mira la fidelidad de una persona, y Dios, hermano, observa su fidelidad. Y cuando usted ya se comprobó delante de Dios, es tiempo de cambios. Buen siervo, ha sido aprobado. Porque hay gente que no pasa de primer año. Nunca aprende. Y como nunca aprende,

0: Nunca avanza. Recuerdo que en aquel tiempo, hermano, cuando estábamos, hermanos jóvenes, que íbamos a la escuela, la maestra hacía unas orejas de burro. Y aquel que no aprendía, lo ponía en un rincón y le ponía las orejas de burro. Y todos los demás lo miraban, hermano. Qué vergüenza, hermano. ¿Alguno de ustedes, hermano, miró eso? Y aquí no, porque eso es bullying. Y en la iglesia hay mucha gente que no viene a orar, que nunca avanzan. Y yo creo que lo vamos a poner ahí con unas orejas de burro. Nunca avanza. Porque su infidelidad está siendo manifiesta. No hay cambios. Quiere decir que el tiempo le está diciendo a usted que es infiel. Aunque usted diga que es fiel, pero ¿qué dice el tiempo? ¿Dónde está el resultado de su fidelidad? No importa, amado hermano. Amado hermano, los cambios y las mejorías no consisten en la gente que lo rodea, en la gente que lo critica, en la gente que lo opone. Los cambios consisten en la fidelidad. Aleluya. Usted puede decir, y yo puedo decir, que amo a Dios, ¿verdad? Pero yo no lo juzgo, hermano. Yo no sé si usted ama a Dios. Usted puede decir que usted ora mucho, pues gloria a Dios. Que usted es un gran hombre fiel. Y yo no lo juzgo. Porque si yo lo juzgo, Dios dice, no juzgues antes del tiempo. El tiempo, espérate en el tiempo. El tiempo te va a declarar quién es aquella persona. ¿Sabes qué? Hágale. Ay, cómo cuesta callar. Ay, cómo cuesta callar, ¿verdad que sí? ¿Verdad que cuesta callar? Aleluya. Pues, porque a veces que dice, pues yo no creo que esa persona, pues yo pienso que esa persona, pues yo pienso, no lo piense, deje que el tiempo, no se preocupe, no gaste saliva, el tiempo lo va a declarar quién es aquella persona, no se preocupe. Aleluya. Si aquella persona pasa en los años y su condición es la misma, ahí tiene usted un infiel que aparenta ser fiel, pero no es fiel, porque el tiempo no falla. El tiempo es el que declara todas las cosas. Puede ser usted el mejor artista. Aleluya. Y aparentar ser. Aleluya. ¿Me entiende? Pero el tiempo lo va a declarar lo que usted y yo somos. No puede quedar, amado hermano, nada oculto, absolutamente nada oculto.
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13: Un genuino amigo le amará lo suficiente para confrontarle cuando usted hace algo indebido. ¿Sabe usted cuáles son los besos de un enemigo? El adulo.
14: Hay mucha gente que se pasa adulando a ciertas personas y lo hacen por pura conveniencia personal.
15: El atún es como un perfume.

0: Perfume, usted lo puede oler, pero no lo puede comer. Y en demasía es francamente desagradable. ¿Sabe la diferencia entre un adulador y un hipócrita? Yo diría que son casi hermanos. El hipócrita dirá a sus espaldas lo que no se atreve a decir de cara a cara. El adulador le dirá de frente lo que no dirá a sus espaldas y le dirá cosas para inflar su egolatría. Porque usted sabe íntimamente que lo que le está diciendo no es verdad. Ah, pero usted se siente tan bien escuchando esos adulos. Los besos del enemigo son engañosos, pero fieles son las heridas del que ama.
1: Un verdadero amigo le va a ayudar no solo animándole constantemente, sino también desafiándole y confrontándole cuando hace algo equivocado. Un muy sincero saludo para todos ustedes. 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
0: Por favor, abra su Biblia al libro de Proverbios que está inmediatamente después del libro de los Salmos. Proverbios 17:17 dice lo siguiente: en todo tiempo ama el amigo y es como un hermano en tiempo de angustia. Hoy quiero compartir con usted el tema Haciendo amigos para siempre. Por lo general, las genuinas iglesias cristianas evangélicas deberían ser como una familia de amigos y amigas de la familia. Una de las más grandes y profundas necesidades del corazón humano es la amistad. Anhelamos que alguien nos conozca y nos ame y nos acepte. Alguien con quien podemos compartir y que entienda nuestras necesidades, nuestros temores, nuestros dolores, nuestros deseos, nuestras derrotas y nuestras victorias. Necesitamos amigos, y si usted dice que no necesita amigos, eso sería como negar su propia humanidad. Por eso quiero hablarle de cómo hacer amigos para siempre, y quiero mostrarle cómo eso puede ser uno de los más grandes ministerios que usted pueda desarrollar en el nombre de Jesús y para la gloria de Jesús. Ahora piense conmigo en las marcas distintivas de una buena amistad. Son muchas, pero por ahora consideremos solamente tres, que son las que se destacan en mi mente. Primero, un amigo es alguien que comparte. Este compartir es una demostración de genuino amor en todo tiempo y bajo cualquier circunstancia. Una revista en Inglaterra promovió un concurso para que sus lectores definan lo que es la amistad. Recibieron realmente muy buenas definiciones. Una de ellas decía: un amigo es alguien que multiplica nuestras alegrías y divide nuestras penas.

que viene cuando todo el mundo se va. Ese es un amigo. Escúcheme, necesitamos amigos. Amigos que nos fortalezcan con sus oraciones. Amigos que nos bendigan con su amor. Amigos que nos animen con su esperanza. Amigos que estén presentes cuando más los necesitamos. Un amigo es alguien lo suficientemente sabio como para dejarnos solos cuando queremos estar solos. Un amigo es alguien que nos ayuda a celebrar cuando hay algo que celebrar. Y un amigo es causa de celebración cuando no tenemos nada que celebrar, sino solo la presencia de nuestro amigo. Un verdadero amigo es alguien que comparte y ama en todo tiempo. Segundo, un amigo es alguien que nos aguza. A lo mejor esto de aguzar suena un poquito extraño. Para entenderlo mejor, veamos lo que dice Proverbios 27:17. Hierro con hierro se aguza, y así el hombre aguza el rostro de su amigo. ¿Sabe lo que hará un buen amigo? Demostrará un genuino interés en su vida y hará su vida más emocionante y dinámica. Un amigo falso opacará y hará aburrida su vida. Un verdadero amigo es alguien que le ayuda a ser todo lo que usted puede ser, que le anima, que sabe cómo decir las palabras que le ayudarán y le guiarán. Alguien escribió lo siguiente y creo que es muy hermoso. Es una conversación entre dos personas que tienen una profunda amistad, y la una le dice a la otra: te amo, no por lo que eres, sino por lo que yo soy cuando estoy en tu presencia. Te amo no solo por lo que has llegado a ser, sino por lo que haces en mí. Te amo no porque tapas tus oídos para no escuchar mis disonancias, sino por la música que pones en mí cuando me escuchas tan atentamente. Y lo has hecho sin tocarme, sin decir una palabra, sin hacer ninguna señal. Lo has hecho al ser sencillamente tú. Tal vez esto es lo que ser amigo significa sobre todas las cosas. Eso es hermoso e inspirador, ¿no le parece? Yo tengo amigos que me hacen una mejor persona, que me aguzan. Por supuesto, mi mejor amigo es Jesús. Él es un amigo que en realidad es más cercano que un hermano y me motiva con su constante presencia. Pero tengo otro amigo, más bien debo decir amiga, y gracias a Dios que me casé con ella. ¿Sabe? Es una cosa maravillosa cuando se casa con quien fue primero su sincera amiga. Y por eso puedo decir sin ninguna duda ni vacilación y sin titubeos que yo soy una mejor persona debido a mi esposa. Pero tengo unos cuantos amigos más que me motivan y me mejoran. ¿Tiene usted esa clase de amigos? Espero que sí. Y déjeme decirle otra forma en que un verdadero amigo le va a ayudar. No solo animándole constantemente, sino también desafiándole y confrontándole cuando hace algo equivocado. En Proverbios 27:6 leemos: fieles son las heridas del que ama, pero inoportunos los besos del que aborrece. En otra versión, este proverbio dice: bienvenidas son las heridas del que ama, pero los besos de un enemigo son engañosos. Un genuino amigo le amará lo suficiente para confrontarle cuando usted hace algo indebido. ¿Sabe usted cuáles son los besos de un enemigo? El adulo. Hay mucha gente que se pasa adulando a ciertas personas y lo hacen por pura conveniencia personal. El adulo es como un perfume, usted lo puede oler, pero no lo puede comer. Y aún el mejor perfume en demasía termina por ser insoportable. ¿Sabe la diferencia entre un adulador y un hipócrita? Yo diría que son casi hermanos. El hipócrita dirá a sus espaldas lo que no se atreve a decirle cara a cara. El adulador le dirá de frente lo que nunca dirá a sus espaldas y le dirá cosas para inflar su egolatría, porque usted sabe íntimamente que lo que le está diciendo no es verdad. Pero usted se siente tan bien escuchando esos adulos. Los besos del enemigo son engañosos, pero fieles son las heridas del que ama. Gracias a Dios por aquellos que nos aman lo suficiente como para poner sus brazos alrededor de nuestro cuello y nos dicen lo que debemos corregir.
Si usted quiere saber

realmente quiénes son sus amigos, cometa una equivocación. Quienes no son sus verdaderos amigos le criticarán y se alejarán de usted. Sus verdaderos amigos le harán ver su equivocación, le ayudarán en lo que puedan hacerlo, pero, sobre todo, permanecerán junto a usted. Tercero, un amigo es quien permanece con usted. Por favor, busque Proverbios 18:24. El hombre que tiene amigos ha de mostrarse amigo, y amigo hay más unido que un hermano. Quiere decir que un amigo es el que permanece con usted, a pesar de las circunstancias. Una de las grandes admoniciones acerca de la amistad la encontramos en Proverbios 27:10. No dejes a tu amigo, ni al amigo de tu padre. Recuerda la definición de amistad que ganó el concurso de la revista inglesa. Un amigo es alguien que viene cuando todo el mundo se va. Quiere decir que no es amigo aquel que está navegando con usted cuando el sol brilla y sopla una suave brisa, pero que le abandona tan pronto el barco comienza a ser afectado por la tormenta. Carlos Colson era llamado el hombre duro durante la presidencia de Richard Nixon y se vio involucrado en el caso Watergate, que causó que el presidente Nixon renunciara a la presidencia de los Estados Unidos en medio de la vergüenza y el escándalo. Y la gente odió a Richard Nixon, especialmente en los campos universitarios. Y la gente odió el caso Watergate y al grupo de amigos del presidente que colaboraban con él en la Casa Blanca. Pero en medio de toda esa vergüenza nacional, Carlos Colson llegó a conocer a Jesucristo como su salvador personal. Pasó algún tiempo en la cárcel por su participación en Watergate y cuando salió de la prisión escribió un libro titulado Nacido de Nuevo. A causa de ese libro, fue invitado a dar conferencias de manera especial a los universitarios en las universidades del oeste de los Estados Unidos. Los universitarios eran muy hostiles contra Nixon y contra cualquiera que fuera parte de Watergate. Y después de una conferencia, Carlos Colson fue bombardeado con preguntas y las preguntas se volvían más y más críticas y hostiles. Uno de los estudiantes se puso de pie y leyó una crítica que Henry Kissinger había hecho de Richard Nixon. Una crítica fuerte, mordaz, vitriólica. Y luego el estudiante preguntó, «Señor Colson, quisiera saber si usted está de acuerdo con lo que el señor Kissinger dijo». En su libro, Colson relata que pasó su mirada sobre esa audiencia universitaria y supo que cada oído estaba atento a lo que él diría. Fue uno de esos momentos críticos, pero muy pensativa y pausadamente él respondió, «Todos sabemos las cualidades negativas del señor Nixon. Él ha sido escudriñado por la prensa como ninguna otra persona. Yo puedo hablarles de sus buenas cualidades, pero no creo que pueda persuadirles a que acepten lo que yo diga. Pero no estoy de acuerdo con los comentarios hechos por el señor Kissinger. El señor Nixon es mi amigo y yo no doy la espalda a mis amigos». Cuando Colson dijo eso en la universidad, hubo un momento en que parecía que el techo se iba a desplomar. Hubo un gran silencio. Parecía que nadie sabía cómo reaccionar. Y entonces, ¿sabe lo que pasó con esa audiencia hostil? Los estudiantes se pusieron de pie como un solo hombre y le dieron a Carlos Colson un estruendoso aplauso, una gran ovación. Aún universitarios tan hostiles como esos pudieron apreciar la lealtad de Colson hacia su amigo, el expresidente caído en desgracia y vergüenza. El señor Nixon es mi amigo y yo no doy las espaldas a mis amigos. Un amigo es alguien que comparte, alguien que nos aguza, alguien que permanece. Si usted tiene amigos así, agradézcale al Señor por eso. Oh, seguramente todos tenemos muchos conocidos, pero gracias a Dios por los amigos genuinos. Esas son las marcas de la amistad. Ahora,

¿Cómo hace usted amigos? Hablemos sobre eso. Usted dice, yo quiero tener amigos. Déjeme decirle que las amistades son construidas y no se las adquiere de la noche a la mañana. Hablo de genuinas amistades, de aquellas que no son como plantas de primavera, sino como robustos robles que permanecen bien plantados por décadas. Hay cinco secretos para ser amigos, y estos secretos proceden de un gran principio que fue dado por el Señor Jesucristo. Esto no es psicología barata, sino verdades profundas y eternas. Busque el capítulo 6 de Lucas, verso 31. Y como queréis que hagan los hombres con vosotros, así también haced vosotros con ellos. Ese es el principio. Y hay cinco secretos que se derivan de este principio. De hecho, un hombre llamado Dale Carnegie, que escribió el libro Cómo ganar amigos e influir sobre las personas. Si usted ha leído ese libro, yo no sé si está de acuerdo con lo que dice Dale Carnegie, quien no escribió por inspiración divina, como los escritores de la Biblia. Pero él dice una cosa en ese libro que, de acuerdo a mi criterio, es absolutamente cierta. Él dice, usted puede hacer más amigos en 2 meses si se interesa en otras personas, que lo que haría en 2 años, tratando de que los otros se interesen en usted. Muchos de nosotros somos egocentristas, pero no nos gusta admitirlo. Y como queréis que hagan los hombres con vosotros, así también haced vosotros con ellos. ¿Cuáles son esos cinco secretos? Primero, la gente quiere ser aceptada. Jesús llamó a sus discípulos amigos. ¿Fueron ellos perfectos? No. Formaban un grupo variado, pero Jesús abrió sus brazos, su corazón, su amor, su mente y los aceptó. Jesús no nos cambia para poder amarnos. Él nos ama para poder cambiarnos. Somos aceptados por la gracia de Dios y nosotros debemos aceptar a otros por la gracia de Dios. Por lo tanto, aceptación es el primero de los cinco secretos. Segundo, la gente quiere ser reconocida. Si usted acepta a alguien, debe reconocer que esa persona está ahí. El camino hacia el corazón muchas veces es a través del oído. Debemos poner atención a la gente cuando nos hablan, cuando están alrededor nuestro. Debemos hacer contacto visual con las personas. No sea como ese marido que dijo, estoy preocupado por mi mujer. Ella va por toda la casa hablando con ella misma. Y su amigo le pregunta, ¿ella no sabe lo que está haciendo? Y su amigo le contesta, no. Ella cree que yo le estoy escuchando. Debo decir que ese marido parece que no era amigo de su esposa. ¿Sabía que la capacidad de escuchar es una cualidad divina? Busque el Salmo 34, verso 15. Los ojos de Jehová están sobre los justos y atentos sus oídos al clamor de ellos. ¿Sabe lo que eso significa? Que los ojos y los oídos de Dios están sintonizados con usted. Si usted quiere que la gente le conozca, le ame y le aprecie, tenga sus ojos y oídos despiertos, abiertos. David dijo en el Salmo 116:1, amo a Jehová, pues ha oído mi voz y mis súplicas. Cuando usted mira y escucha atentamente a una persona, sabe lo que le está diciendo esa persona. Le dice, tú eres importante para mí. La gente necesita aceptación. Las personas necesitan ser reconocidas. Tercero, la gente quiere ser apreciada. Descubra algo en la otra persona que usted puede elogiar y apreciar sinceramente. El psicólogo William James dice que el más profundo deseo en la naturaleza humana es el anhelo de ser apreciado. Esta mañana, cuando salí de casa, mi esposa me dijo, querido Adrián, estoy orgullosa de ti. Y debo confesar que me gustó mucho que me lo dijera así en forma espontánea y sin ningún interés ulterior. La gente quiere ser apreciada. Mark Twain solía decir que él podía vivir 3 semanas con un elogio.

0: Vaya, qué dieta tan original. Encontrará en la Biblia que el apóstol Pablo tuvo que enfrentar muchos problemas con la gente y por eso él escribió sus epístolas. Pero cada vez que tuvo que llamarles la atención por alguna equivocación que habían cometido, siempre comenzó con una palabra de aprecio y de elogio, no de condenación. Amigo, aprenda a apreciar a las personas. ¿Sabe usted que Dios le ama, le aprecia y está tan interesado en usted que quiere salvarle por medio de su Hijo, el Señor Jesucristo? Si usted aún no tiene una relación personal con Jesús, le invito a que ore conmigo de la siguiente manera. Querido Dios, gracias por tu interés en mí, a pesar de mis pecados. Señor Jesús, gracias por dar tu vida en la cruz, para darme vida eterna contigo. Perdona mis pecados, límpiame y sálvame. Este momento, por fe, te recibo en mi corazón como mi Salvador y mi Señor. Toma el control de mi vida y úsame de acuerdo a tu divina voluntad. Lo pido en tu santo nombre. Amén. Si usted hizo esa decisión espiritual para que Cristo sea su Salvador y Señor, tenga la amabilidad de escribirnos al respecto. Deseamos gozarnos espiritualmente con usted y tener la oportunidad y privilegio de orar por usted y su nuevo caminar como creyente en el Señor Jesucristo. Que Dios le bendiga abundantemente y sea bienvenido a la familia de Dios.
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¿Recuerdas ese instante donde una canción te quebrantó por dentro? ¿Porque dijiste justo lo que no sabías cómo expresar? ¿O aquella palabra sencilla que llegó en el momento más oscuro, como si alguien hubiese conocido tu oración en secreto? Ese minuto no fue casualidad. Alguien lo hizo posible. Alguien creyó, sembró, sostuvo, para que justo en ese segundo, la esperanza te encontrara. Tú puedes hacer lo mismo por alguien más. Porque así como tú lo necesitaste un día, hoy alguien está esperando sin saber que Dios ya preparó su minuto. Tú pones el minuto, Dios pone el milagro. Adopta un minuto, regala esperanza y deja que Dios haga en otros lo que un día hizo en ti. A veces no hay respuestas largas, solo una voz que dice, aquí estoy.

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2: Tal vez nunca lo sabrás, que alguien estaba a punto de rendirse cuando encendió la radio. Tal vez nunca lo sabrás, que una canción sencilla se convirtió en luz de esperanza. Tal vez nunca lo sabrás, que esa palabra hablada al aire fue justo la respuesta que pedía en silencio. Tal vez nunca sabrás que ese minuto tocó una vida que ya no esperaba nada. Que una lágrima cayó, no de tristeza, sino de gozo recuperado. Tal vez nunca lo sepas, pero Dios sí. Él vio ese corazón, Él oyó esa oración. Él usó tu siembra para salvar una vida y hacer historia. Adopta un minuto, porque cuando tú adoptas un minuto, Dios adopta una vida. Y aunque tú no lo sepas, alguien que sí lo necesitaba.

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0: Todavía hay personas que creen. Aunque han sido heridas, siguen esperando en Dios. Todavía hay quienes oran, aunque aún no han visto el milagro. Todavía hay quien enciende la radio con el corazón roto, esperando una palabra que lo sostenga, una canción que lo abrace, una señal que le diga, no estás solo. Todavía hay tiempo para sanar, para volver a empezar, para extender la mano a quien ya no puede levantar la suya. Y todavía tú puedes hacer algo. Un minuto. Un solo minuto puede ser el momento exacto en que Dios hable, en el que el cielo toque la tierra, en el que una vida recupere su fe. Adopta un minuto, porque todavía hay esperanza y alguien en este mismo instante la está buscando justo al encender la radio.
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0: momentos que duelen, porque hay dolor que nadie siente, porque hay situaciones que nadie entiende, porque no hay palabras que consuelen, porque no hay nadie cerca, porque todo parece vacío. Minutos donde el alma no tiene fuerzas ni para clamar, donde el corazón solo respira por inercia, donde el silencio pesa y la soledad lastima. Pero basta una voz, una canción que entra con susurro, una verdad suave como el viento, que no empuja pero abraza, que no impone pero libera. Y ese minuto, que parecía hueco, se convierte en lugar sagrado, en un encuentro con lo eterno. Dios aún habla, incluso en el momento más breve. Adopta un minuto, llena corazones vacíos con esperanza, porque incluso en el minuto más callado, el cielo todavía está abierto y Dios todavía tiene algo que decir.
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0: son nuevas quizás, lo que es el estrés, lo que es la ansiedad. Pero hermanos, la palabra de nuestro Dios nos dice, hermanos, que ahí en Isaías capítulo 40, verso 29, dice la escritura: Él da esfuerzo al cansado y multiplica las fuerzas al que no tiene ningunas. Por eso, hermanos, dice la palabra de nuestro Dios que vengamos a Él. Nosotros debemos de acercarnos al Señor, hermanos, en plena certidumbre de fe. Nosotros podemos venir, hermanos, hoy al Señor y confesarle, hermanos, nuestras cargas, nuestras necesidades, porque la palabra de nuestro Dios les decía, el cansancio simboliza, hermanos, la fatiga física, la preocupación o tristeza, la carga espiritual. Y hermanos, esto nos lleva a la necesidad de descanso y a la ayuda de nuestro Dios. Dice la palabra de nuestro Dios en el Salmo 23:1: Jehová es mi pastor, nada me faltará. ¿Qué mejor, hermanos, que nosotros buscar ayuda en la presencia de nuestro Dios? Qué mejor que nosotros, hermanos, refugiarnos, hermanos, en la palabra de nuestro Dios y hacer propias, hermanos, todas las promesas que el Señor tiene para cada uno de nosotros. Porque la palabra de nuestro Dios nos enseña, hermanos, que Él da fuerzas, hermanos. Dice aquel que no tiene. Y la escritura, en ese mismo capítulo, el verso siguiente, hermanos, dice la escritura: Los muchachos se fatigan y se cansan, los jóvenes flaquean y caen, pero los que esperan a Jehová tendrán nuevas fuerzas, levantarán alas como las águilas, correrán y no se cansarán, caminarán y no se fatigarán. Cada uno de nosotros, hermanos, vivimos diferentes situaciones. Hoy en día, ahí me ha tocado, hermanos, platicar con personas que pues están muy jóvenes, hay veces que más jóvenes que nosotros, y pues tienen un padecimiento de estrés, tienen padecimiento de ansiedad, depresión, hermanos. Y bueno, la palabra de nuestro Dios también nos habla, hermanos, de Elías, hermanos. Dice la escritura que él, cuando le habían dicho a aquella mujer perversa, que le dijo que lo iba a matar, porque había matado a sus profetas, dice la palabra de nuestro Dios que Elías, hermanos, salió huyendo. Él salió, hermanos, temeroso. Y bueno, nosotros como seres humanos, hermanos, aún teniendo a Cristo en nuestro corazón, hay momentos en nuestra vida que nos sentimos quizás solos, quizás nos sentimos tristes, quizás hay en nuestra vida, hermanos, situaciones emocionales que nos acarrean este tipo de situaciones de depresión, de estrés. Hoy en día, hermanos, vivimos tan a prisa, hoy en día vivimos tan rápido aquí en la ciudad, entre el caos, entre el tráfico, entre tantas situaciones, hermanos, que nos toca vivir, que nos toca ver. Pero el Señor tiene la respuesta para cada uno de nosotros. Dice la Escritura también: Por nada estéis afanosos, por nada estéis preocupados, por nada estáis angustiados. Dice el escritor sagrado: Antes bien, sean conocidas vuestras peticiones delante de Dios, con toda oración y súplica en el Espíritu. El Señor quiere que nosotros, hermanos, le entreguemos toda situación, que nosotros le entreguemos toda necesidad, toda carga, porque Él tiene cuidado de nosotros. Y esta noche, pues te invitamos para que nos llames, ¿verdad? Aquí a cabina, o a través del Facebook nos hagas llegar tus peticiones ahí por escrito, a través del WhatsApp. Y bueno, vamos a repetir una vez más, Mati. Vamos a repetir los números en los teléfonos de cabina. ¿Cuáles son?
1: El primer teléfono en cabina es el 81 11 58 70 90. Siguiente teléfono de cabina, 81 11 58 70 91.
0: Y el de
1: Números de
0: WhatsApp.
1: WhatsApp es el 81 20 02 11 90.
0: Amén. Gloria sea a nuestro Dios. Bueno, hermanos, ya nos están

por medio del Face, la hermana Lupita Uribe dice: bendiciones, amados saludos, un fuerte abrazo, gracias a Dios por la vida de nuestra hermana Lupita Uribe, que también, pues ella tiene su programa los viernes, y aquí, hermanos, vienen y exponen la palabra de nuestro Dios, y pues se hacen oraciones, ¿verdad?, rogativas a Dios para que el Señor obre misericordia. También nuestro hermano Adrián Becerra, saludamos a nuestro hermano, bendiciones, hermano, estamos orando. Nuestro hermano David Briones, que siempre está al pendiente del programa, recibe un saludo, hermano. Nuestro hermano David Briones dice: saludos, amados, un abrazo, bendiciones. Y bueno, le damos gracias a nuestro Dios también por la vida de nuestro hermano Daniel Martínez, pastor titular del Templo Monte Hebrón, ahí en la colonia Niños Héroes, calle Jicotencla número 108, en la colonia Niños Héroes, en Guadalupe. Ellos ahorita están en un servicio, en un hogar de una de nuestras hermanas. También se está ahí anunciando y predicando la palabra de nuestro Dios para nuestra hermana Sofía. Y bueno, para todos aquellos que se congregan ahí en el templo, reciban un saludo. Saludamos también a nuestro hermano Isabel Valderas. Y bueno, hoy por la tarde le compartíamos a un varón también, este varón se llama Erasmo Vázquez, allá en la colonia Santa Mónica. Recibe un saludo, señor Erasmo, y Dios le bendiga, ¿verdad? Vamos a estar pidiendo, hermanos, si hay ahí alguien que nos está escuchando de algún otro lugar, de alguna otra denominación, que son hermanos fieles que escuchan la programación. Hay una petición, hermanos, por un joven. Él se llama José Alejandro de la Garza. Hemos estado orando en estos días pasados por él, y el día de hoy él iba a tener una audiencia en la Fiscalía de Nuevo León, y siempre que le toca, la semana pasada, bueno, decía su familia que hubo estorbos, y no lo sacaron a la audiencia. El día de hoy eran muchas las personas, según me comentaban, y tampoco tuvo el tiempo como para que se le tomara en cuenta. Y bueno, pues vamos a estar orando en unos momentos más por él, José Alejandro de la Garza, por una situación ahí legal, para que el Señor abra puerta y acomode los tiempos, para que se solucione. Y también el señor Hugo Enrique Villalobos está en la misma situación, para que el Señor abra puerta y acomode todas las cosas. Bueno, nos saluda también nuestra hermana Nancy Carranco, bendiciones. Nuestra hermana Nancy, le damos gracias a Dios porque estuvo ahí en el concierto de nuestro hermano celebrando el primer aniversario ahí en el templo El Shaddai en Juárez, Nuevo León. Le damos gracias a Dios porque se dio el tiempo también para asistir y gozarse, como dice la palabra, nuestro Dios con los que se gozan. Vamos a escuchar una alabanza, vamos a escuchar un canto. Hay una alabanza que se titula Tormentas. Vamos a escucharla, hermanos, nuestros hermanos de Face. No se desesperen, ahorita regresamos.

gloria sea nuestro Dios. Bueno, hermanos, le damos toda la gloria a nuestro Dios. Y para nuestros amigos de radio que escuchaban esta alabanza, le damos pues toda siempre, hermanos, siempre la gloria es para nuestro Dios. Pero queremos de lo que Dios hace, hermanos, en la vida de las personas. Este canto que se titula Tormentas, lo compusieron nuestras hermanas Pilar y Mónica. Yo escuchaba el testimonio de ellas, cuando eran jovencitas, eran parte de un grupo pues mundano, ¿verdad? Cantaban, ¿no? Y hacían coros o estaban con una artista muy famosa de aquí de Monterrey. Y yo recuerdo que estas hermanas platicaban su testimonio de cómo Dios las alcanzó. Ellas estaban en la Ciudad de México y las habían invitado a un concierto a la ciudad de Reynosa. Y ellas pues querían ir, pero que no tenían los dineros, ¿verdad?, para asistir a esta campaña evangelística. Ellas no eran cristianas. Y bueno, esta artista les facilitó todo para que fueran a esa campaña, y quién iba a decir, hermanos, que ellas ahí recibieron a Cristo y se convirtieron a Cristo. Y pues le damos gloria a nuestro Dios, hermanos, porque siempre lo hemos dicho, la palabra de nuestro Dios no está presa. La palabra de Dios, si tú tienes un corazón dispuesto, el Señor viene y hace a través de su Espíritu Santo lo que tiene que hacer en tu vida y te puede transformar. Hablando, hermanos, de la necesidad de dejar nuestras cargas sobre el Señor, de dejar nuestras situaciones por las cuales pasamos, ¿verdad? Sabemos que a través de este medio hay personas que nos escuchan en diferentes lugares. Recuerde que la voz llega, hermanos, hasta la parte sur, la frontera sur de Estados Unidos, Los Ángeles, y ahí en esa parte nos escuchan lo que es Los Ángeles, San Fernando, San Diego, San Isidro, la parte norte de nuestro país, Tijuana, Rosarito, Ensenada, Tecate, La Paz. Y bueno, hermanos, también ya esta semana, según escuchaba, ya está en Ojinagua, Chihuahua, ya hay una base, ya hay una estación de la voz, y se está ganando terrenos, se están ganando almas día a día, porque todos los días, hermanos, se predica la palabra de nuestro Dios, en la voz Chihuahua, en la voz

0: Laguna, allá a nuestro hermano Israel González. Mandamos un saludo también, él tiene su programación. Y bueno, hermanos, hay veces hay enlaces y también nos escuchan ahí en Torreón, en Matamoros, Coahuila, en Lerdo, en Gómez Palacio y todo lo que está ahí alrededor, hermanos, de lo que es la comarca lagunera. Y pues aquí en Nuevo León, hermanos, La Voz Radio, a través del 1190 de AM, pues llegando a toda el área metropolitana, los municipios del sur de Nuevo León, Linares, Montemorelos, Cadereyta, Allende, General Terán, hermanos, Santiago, llega, hermanos, esta señal. Quizás a veces, hermanos, no nos da el tiempo o no nos damos el tiempo como para tomar el teléfono y hacer una petición o dar algún agradecimiento, pero la palabra de nuestro Dios está fluyendo. A este programa que se llama Tiempo de Oración, nosotros aquí estamos a la orden para que usted nos haga llegar su petición. Y como yo le comentaba a una persona el día de ayer, les decía, usted nos da su petición, nosotros en el grupo de la iglesia, en lo que es el... Hay un grupo donde se reúnen a orar las hermanas por las mañanas, ahí se presenta la petición, se pone delante de Dios, pero todos los hermanos, pastores que están escuchando de diferentes iglesias que nos están escuchando a través de este medio, a través de la radio, también en sus iglesias nos están apoyando. Petición que llega a la radio, yo no dudo que no se tome nota. Y se lleva al grupo de oración de la iglesia y se está pidiendo para que el Señor obre misericordia. Y les decía, hermanos, pues hablando de las cargas, de los problemas, de las situaciones, la palabra de nuestro Dios nos dice, en el Salmo 42, 42, 5, dice: ¿Por qué te abates, oh alma mía, y te turbas dentro de mí? Espera en Dios. Este salmo, hermanos, es un salmo muy hermoso, que nos invita, hermanos, que nos hace la invitación a que confiemos en Dios. Dice: ¿Por qué te abates, oh alma mía, y te turbas dentro de mí? Espera en Dios, dice, porque aún he de alabarle, salvación mía y Dios mío. A veces les decía, hermanos, ¿qué nos abate, hermanos? Bueno, el pecado, hermanos. El pecado es el mal que más, hermanos, daño hace al ser humano. Luego de ahí, hermanos, pues las situaciones de la vida, el estrés, el cansancio, la falta de fe, hermanos. Porque hay veces, hermanos, que estamos con alguna situación, hermanos, y yo me quedé muy grabado, hermanos, una vez que una hermana en una célula estábamos haciendo una célula, un culto de hogar, le decimos nosotros, y íbamos ahí por una persona que nos habían dicho que querían que oráramos por ella, y dice que esta persona, hermanos, pues decía esta hermana que ella había estado orando 20, más de 25 años por su esposo y su esposo no se convertía. Y bueno, este varón llegaba ya a la reunión y se quedaba a escuchar la predicación. Y después, hermanos, pues para gloria de nuestro Dios, este varón aceptó a Cristo en su corazón y ahora sirve al Señor con todo su corazón. Eso es lo que Dios hace. Por eso la palabra de nuestro Dios dice: ¿Por qué te abates, oh alma mía, y te turbas dentro de mí? Espera en Dios, porque aún he de alabarle, salvación mía y Dios mío. Bueno, hermanos, tenemos llamada al aire. Buenas noches.
1: Buenas noches, hermano. Soy la hermana Alicia.
0: Ah, ¿qué tal, hermana? ¿Cómo está?
1: Hermano, yo quiero poner otras dos peticiones,
0: Sí,
1: ¿sí?
0: hermana.
1: La petición es de un señor que se llama Francisco Tijerín, hermano.
0: A ver,
1: A
0: vamos a
1: él casi le dan como el 30% de vida a los doctores, porque pues tiene muchas enfermedades, hermano. Pero de cuenta que ya Dios lo va a recoger y Dios lo vuelve a regresar a su vida, ¿verdad? Y ahorita está internado con eso de que tiene complicaciones en sus riñones, hermano. Sabemos
0: Sí.
1: que para Dios nada es imposible.
0: Amén.
1: Y también por el señor Eduardo Pompa, hermano. Él es una persona de escasos recursos, pero le gusta ayudar.

0: la gente. En Tijuana se quemaron 60 casas y les anda ayudando, hermano. Es bien, tiene mucha misericordia con la gente.
1: Eduardo,
0: que es de bajos recursos, hermano. Yo lo pongo en las manos de Dios. Sabemos que Dios le va a dar la victoria.
1: Amén.
0: Y yo sigo poniendo la petición de la hermana Celia, hermana. Ya está en proceso, va caminando. Y también me han dicho varias de la casa que estoy vendiendo, hermano.
1: Sí.
0: Y también mi proceso, mis 4 kilos, dice la palabra de Dios. Bendice alma mía Jehová y no olvide ninguno de sus beneficios. Uno debe de ser agradecida con Dios. ¿Sí?
1: Así es, amén.
0: Y yo por eso le alabo y le bendigo, hermano, porque cuando uno le alaba y le bendice, lo demás viene por añadidura.
1: Así es, hermana.
0: Y espero estar aquí en contacto con ustedes. Dios me los bendiga.
1: Sí, hermana, gracias por llamar. Y bueno, vamos a estar orando en unos momentos más por nuestro hermano Francisco Tijerina, por sanidad, y por nuestro hermano Eduardo Pompa, para que él, dice la hermana que pues Dios lo mueve a misericordia y está ayudando ahí a la gente que ha padecido esta pérdida, hermanos, estos hogares que se siniestraron, para que el Señor pues bendiga a este hermano. Y pues él anda ahí ayudando. Vamos a estar también, le damos gracias a Dios por la vida de nuestra hermana Francis López. Le damos gracias a Dios por su vida. Y vamos a estar orando en unos momentos más. Entonces la palabra de nuestro Dios les decía, hermanos, quizás pueda venir a atacarnos, hermanos, la depresión. Quizás pueda venir a atacarnos la falta de fe. Y cuando hay falta de fe, quizás pueda haber, les digo, esa necesidad, hermanos, de querer ser escuchados. Y a veces sentimos que se nos cierran las puertas, sentimos que nadie nos comprende, que nadie nos entiende. Pero si nosotros venimos, hermanos, y nos entregamos a nuestro Dios, dice la palabra de nuestro Dios que Él sana a los quebrantados de corazón. Y en la primera carta del apóstol Pedro, en el capítulo 5, en el verso 7, hay un texto, hermanos, muy, muy socorrido, muy, muy predicado, hermanos, y es una realidad. Dice la Escritura, echando toda vuestra ansiedad sobre de Él. ¿Por qué, hermanos? Porque Él tiene cuidado de nosotros. Mire, yo también quiero mandar un saludo. Quizás ahorita nos esté escuchando ahí en la reunión nuestra hermana Silvia. Hay una hermana que tiene poquitas semanas de estar yendo al templo, y el testimonio de nuestra hermana era que fue invitada al templo porque ella estaba padeciendo ansiedad y se sentía muy desesperada y con muchos problemas. Quizás Dios lo sabe. Y el día de ayer la hermana testificaba de cómo Dios ha dado paz a su vida, de cómo Dios en estos poquitos días que ella está buscando de Dios, ha habido un cambio muy favorable en su vida. Es por eso que te invitamos, hermanos, para que si tienes alguna necesidad, si tú te estás pasando por alguna situación, echa toda carga, echa toda ansiedad sobre el Señor. Él tiene cuidado de nosotros, hermanos. Él es la esperanza, es la única esperanza que tenemos en medio del dolor. Y dice la palabra que ¿quién nos podrá separar del amor de Dios? Dice ¿quién nos podrá separar? Dice la Escritura, pues ni tribulación, hermanos, ni angustia, nada, hermanos, nos podrá separar del amor de Dios. Dice que antes somos más que vencedores. Ahí en el capítulo 8 del libro de Romanos, en el verso 28, dice la Escritura, y sabemos que los que aman a Dios, todas las cosas les ayudan a bien. Dice, esto es a los que conforme a su propósito son llamados. Dios tiene un propósito, hermanos, de llamado para cada uno de nosotros. Y dice que si estamos en Él, hermanos, todas las cosas nos ayudan a bien. Dice, porque los que antes conoció también los predestinó para que fueran hechos conforme a la imagen de su Hijo, para que Él sea el primogénito entre muchos hermanos. Dice, y a los que predestinó, a estos también llamó, y a los que llamó, a estos también justificó, y a los que justificó, a estos también glorificó. ¿Qué pues diremos a esto? Si Dios es por nosotros, ¿quién contra nosotros, hermanos? Él es la esperanza en medio del dolor. Nada, hermanos, nos puede separar del amor

de nuestro Dios. Dice, ¿qué pues diremos a esto? Si Dios es por nosotros, ¿quién contra nosotros? Dice, el que no escatimó a su propio Hijo, sino que lo entregó por todos nosotros, ¿cómo no nos dará también con él todas las cosas? Dice, ¿quién acusará a los escogidos de Dios? Dios es el que justifica. ¿Quién es el que condenará? Cristo es el que murió, más aún el que también resucitó, el que además está sentado a la derecha de Dios, el que también intercede por nosotros. Dice, ¿quién nos separará del amor de Cristo? ¿Tribulación, angustia, persecución, hambre, o desnudez, o peligro, o espada? Como está escrito, por causa de ti somos muertos todo el tiempo. Somos contados como ovejas de matadero. Antes, dice, en todas estas cosas somos más que vencedores por medio de aquel que nos amó. El que no escatimó, hermanos, dar su vida en un madero por cada uno de nosotros, dice que él también dará la respuesta, que él también dará la salida a cada uno de nosotros en cualquiera que sea nuestra necesidad. Dice, por lo cual estoy seguro que ni la muerte, ni la vida, ni ángeles, ni principados, ni potestades, ni lo presente, ni lo porvenir, ni lo alto, ni lo profundo, ni ninguna otra cosa creada nos podrá separar del amor de Dios, que es en Cristo Jesús, Señor nuestro. Y bueno, hermanos, pues le damos toda la honra a nuestro Dios, hermanos, porque aún, hermanos, en la palabra de nuestro Dios, la palabra nos habla de grandes hombres, hermanos, de fe, que tuvieron en su momento, hermanos, necesidad, hermanos, de, pues, que se sintieron oprimidos, que se sintieron acusados, que se sintieron perseguidos, que se sintieron, hermanos, quizás al borde de la muerte. Podemos mencionar a Elías, podemos mencionar al rey David, a Job, hermanos, Jeremías, hermanos, que aún la palabra, hermanos, pues hombre de Dios, hermanos, él decía que maldecía el día que él nació. Y bueno, hermanos, el Señor ha tenido misericordia de nosotros. La palabra de nuestro Dios también nos habla de Jonás. Cuando se sintió angustiado, pero bueno, la escritura nos dice, hermanos, que todos estos hombres, después de sentir angustia, acudieron a Dios. Por eso la palabra que leíamos en un principio, el Señor nos deja, hermanos, ahí en la escritura: venid a mí, todos los que estáis trabajados y cargados, y yo os haré descansar. Y dice, llevar mi yugo sobre vosotros y aprender de mí, que soy manso y humilde de corazón, y hallaréis descanso para vuestras almas. Dios quiere que descanses en Él. Y dice la palabra de nuestro Dios, porque mi yugo es fácil y ligera mi carga. Amén. Bueno, hermanos, vamos a pasar a otra alabanza. Vamos a escuchar otro canto, hermanos. Medite en la letra de estos cantos y regresamos, hermanos, para estar orando.

gloria sea nuestro Dios. Bueno, hermanos, escuchábamos este canto que dice: tengo un Dios que todo lo puede. En ese Dios es el, dice un canto por ahí, este es el Cristo que yo predico y no me canso de predicar. Dice este canto: Él sana a los enfermos, reprende los demonios y calma la tempestad. Y bueno, quisiera compartirles ahí en Primera Reyes capítulo 19, versos del 1 al 4, hermanos. Dice la palabra de nuestro Dios: Acab dio a Jezabel la nueva de todo lo que Elías había hecho y cómo había matado a espada a todos los profetas. Entonces envió Jezabel a Elías un mensajero diciendo: así me hagan los dioses y aún me añada, si mañana a estas horas yo no he puesto tu persona como la de uno de ellos. Viendo pues el peligro, se levantó y se fue para salvar su vida, y vino a Berseba, que está en Judá, y dejó allí a su criado, y él se fue por el desierto un día de camino, y vino y se sentó.

0: debajo de un enebro y deseando morir se dijo: basta ya, oh Jehová, quítame la vida, pues no soy yo mejor que mis padres. Y bueno, hermanos, Elías, podríamos decir, había entrado en una terrible depresión porque le habían dicho que lo iban a asesinar. Y bueno, antes de esto, hermanos, él había visto la gloria de Dios, hermanos, de cómo él oró por aquel holocausto, y dice la escritura que el fuego consumió el holocausto y fue agradable ante los ojos de Dios, y de cómo mató a estos 450 profetas de Baal y a los 450 profetas, hermanos, de este Dios pagano. Y dice la escritura que aun viendo así, hermanos, la gloria de Dios, pues él tuvo temor. Somos seres humanos, hermanos. A veces, les decía, viene el temor a nuestra vida, viene la ansiedad, la desesperación. Pero la escritura dice que cuando Elías, hermanos, oró a Dios, dice la escritura que le decía Elías en su oración: respóndeme, Jehová, respóndeme. Dice la escritura en el verso 15: y le dijo Elías: vive Jehová de los ejércitos en cuya presencia estoy, que hoy me mostraré a él. Nosotros estamos, hermanos, en la presencia de nuestro Dios. Y hoy nuestra oración va a ser: respóndeme, Jehová, respóndeme. Y que tu pueblo sepa que hay Dios en Israel. Que la ciudad de Monterrey y que todos los lugares donde nos escuchan sepan que clamamos a un Dios de poder, a un Dios vivo. Antes de entrar a nuestra oración, vamos a dejarle el micrófono a nuestro hermano Matías para que nos comparta los teléfonos en cabina. ¿Cuáles son, Matías?
1: El primer teléfono en cabina es el 8111-587090. El segundo teléfono en cabina es el 8111-587091. Los teléfonos de WhatsApp es 8120-02-1190.
0: 90. Bueno, gloria sea a nuestro Dios por la vida de este niño que ha tenido a bien venir a apoyarnos con los números telefónicos y bueno, la visión de él. Él quiere servir a Dios, ¿sí, Matías? Él quería
1: Sí.
0: saber cómo se hacía un programa, tenía esa inquietud y bueno, con el permiso de nuestros hermanos, él está aquí y le damos gracias a nuestro Dios. Vamos a hacer nuestra oración, sí, no sin antes mencionar, hermanos, que en esta oración pues vamos a pedirle a Dios por la vida del director, nuestro hermano Alejandro Cruz, también por nuestro hermano Mario Leos, que hoy está festejando su cumpleaños también. Nuestro hermano Alejandro Cruz también está, como dicen, de manteles largos. El Señor bendiga su vida, su ministerio, y siga el Señor usando su vida para que se siga predicando la palabra de nuestro Dios. Saludamos también, enviamos un saludo al señor Erasmo Vázquez, que hoy por la tarde le compartíamos y él decía que nos iba a estar escuchando ahí en su hogar, la estación. Bueno, que el Señor toque su corazón. Vamos a estar orando por nuestra hermana Marta, por Daniel García, por problemas de adicción, por nuestro hermano Francisco Tijerina, por sanidad. Nos pedía la oración nuestra hermana Alicia González, de allá de Tecate, Baja California. Ella está escuchando el programa. Por el señor Eduardo Pompa, que es movido a misericordia. Y bueno, estas familias que están en tragedia, que pasaron esta pérdida, ¿verdad? Decía la hermana que se habían incendiado 60 hogares, 60 familias, quizás están hoy sin un hogar, sin un techo. Y Dios ha movido a misericordia al hermano Eduardo Pompa para pues ayudar, para bendecir los hogares, para bendecir estas familias allá en aquel lugar. Que el Señor pague al 100 por 1 a nuestro hermano y por nuestra hermana Celia Armenta. Ella está en un trámite de una pensión, ya está a punto, ya le dieron, como dicen, luz verde, pero no se ha resuelto el caso todavía. Pues vamos a estar orando por nuestra hermana Celia Armenta, por nuestra hermana Alicia González. Nuestra hermana dice que ella necesita aumentar 4 kilos.

necesita ganar peso, y bueno, Dios lo puede hacer, hermana Alicia. Que bueno, usted siempre estamos al pendiente de la programación, y usted siempre se comunica, usted fiel seguidora de La Voz allá en Tecate, Baja California. Y pedimos también, hermanos, la oración por Alejandro de la Garza, este problema o esta situación legal, ¿verdad?, que está pasando, para que Dios abra puertas y se pueda llevar ya a cabo este juicio, para que él sea resuelta su situación legal, por el señor Hugo Enrique Villalobos, por Gesania Villalobos. Mandamos un saludo también a nuestra hermana Ruth Bustillo, dice: muchas bendiciones, pastor, adelante, estamos viendo el programa, el Señor le bendiga. Nuestro pastor, el hermano Daniel Martínez, nuestro hermano Taurino, nuestra hermana Francis López, nuestra hermana Maribel Moreno, vamos a estar orando por la familia Becerra Moreno, por Luisa, por Alexa, nuestra hermana Maribel, nuestro hermano Martín, nuestra hermana Lichita, le decimos de cariño, nuestra hermana Lichita, Rangel, por Adrián, por nuestra hermana Connie, que se comunica. Pedimos también oración por su familia, por sus hijos, por su nuera, y que el Señor siga derramando de bendiciones sobre sus vidas. Nuestra hermana Nancy, que siempre está al pendiente del programa, por nuestro hermano David Briones, que el Señor bendiga. Nuestra hermana Lupita Uribe, bendiga el Señor a toda la Alianza de Pastores de Juárez, Nuevo León, y que el Señor siga pues bendiciendo estos programas radiales, para que La Voz se extienda a más ciudades. Y estamos en este tiempo de oración, y pues vamos a hacer esta oración, porque dice la Escritura que la fe viene por el oír, por oír la palabra de nuestro Dios. Padre nuestro que estás en el reino de los cielos, te damos gracias en esta hora, Señor, alabamos, Señor, bendecimos tu nombre, porque tú eres bueno, porque para siempre es tu misericordia, Señor. Te damos gracias esta noche, porque tú estás con nosotros, Padre eterno. Te damos gracias porque tú escuchas, dice tu palabra, toda oración. A ti vendrá toda carne, Señor. Hoy estamos aquí porque tenemos la necesidad de ti, Señor. Pedimos por la salud de nuestra hermana Marta, por su economía, Señor, bendícele. A nuestro hermano Daniel García, Padre eterno, él ha tenido situaciones con consumo, Señor, de sustancias. Padre eterno, te pedimos que libertes a este varón, Señor. Bendice su familia. A nuestro hermano Francisco Tijerina, Señor, sánale. A nuestro hermano Eduardo Pompa, prospérale, Señor, para que siga siendo bendición para otros, para muchos, Señor. Nuestra hermana Celia Armenta, por su pensión, Señor. Nuestra hermana Alicia González, para que ella pueda también recuperar estos kilos que tiene de menos, Señor, para que su salud sea se restablezca. Y pues bendecimos también, Señor, a nuestros hermanos que están cumpliendo años, a nuestro director, nuestro hermano Alejandro Cruz, a nuestro hermano Mario Leos. Pedimos también por Edgar Leos, por esta situación en su vida, que el Señor resuelva. Por Alejandro de la Garza, por Hugo Villalobos, por nuestra hermana Connie, por sus hijos. Bueno, hermanos, le damos gracias a nuestro Dios, por nuestra hermana Nancy, por mi hermana Cuquita, que también nos escucha, por todos aquellos que no pudieron quizás levantar el teléfono porque no hay señal, porque ahí donde ellos se encuentran no hay señal, quizás telefónica, o no hay el medio telefónico, pero hay un radio que se está escuchando esta programación. Yo te digo que ahí donde tú estás, Dios ha escuchado también tu oración, y pedimos por todas estas personas que el Señor ha tocado a través de la radio, porque muchos son los testimonios. Bendice a la hermana Silvia también, Señor, su familia, a mis hijos, Señor, a Mónica, a Jorge, la vida de Samantha, Señor, la vida de Matías, que hoy tuvo a bien estar con nosotros, Señor. La vida de Jorgito está, Señor, en tus manos. La vida de Sofía está en tus manos. Bendice a Iván, a Nayeli, bendice a Alejandro, Señor. En el nombre precioso de Cristo Jesús, te pido muy en especial, Señor, por la salud de mi esposa, la hermana Nelly, Señor. Bendícele, Padre eterno. Cúbrela con tu sangre preciosa. Que tú seas, Señor, ese bálsamo, que su cuerpo

0: cuerpo necesita, Señor, para ser sanado. Padre, en el nombre de Jesús te pedimos todas estas cosas, Señor. Sabemos que tú lo haces, Señor, porque estamos confiando en ti. Le damos gracias a nuestro Dios y bueno, hermanos, recordamos nuevamente los teléfonos en cabina para que el día de mañana, cuando haya programación, pues hagas llegar tu petición también. Matías.
1: El primer teléfono en cabina es el 81-11-58-70-90. El segundo teléfono en cabina es 81-11-58-70-91. Los números de WhatsApp es 81-20-02-11-90.
0: Amén. Bueno, gloria sea a nuestro Dios, hermano. Le damos gracias a Dios porque nos permite estar nuevamente. Y bueno, estamos ya por terminar el programa. Antes quisiera leer un pasaje que está en Ezequiel capítulo 1, el último verso, hermanos, el verso 28. Dice la palabra de nuestro Dios. Al final dice: esta fue la visión de la semejanza de la gloria de Jehová, y cuando yo la vi, me postré sobre mi rostro y oí la voz de uno que hablaba. Hoy Dios ha hablado a tu vida y le damos gracias a Dios por esta bendición. El Señor les bendiga, hermanos. Amén.

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No cabe una vida entera. No alcanza para contar todas las batallas, ni para explicar todas las lágrimas. No cabe un viaje, ni una historia completa. Pero a veces cabe lo más grande. Un milagro. Un versículo que rompe cadenas, una canción que entra como bálsamo, una certeza suave de que no estás solo, de que Dios aún ve, de que aún hay propósito más allá del cansancio. Un minuto es pequeño, pero cuando está lleno de verdad, puede abrir puertas, cerrar heridas y despertar la fe. Adopta un minuto. No es mucho tiempo, pero puede ser justo lo que alguien necesita para volver a levantarse y para volver a vivir.

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8: Bien, amigos, ya estamos de regreso con ustedes. Gracias, gracias por su sintonía, que es su preferencia, a estas audiciones diarias que estamos llevando hasta usted a través de la voz, porque la fe viene por el oír. Estamos saludando a toda nuestra gran audiencia. Oiga, estamos en este momento saludando a todos nuestros amigos y hermanos por allá en San Felipe Durango, en La Tegua, por allá en La Esmeralda, también a nuestros amigos de Pénjamo, a nuestros oyentes en El Vergelito y en El Vergel, en El Compás, apreciados hermanos y amigos en Santoña y por supuesto también en La Flor. Saludamos a nuestros oyentes en Lerdo, en Gómez Palacio, en Torreón, por supuesto nuestros amigos de Francisco y Madero, también en Matamoros, amigos de Congregación Hidalgo, de San Pedro de las Colonias, toda la gran comarca lagunera que a esta hora pues se une a lo que es las transmisiones de La Voz, porque la fe viene por el oír. También pues estamos en este momento saludando a todos nuestros oyentes que de diferentes lugares llegan a la sintonía, y nos vamos en este momento con música de fe, y tenemos aquí coros tradicionales. De verdad que estos coros nunca pasan ni pasarán de modas.

que pueda tener acceso a la voz dirá, oiga, esto no lo escucho ni en los congresos. Hay una palabra de fe que edifica, que alimenta, que motiva, que desafía, y creo que siempre el Señor nos va a provocar a más. Siempre el Señor nos provocará para que nos levantemos y crezcamos. Y de eso vamos a hablar, porque siempre los consejos que nos dan son muy importantes. Y yo recuerdo que mi pastor me decía lo siguiente: siempre júntate con gente que sea más grande que tú, porque si tú te juntas con los que son como tú, van a caer en conformismo, en comodidad, y sin darse cuenta se van a acomodar y se van a deslizar a la mediocridad, y van a estar contentos pensando que así están bien. En cambio, cuando tú te juntas con gente que es más grande que tú, ellos te van a enseñar, te van a motivar y te van a desafiar, para que cuando tú vengas con los que son como tú, entonces tú puedas enseñarlos, motivarlos, desafiarlos y sacarlos de su falsa comodidad, para que entiendan que hay urgencia y que los intereses de Dios deben de tener prioridad en nuestra vida. No los intereses propios, no los sueños personales, sino los intereses de Dios y el sueño de Dios. ¿Cuáles son los intereses de Dios en la tierra? Las almas. ¿Y cuál es el sueño de Dios? Pues que ninguno se pierda, sino que todos procedan al arrepentimiento. Entonces, estamos aquí para hacer lo que el Señor nos dice que tenemos que hacer. En una ocasión, cuando nuestro Señor Jesucristo llega a él y sus discípulos a el pozo de Jacob, habían salido muy temprano, creo que como a eso de las 6 de la mañana, ya mediodía, dicen, pues aquí hay agua en el pozo, pero no habían comido, y los discípulos dijeron, Señor, vamos a la ciudad a comprar algo de comer. Y entonces los discípulos se fueron, y cuando regresan se dan cuenta que Jesús está hablando con una mujer ahí en el pozo de Jacob, y Jesús le está hablando y le dice, mujer, si tú bebes del agua de este pozo, tú volverás a tener sed, mas si tú bebes del agua que yo te daré, tú no tendrás sed jamás, sino que será en ti una fuente de agua que brote para vida eterna. Y dicen los discípulos, Señor, te trajimos unos tamalitos de Villa Juárez, come. Mira, Señor, te trajimos unos tamalitos de rajas con queso, te trajimos otro tamalito de frijolitos con queso y salsita de chicharrón. Mira, Señor, que te trajimos. Y el Señor dijo, no. Y ellos dijeron, ¿le habrá traído a alguien de comer? Y él les contesta, mi comida y mi bebida es hacer la voluntad del que me envió y que acabe su obra. Entonces Jesús le da una prioridad a los intereses de Dios. Él da una prioridad a la razón por la cual él vino, hacer la voluntad del Padre y acabar su obra. Usted y yo estamos aquí para hacer la voluntad de Dios, no la nuestra. ¿Y cuál es la voluntad de Dios? Que se anuncie el Evangelio. Acabar esta obra. De hecho, es tan importante que nuestro Señor Jesucristo dijo, rueguen al Señor de la mies que envíe obreros a la mies, porque la verdad la mies es mucha y los obreros pocos. Es decir, que la necesidad rebasa la capacidad de los obreros. Entonces nosotros tenemos que entender que como obreros en la viña del Señor tenemos que poner nuestro tiempo, nuestras fuerzas y todo lo que nosotros podamos aportar para que se anuncie el Evangelio. Esto es muy importante. Cuando los campos están listos para la cosecha,

Escuche esto: cosecha que no se levanta se pudre, cosecha que no se levanta se echa a perder. No es posible que las almas se pierdan, no es posible que la gente muera sin oír el testimonio de Jesucristo, no es posible que la gente vaya a una eternidad sin Cristo solo porque los obreros no hicimos el trabajo que tenemos que hacer de anunciar el Evangelio a toda persona. Por eso hoy más que nunca necesitamos unirnos y levantarnos y decir: Señor, usa mi vida, yo quiero hacer tu voluntad y yo quiero acabar tu obra, yo quiero ser parte del proyecto de fe. Un día vamos a estar delante del tribunal de Cristo y esto es importantísimo, importantísimo, porque en el tribunal de Cristo no se van a juzgar los pecados de los creyentes. ¿Por qué? Porque los pecados ya fueron juzgados en la persona de Jesucristo en la cruz del Calvario. En el juicio del tribunal de Cristo se van a juzgar las obras de los creyentes. Entonces, en el juicio del gran trono blanco, los pecadores darán cuentas por lo que hicieron. Pero en el tribunal de Cristo los creyentes darán cuenta por lo que no hicieron. Y dice la Escritura que el fuego de Dios juzgará la obra de cada uno. El fuego no siente, el fuego no piensa, el fuego abraza, y si lo que abraza es flamable, lo va a consumir. Pero si lo que abraza no es flamable, pues simplemente lo va a limpiar, lo va a purificar. Entonces dice la Escritura que cada uno dará cuenta de lo que hizo cuando estuvo en el cuerpo. Dice: y algunos edificaron con madera, con heno, con hojarasca. Otros edificaron con oro, con plata y piedras preciosas. Entonces lo que se va a juzgar es la actitud del corazón. ¿Cómo hiciste la obra del Señor? ¿Cómo tú anunciaste el Evangelio? Por ejemplo, nosotros sabemos que tanto la madera como el heno y la hojarasca son materiales que en cuanto el fuego los abraza, los convierte en cenizas, los consume. Pero el oro, la plata y las piedras preciosas, cuando pasan por el fuego, se limpian, se purifican. Imagínese usted que la obra de cada uno de nosotros, sea cual sea, será probada. Es como que usted tiene una casita y la pone en una banda donde va avanzando y pasa por el fuego. Y de repente mira que la casita arde en llamas. ¡Ay, Dios mío! Dice, si su obra se quema, sufrirá pérdida. Pero si su obra permanece, recibirá recompensa. Y es muy interesante porque es la actitud del corazón. Dice el apóstol Pablo, a la verdad, dice, algunos predican a Cristo por envidia, otros predican a Cristo por ganancias deshonestas, otros, dice, predican a Cristo por vanagloria, otros predican porque realmente lo aman y entienden el llamado. Dice el apóstol, de una manera o de otra, de cualquier forma, Cristo es anunciado. Pero ese día, piense usted en una iglesia que se dividen y que no salen de acuerdo. Y entonces el grupo que sale molesto dice, pues ahora, para demostrarles a estos que más podemos nosotros que ellos, vamos a hacer una iglesia más grande y la vamos a llenar para que se les quite. Es posible que sí lo hagan, pero la motivación de su acción no estuvo basada en la obediencia al Señor ni en el amor a las almas, sino en la envidia, en la competencia. Estuvo basada en los celos. Mire que muchas veces se hace la obra del Señor y dice, voy a hacer, voy a dar para

que vean, para que la gente me agradezca, para que sepan que yo las puedo. Y entonces, pues sí recibe la alabanza de los hombres, y de los hombres recibe su recompensa, pero esa obra que hizo en aquel día se va a quemar, no le va a servir. ¿Por qué? Porque no lo hizo para el Señor, lo hizo para que lo vieran. Y pudiésemos poner muchos ejemplos. Quizás hay personas que simplemente están haciendo el trabajo. Incluso hay personas que dan, y aquí lo hemos visto, porque dicen, no diga mi nombre, no diga nada, yo no quiero que mi mano izquierda sepa lo que hace la derecha, yo no quiero reconocimiento, nada, lo hago para el Señor. Y hay personas que todo lo que hacen, de hecho, de palabra, lo hacen para el Señor, porque saben que de Dios recibirán recompensa. Pues en aquel día, si ellos se edificaron con un material semejante al oro, a la plata o a las piedras preciosas, pues entonces cuando el fuego de Dios abrace su obra, simplemente la va a purificar, y entonces recibirá recompensa, la corona de gloria, la corona de justicia, la corona de gozo, la corona de la vida, la corona incorruptible de gloria. Hay 5 coronas con las cuales van a ser premiados, recompensados o galardonados aquellos cuya obra haya permanecido. Corona de gozo para los ganadores de almas, corona incorruptible de gloria para los que se abstuvieron de la carne y los deseos y los placeres del mundo, corona de la vida para los que aman la venida del Señor y se guardan para Él. Entonces, esas coronas que se reciben es porque su obra permaneció. Y ahí ninguno va a perder su salvación, porque ahí no se trata de salvación. Dice que si la obra de alguno se quema, será como alguien que sale de un edificio en llamas, así como cuando el beisbolista, ¿verdad?, se tira, se arrastra de panza y dicen safe, que llegó seguro a la base, o sea, de panzazo. O sea, va a estar ahí porque la salvación se la regalaron, porque no le costó nada, pero no va a recibir recompensa. Y es ahí donde dice que el Señor enjugará toda lágrima, porque dice que se alejarán del Señor avergonzados, y el Señor le va a decir, mira, ven para acá, voy a limpiar tus lágrimas. Lo que tienes que hacer es aprender que lo que tenías que haber hecho era hacerlo de corazón, hacerlo para el Señor, no tus intereses, como aquellos que estaban predicando y decían, yo soy de Pedro. Otros decían, no, yo soy de Apolos. Y entonces otros decían, yo soy de Pablo. Y los más espirituales decían, yo soy de Cristo. Entonces dice el apóstol Pablo, pues, ¿qué es Pedro? ¿Qué es Apolos? ¿Qué soy yo? Dijo, yo sembré, Apolo regó, pero el crecimiento lo da el Señor. Y muchas veces tenemos pleitos por denominaciones, por doctrinas, tenemos pleitos incluso por quién tiene el edificio más bonito, más equipado, quién junta más gente, y ahí comenzamos a entrar en una especie de competencia carnal, en perder nuestro tiempo y la inversión. Mire, esto que voy a decirle es extremadamente delicado. Yo estaba en Los Ángeles y yo pertenecía a una organización, a una denominación de mucho prestigio, y claro, ¿verdad?, yo me las tiraba del pipiripao porque pertenecía a esa organización y porque era reconocido en esa organización, de tal forma que cada mes yo no mandaba mis diezmos en cheque ni hacía transferencia, personalmente los llevaba hasta las oficinas y decía, aquí están mis diezmos. Y esto, pues, a mí me daba cierto estatus, me daba cierta sensación de seguridad y decir, yo estoy cumpliendo.

Y yo llegaba y decía, aquí están mis diezmos. Voy manejando. Ahora, esto que le estoy diciendo es una experiencia personal. Usted no está obligado a creerme. Si usted quiere creer, crea, y si no quiere creer, pues no crea. Yo solamente le cuento lo que me pasó. Y entonces voy manejando y ya tengo listo mi cheque para esos diezmos. Ahora piensen esto, yo manejaba canales de televisión y estaciones de radio, y yo daba el 10% de todo lo que entraba de la televisión y la radio cada mes, que era una cantidad grande. Entonces, cuando voy manejando de una manera clara, fuerte, no puedo decir si fue en mi mente o si fue dentro del carro, pero lo cierto es que la voz era fuerte y era clara. Y me dijo lo siguiente: no pongas mis diezmos donde van a parar a una cuenta de banco. Y entonces eso me perturbó, eso me cimbró. Claro, yo tengo que preguntar. Y otra vez dice la voz: no pongas mis diezmos donde van a parar a una cuenta de banco, donde se van a estancar, donde van a ser atesorados, donde simplemente los van a guardar. Entonces me dijo: pon mis diezmos donde se está anunciando mi palabra. Y entonces me detengo en el camino y estoy sacudido por la experiencia. Y ahora, ¿cómo yo le digo al tesorero de la organización que el Señor me dijo, no des los diezmos donde van a parar a cuenta de banco, pon mis diezmos donde se está anunciando mi palabra? Y yo dije, bueno, pues aquí es donde la puerca torció el rabo. No me queda otra nomás que ser honesto. Así es de que vuelvo a agarrar camino y llego, y ya el tesorero, ¿verdad?, muy contento, y me abrazó, y qué bueno. Y a ver, hermano, los diezmos, el cheque. Le dije, ¿sabe qué? Pues no va a haber. ¿Cómo que no va a haber? No. Le digo, mira, tuve esta experiencia y el Señor me dijo esto. Dijo, mira, si no pagas tus diezmos, me entregas las credenciales y se te cancela tu membresía como parte de esta denominación. Pues ahí vinieron a mi mente las palabras del apóstol Pedro y los discípulos cuando dijeron, es necesario obedecer a Dios antes que a los hombres. Le dije, bueno, pues muchas gracias por la membresía del club, la doy por cancelada, ahí nos vemos, pero yo quiero ser obediente al Señor. Ahora viene la otra parte, ¿dónde los voy a poner? Porque son de Dios, no son míos. Y porque el Señor me dijo, los pones donde se anuncie. Entonces adopté varios misioneros y adopté algunas organizaciones que se dedican a hacer misiones. Y yo empecé a mandar ahí, ¿verdad? Empecé a mandar ahí. Mire, cuando eso pasó, vino una provisión de Dios. Se desataron las finanzas de una manera favorable. Dios empezó a hacer milagros en la economía. Y yo entendí lo siguiente: lo que es de Dios se utiliza para anunciar el Evangelio. Lo que es de Dios es para ganar almas. Usted puede tener un edificio hermoso con pantallas, con asientos muy cómodos, tipo sala de convenciones, pero las pantallas no salvan a nadie, ni la comodidad salva a nadie. Cuando el Señor venga, ahí se va a quedar ese edificio, porque las cosas no van al cielo, solamente las almas. Y aprendí de la experiencia. Entonces, muchas veces hay personas que dicen, oiga, Dios me puso que yo dé mis diezmos en la radio porque no me estoy congregando, pero yo los separo porque sé que son de Dios, los puedo dar, claro, para que se anuncie el Evangelio. Hay personas que dicen, oiga, lo estoy dando, pero pues yo estoy bien.

Que estamos con la pura feria en el banco y no hacemos nada. Ah, le digo, pues te está pasando lo que me pasó a mí. Ponlos a trabajar, ponlos donde se anuncia el evangelio, para que se ganen las almas, para que se proclame la palabra de salvación. Un día vamos a dar cuentas de eso. ¿Qué hiciste con tus finanzas? ¿Qué hiciste con el dinero que Dios puso en tu mano? Porque si tú no la piensas para meterte a comer a un restaurante caro y la piensas para dar una ofrenda para que se anuncie el evangelio, ahí tu Dios es tu vientre, no el Señor Jesucristo. ¿Por qué? Porque no estás siendo sensible a lo que el Señor te está diciendo. Mira, ¿cuántas veces vamos a la tienda y vemos algo en oferta? Ni lo necesitas ni lo buscabas, pero como está en oferta dices, pues lo voy a comprar para ahorrar dinero. Y como no lo necesitabas, pues al último termina, ¿verdad?, ahí arrumbado en el garaje de tu casa, ni lo usaste. Y pasaste tu tarjeta para hacer eso que no necesitabas, que no era una prioridad, que no es lo que buscabas. Ah, pero qué difícil es pasar la tarjeta para decir, voy a dar una ofrenda para que se predique el evangelio. Muchas veces hacemos planes, hacemos esfuerzos. Nunca se me va a olvidar una familia que querían ir a Disneyland, querían ir a Disneylandia. Ir a Disneylandia es caro y ellos pagaron o tenían para comprar los pasaportes de Disneylandia, de que le permiten entrar a todos los juegos. Entonces teníamos un programa infantil que se transmite los sábados y habla la mamá de los niños y dice, oiga, pues queremos dar una ofrenda para la radio. Dice, ¿sabe que mis hijos todo el año estuvieron ahorrando y estuvieron juntando para comprar los famosos pasaportes de Disneylandia? Y ahora que tienen el dinero para ir, dicen que no quieren ir y que lo quieren dar a la radio. Digo, ¿por qué? Porque dicen que es más importante que se anuncie el evangelio para que se salvan las almas que ir a ver al Mickey Mouse y al Pato Donald. Y dicen que es mejor darlo para que se anuncie el evangelio. Y eso me quebrantó unos niños que entendieron que es más importante dar el mensaje de salvación. Y un niño tiene la ilusión, un niño quiere divertirse, un niño es un niño. Uno no tiene derecho a robarles, ¿verdad?, su infancia, sus deseos, lo que ellos quieren hacer. Pero esto fue algo que nació en el corazón de ellos. Dijeron, no, nosotros queremos que se anuncie el evangelio. ¿Y nosotros qué prioridad le damos a las cosas de Dios? ¿Con qué urgencia nosotros aportamos para el reino de Dios? ¿Con qué estamos edificando? ¿Qué es lo que va a pasar en aquel día? ¿Le vas a decir al Señor, no, pues es que yo me vestía en Suburbia, en Aurrerá, y yo compraba, ¿verdad?, cosas de marca, y te va a decir el Señor, ¿y las almas? ¿Y la inversión para el reino de los cielos? ¿Y afectar la eternidad de otros? ¿Dónde quedó? Porque muchas veces decimos, no, es que no hay dinero, pero paséate por cualquier iglesia y vas a mirar bolsas Michael Kors. Vas a mirar, ¿verdad?, la marca Cuadra, vas a oler ahí, ¿verdad?, que huelen a lagartija, puro Lacoste. Y te das cuenta que en el estacionamiento hay un montón de carros nuevos. Oye, pues qué dineral se está pagando por estos carros y la obra de Dios. Y el mensaje del evangelio. El Señor tuvo que hablar a su pueblo y les dijo, es tiempo para que tengan sus casas bien adornadas, bien amuebladas. Cuando en mi casa hay necesidad, es el tiempo de disfrutar cosas materiales cuando estamos viendo que hay muchas almas que se pierden. Siempre tenemos un tema cuando hablamos con empresarios de medios de comunicación y le digo, oye, pues quiero rentar una estación de radio para anunciar el evangelio. Y ellos dicen, oye, pues ha de ser muy buen negocio anunciar el evangelio para que quieras rentarme la radio. Dime, ¿cuál es tu ganancia? ¿Cuánto billete hay ahí? ¿Cuál es tu retorno de inversión? Le digo, mira, mi retorno de inversión son almas. No gano dinero proclamando el evangelio, pero gano almas.

necesito el dinero para rentarte la radio, sí. Pero lo que yo necesito es que la radio se convierta en una herramienta para ganar almas. Y eso es lo que hacemos, ganar almas. Y mucha gente cuando escucha que nosotros hacemos una petición, como que dicen que se están haciendo ricos a costillas de la gente, que están ganando mucho dinero, mira, la lengua se te haga chicharrón. ¿Por qué? Porque con muchos trabajos, con mucho esfuerzo, siempre con grandes cargas, estamos avanzando para salir adelante un mes más, una semana más, para salir un día más y estar preocupados que no falte la programación y que no falte la palabra en la ciudad a las 24 horas del día, porque yo sé que alguien va a recibir una palabra dentro de las 24 horas del día. Y cuando un alma se salva, hay una fiesta en el cielo. Y cuando alguien que se había alejado de la fe se reconcilia con Dios, hay una fiesta en el cielo. Imagínate tú que los ángeles de Dios hacen un fiestón porque aquí en la tierra pasó algo. Un pecador que se arrepiente es motivo de celebración en el cielo. Entonces, si usted quiere que haya fiesta en el cielo, gane almas, gane almas. ¿Qué es lo que tenemos que hacer? Invertir para que se ganen las almas, invertir para que se anuncie el evangelio. Necesitamos en este momento juntos hacer nuestro mejor esfuerzo, nuestro mejor esfuerzo. Vamos, levántese, levántese en el nombre de Jesús. Vamos a hacer nuestro mejor esfuerzo para que se anuncie esta palabra. No detenga su mano. Tenemos que entender que a través de nuestra generosidad, número uno, estamos ganando almas, y número dos, estamos haciendo tesoro en el cielo. Recuerda esto, donde esté tu tesoro, ahí estará tu corazón. Si tu tesoro está en Dios, si tu tesoro está en anunciar el evangelio para que se ganen las almas, tu corazón está en el cielo, tu corazón está en las cosas de Dios. Y hoy yo quiero animarle para que usted se convierta en un colaborador, para que usted siembre, apoye, participe, que usted se levante en este momento y diga: Señor, cuenta conmigo, voy a presentar mi ofrenda, voy a convertirme en un colaborador adoptando un minuto, voy a hacer lo mejor que yo pueda para que no falte el evangelio. Oiga, estamos cubriendo ciudades enteras, usted tiene que entender que se necesita su ayuda, que es urgente y que todos podemos y todos debemos de participar. 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Apreciados amigos y hermanos que están en sintonía, vamos a unirnos, vamos a levantarnos como uno, vamos a apoyar la obra de Dios.

Hoy tú puedes adoptar un minuto, hoy tú puedes levantarte y decir, hermanos, en la voz, en este aniversario me hago presente con mi ofrenda, cuenten conmigo que yo quiero ser colaborador permanente. Hermanos, gracias por ser parte de los que son obedientes y gracias por darme la oportunidad de participar con ustedes en este proyecto donde se están salvando almas. Y nuestros amigos que están allá en lo que es el sur de California, levántense, apoyen esta frecuencia que está bendiciendo sus vidas. Miren, hay una gran cantidad de gente en las prisiones en Folsom. Hay cantidad de gente en la prisión federal en Victorville. Hay mucha gente que está comunicando de la prisión de Chau Chau, por allá en el Valle Central de Chowchilla, allá por el lado de Fresno. Y de las prisiones se están comunicando diciendo el evangelio está llegando, la palabra está llegando. Allá Cristina está mandando mensajes. Dice Cristina pues que es muy pelionera y la metieron en el hoyo, en la celda de castigo. Y dice que alguien le facilitó un radiecito AM, dijo, aquí yo escucho la palabra, aquí yo conocí a Cristo, aquí en el hoyo, dice, yo escucho los mensajes, y dice Cristina, oren por mí porque me dieron prisión de por vida, pero mire que esta mujer está en fuego, está encendida, está testificando, les está diciendo a otros que escuchen la radio que hay una palabra, y eso es posible gracias a ti que estás haciendo el esfuerzo de que llegue esta palabra. 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Un día, cuando se den esas recompensas, porque su obra permaneció, porque su obra quedó más resplandeciente, más radiante, se dará cuenta que lo que usted dio para el Señor se convirtió en almas, que lo que usted aportó hizo posible que la palabra llegara a alguien que estaba en miseria, en dolor, que alguien que se quería quitar la vida recibió la palabra a tiempo, que alguien que quería abandonar su familia, irse de su casa, ahí el Señor obró. Termino con esto. Estaba un joven trabajando en una fábrica donde tiene puras compañeras, y pues bendito entre las mujeres, porque pues puras mujeres y él nomás de hombre, y dejó de congregarse porque el domingo tenía que trabajar. Y ahí entre la amistad, la platiquita, la hora de comida, el pásame esto, pues empezó a caerle simpático a las muchachas, hasta que una de ellas con mucha facilidad le dijo, pues vámonos a un motel, y que se va para el motel el hermanito. Y ahí estaba, ¿verdad? Entonces la muchacha le dijo, mira, me voy a dar un baño, pero tranquilo, mira, voy a ponerte aquí una musiquita para que te relajes. Y le prendió, ¿verdad?, el radio. Y pues alguien, yo no sé, ¿verdad?, la señora que limpia las habitaciones o alguien, tenía sintonizada la voz en el radio. Y entonces en lo que la muchacha se mete a bañarse, pues la muchacha oyó la música, no supo qué era, pero él sí la identificó. No, dijo, son alabanzas. Y empezó a escuchar, dijo, y estoy con una mujer, mi esposa está en la casa, Dios me está mirando, ¿qué estoy haciendo aquí? Ni se desvistió, ni nada. No, dijo, ahí nos vemos. Se fue, y ya, pues sale la muchacha, ¿verdad?, ya bañada y lista para la acción y todo, y no lo encuentra. Dice, pues, ¿qué pasó? Y que le habla, y le dijo, no, ¿sabes qué? Dice, es que pues yo no puedo, porque yo soy cristiano y porque tengo mi esposa. Ah, le dijo, para eso me gustabas,

hermanito poco hombre, y le empezó a decir de cosas. Dijo, pero ¿por qué tomaste esa decisión? ¿Por qué me hiciste venir? Dijo, es que el radio que tú prendiste ahí en el motel es una radio cristiana. Y ahí dice, cuando yo escuché la música, no, dije, yo no puedo, yo tengo conocimiento, así es de que ahí nos vemos. Y la mujer se quedó llorando, le dijo, te voy a hacer la vida imposible, te voy a hacer miserable, le voy a hablar a tu esposa, te voy a quemar en las redes de lo que me hiciste. Y la mujer dolida, ay Dios mío, ¿para qué le cuento? Al siguiente día, cuando se miran en el trabajo, él dijo, esta mujer me va a agredir, esta mujer me va incluso a hacer un espectáculo aquí en el trabajo. Se le acercó y le dijo, ¿sabes qué? Perdóname. Dijo, como ya estaba en el motel, pues dije, voy a descansar aquí. Dijo, pero me quedé escuchando la radio y escuché el mensaje y entendí que yo también necesito de Dios. Perdóname por arrastrarte a destruir tu matrimonio. Dijo, yo no sabía lo que estaba haciendo. Imagínate el poder de la radio, el poder sobrenatural de un mensaje, de una alabanza. Entonces, hermanos, vale la pena, levántese, apoye, siembre, haga su mejor esfuerzo, no lo deje para mañana, no haga desidia, hoy se necesita su ayuda, hoy se necesita que usted participe. 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Bueno, en este momento nos vamos a la música y viene la agrupación Giré con este tema al estilo norteño, se titula Al toque de la trompeta.

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4: Romanos 3:23 dice: por cuanto todos pecaron y están destituidos de la gloria de Dios. ¿Lo puede decir conmigo en voz alta, por favor? Por cuanto todos pecaron y están destituidos de la gloria de Dios. Bien, el pecado.

pecado entró al mundo, dice la Biblia en Romanos, por un hombre. Y le está llamando hombre a Eva, porque entró por Eva y después Adán cayó en el mismo problema. Y ya hemos hablado sobre la palabra hombre, que la hemos erróneamente capitalizado para dirigírsela al varón por su sexualidad masculina. Pero el término hombre, antrofos, en los términos hebreos y griegos, no implica sexualidad, significa ser humano. O sea, el pecado entró por un hombre y por el pecado la muerte. El pecado entonces afecta al hombre, y antes que el pecado afectara al hombre, el hombre estaba en ese lugar original que Dios le había preparado, en lo más bello de la tierra, llamado paraíso, una región que se llamaba Edén. Y en ese Edén había otra región todavía más hermosa, que era el paraíso. Esa era la sede de gobierno para toda la tierra y todo lo que Dios puso bajo dominio del hombre. La vida que se vivía no era una vida natural como la tenemos ahora. El cuerpo que ellos tenían no era un cuerpo corruptible, cansado, que se envejece como lo tenemos ahora. Todo eso llegó por razones del pecado. Así nos afectó. La esfera donde se movían no era la esfera del tiempo como lo manejamos ahora, era la esfera del espíritu, era el terreno de la eternidad. Dios hizo al hombre perfecto y le creó una casa llamada tierra y le eligió ese lugar privilegiado de gloria paradisíaca. Pero tristemente, fuera de esa esfera, espiritual, divina, de ese cobijo divino, de ese abrigo divino, había seres que habían sido derribados del tercer cielo y que habían pecado. Así que en el tercer cielo hubo que sacarlos en su rebelión a la autoridad del Señor, porque causaron un estrago tremendo. Y por eso hay pasajes como el de Isaías 14, que dice que la tierra por fin entró en paz y se cantó alabanza cuando ese ser maligno y una tercera parte fueron arrojados fuera. Y aquí nuestros padres Adán y Eva, felices en una esfera de cobertura divina como era el tercer cielo. Entonces, fuera de aquello, de aquel cobijo divino, y fuera de este cobijo divino, afuera era un caos. Satanás y sus demonios en la miseria, en la desgracia, en una situación que no conocían por haber desobedecido a Dios, desfigurados, llenos de un desespero horrible, ¿verdad? La suma, así como Dios es la suma de toda pureza, la suma de toda verdad, la suma de toda paz, ahora esta tercera parte de seres malignos es la suma de desgracia, de miseria, de desespero, de frustración. Y afectaron, de esa manera afectaron a nuestros primeros padres. Y cuando el texto dice, por cuanto todos pecaron, ¿por qué todos? Porque en realidad nosotros, toda la raza humana, estábamos en los lomos de nuestro padre Adán, y ella es la madre, dice la Biblia, de todos los vivientes. De ahí venimos todo, es nuestra raíz. Por cuanto todos pecaron, pecaron ellos y nosotros pecamos en ellos. Y esa es nuestra herencia adámica, tristemente. Por cuanto todos pecaron, están destituidos de la gloria de Dios. Entonces, ¿de dónde fue destituido el hombre? De la gloria de Dios. Y si Dios deja al hombre en ese estado de destitución y de pecado, Dios entonces viene siendo un perdedor. Su obra maestra, su obra perfecta, el enemigo vino y la echó a perder.
Entonces, si Dios se queda con los brazos

brazos cruzados y ni modo, la perdí, Dios sería un perdedor. ¿Qué hace Dios? Dios traza un plan para la eternidad. Y por cierto, que yo considero, sin temor a equivocarme, que esa situación no sorprendió a Dios, sino Dios no fuera Dios. Dios es un Dios para la eternidad. Él sabía que eso iba a ocurrir. Y, sin embargo, no le negó al hombre ni le negó a esas criaturas celestiales el privilegio de la existencia. Se los dio y previó anticipadamente, al saber que esto iba a suceder, la solución al problema. Entonces, ¿qué hace Dios? Dios ya tenía trazado un plan para la eternidad, el plan eterno de Dios. Dios ya tenía intencionalmente un propósito, cómo solucionar este gravísimo problema de que las cosas cambiaran terriblemente. Ahora, el paraíso no fue quitado de la esfera espiritual en donde fue puesto. No deja de existir. Ese paraíso sigue ahí, en la esfera espiritual. El que fue sacado de ahí es el hombre. Ese paraíso sigue esperando la restauración. El plan maestro de Dios, el plan rector de todo lo que Dios ha hecho y está haciendo desde entonces, es restauración. Si el capítulo 1 termina diciendo: y vio Dios todo lo que había hecho, y aquí que era bueno en gran manera. Y luego falta el hombre y la mujer. En el capítulo 2, Dios los constituye para que ahora, en este hábitat, en esta casa maravillosa llamada tierra, y en esta región paradisíaca, sean puestos para gobernar. Capítulo 2 habla de ello. El capítulo 3, tristemente, empieza con una palabra, pero, que significa una contraposición a los dos capítulos anteriores. La serpiente era astuta, mete el problema y aquello cambia. Entonces, a partir del capítulo 4 de Génesis, Dios empieza el proceso de la restauración. ¿Qué es restauración? Tratar o regresar al hombre a su estado original, que regrese al paraíso. Por eso él le dijo al ladrón: de cierto te digo que hoy estarás conmigo en el paraíso. ¿Ya? Y no voy a entrar en detalles en cuanto al paraíso celestial, como en el Seol se le llamó también paraíso, el paraíso terrenal. Ese es otro tema que en algún momento creo que lo he explicado. Bien, entonces, el plan de Dios, pues, es regresarnos allá, a esa gloria. Si leemos el Génesis, el lugar donde Adán y Eva estaban se le llama paraíso. Y la palabra paraíso, etimológicamente hablando, significa como un parque de lo más

0: pecado. Los tres grandes enemigos de Dios y del humano es Satanás, el pecado y la muerte. Entonces, el Señor viene a la tierra para arreglar ese problema, arreglar el problema del pecado. Ahora, y si Él vino a arreglar el problema del pecado, la consumación, diríamos, la solución, no es solamente que usted y yo nos sintamos perdonados, que gracias a Dios es una bendición, solo Dios lo puede hacer, pero la cosa no para ahí. Realmente la suprema razón es regresarnos ahí, a esa gloria paradisíaca. Por cuanto todos pecaron, están destituidos de la gloria de Dios. Entonces, Dios nos ha de regresar a ese nivel de gloria. Ahora, hay niveles de gloria como hay niveles de unción. Es muy triste cuando cristianos dicen conocer al Señor y tienen la experiencia del nuevo nacimiento y entran en un conformismo terrible y viven una vida no espiritual, no de verdaderos creyentes, sino más bien mundanas. Están más identificados con el mundo que con Cristo, cuando realmente la experiencia del nuevo nacimiento es el principio de un proceso transformador para llevarnos de unción en unción y de gloria en gloria. La misma unción no es un fin en sí mismo, sino es llevarnos a la gloria y ir de gloria en gloria. Ahora, quiero llevarlos a 2 Corintios, que ya es entrar en el tema. El capítulo 3 de la 2 Corintios, voy al verso 18 como a manera de conectar el capítulo y el versículo, pero luego me voy a regresar a los contextos, sobre todo del verso 12. 2 Corintios 3:18. Por tanto, nosotros todos, mirando a cara descubierta, como en un espejo, la gloria del Señor, somos transformados de gloria.
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1: Ahora continuamos con el mensaje de hoy.
0: Somos transformados de gloria a gloria.

en gloria. Note la transformación que Dios pretende que venga sobre nosotros los creyentes. Opera una transformación para que seamos llevados de gloria en gloria, hasta que alcancemos el nivel más alto de gloria, que es la gloria, yo le llamo paradisiaca, la gloria del paraíso. Entonces no estamos realmente ahí todavía, y por lo tanto yo no puedo ser un conformista. ¿Bien? Soy, y si quiere llámelo así, ambicioso, sí, pero no soy ambicioso de cosas tontas, bobas y pasajeras. Soy ambicioso de los valores eternos, ¿eh? No de los valores temporales. Los valores temporales los tomamos y los usamos porque son necesarios para la vida humana, pero no son nuestra meta, no son nuestro supremo ideal. Nuestra meta son los valores eternos, y consecuentemente es aquel que nos los ofrece. Entonces somos transformados de gloria en gloria, y para que esta transformación se lleve a cabo, ahorita regreso al pasaje, los llevo a Romanos 12, 1 y 2, dice, así que hermanos, Romanos 12, 1 y 2, así que hermanos, os ruego por las misericordias de Dios que presentéis vuestros cuerpos, note en plural, en sacrificio vivo, santo, agradable a Dios, que es vuestro culto racional. Qué interesante. Que presentéis vuestros cuerpos en plural y luego en singular, en sacrificio vivo. Entonces, todos en conjunto, como iglesia, cada uno debemos presentar nuestros cuerpos, y luego dice, en sacrificio vivo. Un solo sacrificio y muchos cuerpos. ¿Cómo? Santo, santo. Seguir la paz con todos y la santidad sin la cual nadie verá al Señor. Yo no creo que Dios va a llevar al paraíso la inmundicia, el pecado, que fue lo que sacó al hombre de ahí. Tiene que llevar al hombre en pureza, en santidad. Lo demás es un engaño, es religiosidad. Santo, agradable a Dios, que es vuestra ración de culto o vuestro culto racional. La palabra racional aquí, la mayoría de los exégetas y explican este pasaje, dicen que se refiere a darle a Dios culto de acuerdo a nuestra razón. Es una tontería eso. Nuestra razón no le va a dar el culto apropiado a Dios. Se refiere a la ración que cada uno debemos ofrecer a Dios. Cada uno tiene una ración de santidad que debemos ofrecerle a Dios, como dice la carta a los Efesios, hasta que todos lleguemos a la unidad de la fe, porque cada uno tiene una ración de fe, y que en su momento Dios va a permitir que toda esa ración o porciones de fe se haga una, y entonces cuando eso ocurra, lo corruptible será vestido de incorrupción y lo mortal será vestido de inmortalidad, y llegaremos a ser ese varón perfecto, que es lo que Dios pretende. El verso 2 dice, de acuerdo al verso 1, el verso 2 dice, no os conforméis a este mundo. La palabra conforméis tiene el sentido de no tomes la forma de este mundo. ¿Por qué? Porque Dios está pidiendo que nuestro cuerpo esté en sacrificio vivo, santo, agradable a Dios, que es nuestra ración o porción de culto que Dios espera que le demos. Y si es así, entonces no podemos tomar la forma de este mundo. Porque este mundo tiene su forma.

de actuar, de vivir, de hacer, que no es la forma de los creyentes regenerados que son llamados a regresar a la gloria de Dios, a la vida de la santidad, de donde por causa de que el pecado llega y la afecta y el hombre es sacado. Entonces, no os conforméis, no toméis la forma de este mundo, sino, o por lo contrario, en lugar de tomar la forma de este mundo, transformaos, transfórmate, ve tomando una forma y otra forma en mejoría de una vida santa, agradable a Dios, no peor, como el cangrejo para atrás. Yo espero que cada uno, como creyentes salvos, estemos mejor, mucho mejor que cuando conocimos al Señor, sino pobres de nosotros. Entonces, ¿cuántos que dicen, ay, me acuerdo cuando conocí al Señor, qué vida tan bonita, y ahora qué sinvergüenza? Una vida descuidada, atrapada por el enemigo, no puede ser así. Dices, nuestra vida tiene que mejorar. No os conforméis a este mundo, sino transformaos por medio. Note algo muy importante: el medio que Dios usa para que esa transformación se vaya dando, para ir alcanzando de gloria en gloria. El texto dice, por medio de la renovación de vuestro entendimiento. O sea que nuestro entendimiento tiene que ir creciendo, tiene que ir tomando mayor conocimiento. Y eso produce, por medio de la renovación de vuestro, no podemos ser unos burritos con orejas o papas con ojos. Pasan los años y, Dios mío, es increíble cómo hay tanta ignorancia en el mundo cristiano. Y todo mundo se la da de vivo. Y cada quien dice tener la razón. Pero muéstralo con las Escrituras y con tu estilo de vida, no con esa mente boba que manejamos. Transformaos por medio de la renovación de vuestro entendimiento, para que comprobéis cuál sea la buena voluntad de Dios, agradable y perfecta. ¿Cómo es la voluntad de Dios? Es agradable y es perfecta. ¿Por qué a cristianos les molesta asistir a los cultos? ¿Por qué prefieren quedarse en la casa mirando la novela o asomándose por la, haciendo cualquier tontería, cuando la voluntad de Dios es agradable y perfecta? Entonces, si yo realmente estoy consciente de esto, ¿saben qué? No voy a perder el tiempo en cosas vanas e inútiles. Prefiero conocer esta voluntad de Dios que me trae un entendimiento que favorece mi transformación para ir de gloria en gloria, y que además esto es agradable y perfecto. ¿Y sabe qué hace el diablo? Agarra esas mentes de cristianos carnales y le dice, ay, no seas fanático, no te fanatices, no es para tanto, no seas religioso. Ay, Dios mío. Y con esas tonterías atrapan a tantos cristianos que, si les digo atarantados, se me hace poco. Entonces, eso no es para nosotros, amados hermanos y hermanas. Como pueblo entendido, somos llamados a ir de gloria en gloria. Ahora, permítanme regresar a 2 Corintios 3, por favor. Y vamos a empezar con el verso 12, porque este capítulo 3 lo pudiéramos separar en cuatro secciones. Y la última sección es la que está del verso 12 al 18. Y que, por cierto, esta sección de 2 Corintios 3, verso 18, 12 al 18, perdón, es una de esas secciones de las epístolas.

0: las del apóstol Pablo, que son a veces un poco difíciles de entender. Verso 12 dice: así que teniendo tal esperanza, usamos de mucha franqueza. El término griego aquí para franqueza, parecía, más bien creo que si se hubiese traducido como seguridad, sería más preponderante el asunto. Así que teniendo tal esperanza, usamos de mucha seguridad, de mucha seguridad. Y no como Moisés, que ponía un velo sobre su rostro para que los hijos de Israel no fijaran la vista a fin de aquello que había de ser abolido. Pero el entendimiento de ellos se embotó, porque hasta el día de hoy, cuando leen el antiguo pacto, les queda el mismo velo no descubierto, el cual por Cristo es quitado. Si leyésemos desde el verso 1, pudiéramos entender que se trata pues de la ley, de la letra. Y aún hasta el día de hoy, cuando se lee a Moisés, el velo está puesto sobre el corazón de ellos. Pero cuando se conviertan al Señor, el velo se quitará. O sea, todo velo que nos impida mirar correctamente, para actuar correctamente, para ser dirigidos correctamente, es por Cristo quien es quitado. Entonces, nuestro nivel de relación con Cristo determina realmente cuántos velos se nos han quitado y con qué claridad estamos caminando en Cristo. Porque el Señor, dice el verso 17, es el Espíritu. Y donde está el Espíritu del Señor, ahí hay libertad. Ahora, vamos a entrar al verso 18, que nos va a ocupar cuando menos este tema y el que sigue. Por tanto, verso 18, por tanto, nosotros todos, ¿a quién refiere el apóstol cuando dice nosotros todos? Mirando a cara descubierta, como en un espejo, la gloria del Señor, somos transformados de gloria en gloria en la misma imagen, como por el Espíritu del Señor. ¿Saben ustedes que una de las cosas que Satanás tuvo antes de ser Satanás, que era ese querubín y que tenía en el cielo una gran habilidad, fue el sello de la creación de Dios? Era la criatura más hermosa, la criatura más inteligente, la criatura que más colaboraba en las labores del reino. Llegó a pensar entonces: una cosa me falta nada más.
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Hola, ¿qué tal, apreciados hermanos y amigos que están en sintonía de La Voz porque la fe viene por el oír? Estamos avanzando en el compromiso de anunciar el Evangelio a toda persona, que este es el propósito principal por el cual existe La Voz, y transmitiendo 24 horas al día. Han sido 7 años de trabajo, 7 años donde hemos visto la mano de Dios manifestarse de una manera sobrenatural, y quiero animar a cada uno de los oyentes a participar, a que juntos hagamos nuestro mejor esfuerzo, que en el nombre del Señor nos levantemos como uno solo y que podamos alcanzar a más hombres y mujeres con el mensaje de salvación a través de la música, a través de programas, a través de 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Y por eso es muy importante adoptar un minuto. Adoptar un minuto es sencillo, es fácil, es alcanzable. Creo que todos tenemos la capacidad de poder adoptar un minuto. Y alguien me decía: bueno, doctor Alejandro, ¿de dónde nace el concepto de adoptar un minuto? Es sencillísimo. El día tiene 24 horas. Y si nosotros dividimos las 24 horas del día en minutos, pues el día tiene 1440 minutos. Y estamos buscando de nuestra audiencia 1440 personas que deseen adoptar un minuto. ¿Cómo adopto un minuto? Con 20 pesos. Con 20 pesos estoy adoptando un minuto. 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Porque usted puede decir: mi casa y yo nos encargaremos de que ese minuto no falte, que en ese minuto siempre haya programación, que en ese minuto siempre se pueda confiar en que nuestro compromiso es firme. Y creo que es un privilegio formar parte de una programación. 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Y así usted ya está adoptando un minuto de la programación. 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Y de esa forma usted ya está adoptando un minuto. ¿Qué tan importante es para nosotros que usted adopte un minuto? En este momento es de vital importancia, es de total importancia, ya que la voz no solamente transmite en una ciudad. La voz está transmitiendo en este momento a muchas ciudades. Y vamos a mencionar ciudades como El Paso, Texas, como Ciudad Juárez, como la ciudad de Chihuahua, Capital, Gómez Palacio, Lerdo, Durango, una gran cantidad de ejidos del estado de Durango, y también Torreón, Coahuila, Matamoros, Francisco I. Madero, y una gran cantidad de ejidos del estado de Coahuila. También estamos cubriendo las 24 horas del día la gran ciudad de Monterrey y toda su área metropolitana.

Estuvimos también cubriendo completamente la ciudad de Mérida las 24 horas del día y también cubrimos la ciudad de Tijuana, Baja California, las 24 horas, juntamente con Rosarito, con Tecate, con Ensenada, y cubrimos también la Baja California Sur, todo lo que es el área de San Quintín, lo que es el Rosario, Guerrero Negro, Santa Rosalía, Bulegé y una gran cantidad de lugares llegando hasta La Paz. Y aún esta señal brinca a Los Mochis, brinca para Guaymas, Sonora, está escuchándose en la ciudad de Obregón, Sonora. ¿Por qué? Porque la onda cruza el mar. También estamos cubriendo en su totalidad lo que es la ciudad de San Diego, juntamente con toda la frontera. Entonces ahí estamos cubriendo lo que es San Isidro, lo que es Chula Vista, cubrimos también todo lo que es Temécula y de ahí pues prácticamente todo lo que es Hemet, San Jacinto, Riverside, también estamos llegando a Pullman y de ahí cubrimos todo lo que es Los Ángeles, el Gran Los Ángeles y por supuesto Orange County, que es la ciudad de Santa Ana, California, Stanton, Gardenia, Garden Grove, también estamos llegando hasta Costa Mesa, Long Beach, California, y estamos llegando a la ciudad de Oxnard. También cubrimos todo el valle de San Fernando, todo lo que es la ciudad de Sylmar, y de ahí cubrimos todo el desierto alto, Alpul Valley, Hesperia, y nos vamos hasta la gran ciudad de Barstow. De ahí pues cubrimos también lugares como Tehachapi, y estamos llegando a Poundle. Y prácticamente al caer la tarde, pues nuestra cobertura se extiende hasta San Francisco. Llegamos a lo que es Sacramento, la capital de California. Y realmente esta es una señal extraordinaria. La voz en este momento se ha consolidado como la cadena radial más grande que está aquí, que es local, que es suya, que son 7 años que nos ha llevado a construir todo esto que acabo de mencionar. Y la forma de la cual nosotros podemos sostener este proyecto es por fe, es por fe. No nos apoya ninguna organización norteamericana, no nos apoya ningún grupo de empresarios, no dependemos tampoco de anuncios comerciales, pero sí de la red de colaboradores. Y esta red de colaboradores son los hombres y mujeres que determinan en su corazón el adoptar un minuto. 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

0: 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Lo repito, 7103-49-2455. Gracias por su amable y fina sintonía y será un privilegio el poder contar con usted como parte de nuestra red de colaboradores. Me uno al proyecto de La Voz, adoptando un minuto.
1: A esa hora en que todo parece callar, cuando las luces se apagan, cuando los mensajes cesan, cuando las casas descansan, hay alguien que no puede dormir. 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

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Aleluya al Espíritu Santo, Él nos ama y ha dado tanto, que nada te quite ese canto, gritas y dejes ese llanto. Aleluya, la gloria es suya, anhelamos que todo esto fluya, antes que todo concluya, que no baje, que no disminuya. Amigable, confiable, adorable, palpable, agradable, Dios inigualable, imparable, sensible a la voz del que

0: 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Pues nos damos cuenta que no es agresivo en el sentido de que no es dañino, o sea, no causa agruras, y no solamente eso, pero da energía sostenida de tal forma que hemos notado también que se siente la sensación de el bienestar, de tal manera que estamos sorprendidos del efecto que produce este café realmente delicioso, un café que nos está ayudando bastante, pues incluso a reposar, ¿verdad?, el descanso. Y yo quiero recomendarles a que tomen una tacita de café, el café de sobremesa, aunque sea con pan, acompañado por un panecito, y de verdad que le va a hacer mucho bien. Número uno, no le quita el sueño. Dos, no le causa acidez. Tercero, que le va a ayudar para que usted se mantenga concentrado, que usted mantenga el enfoque, que usted diga, realmente me ayudó, en el sentido de que no se le van a olvidar las cosas. 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
1: Bueno, esto sí me consta porque me quiso dar esa alergia que parece ser que es una llave goteando la nariz. Yo dije, ya me va a dar, y cuando me da, se desencadena una serie de cosas trágicas, pero con el cafecito se cortó ese goteo de la nariz.
0: Efectivamente, tenemos el mejor potencializador del sistema inmunológico, ya que la combinación de hongos como el cordyceps, que ayuda a la longevidad y a las células, el hongo ganoderma, el hongo chaga, el hongo cola de pavo, que es muy importante, tenemos el hongo también, la ashwagandha, contiene también grandes beneficios de extractos de plantas como el saúco.
1: ¿Y el saúco para qué es?
0: Fíjense que esas plantas nos ayudan a regular el sistema hormonal también y a mejorar el sistema nervioso, el sistema cognitivo. Todos los hongos tienen propiedades específicas y ayudan en las mismas áreas, pero sí se potencializan ingredientes específicos y obviamente eso hace que más rápido tengamos nosotros este efecto gracias a la nanotecnología aplicada, donde permite que cada célula absorba en cuestión de segundos los nutrientes de estos ingredientes. 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
1: 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Y he notado que estos días que lo he tomado, duermo muy a gusto, duermo profundamente, con un sueño muy reparador. 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
1: Hola, hola, hola, ¿qué tal, apreciados amigos y hermanos que están en sintonía de la voz? Porque la fe viene por el oír. Le saluda Alejandro Cruz a esta hora, dándole las gracias por su amable y fina sintonía a nuestra audición de el día de hoy. Estamos bendecidos, estamos creyendo que muchos de nuestros oyentes pueden decir lo mismo. Oiga, estaba escuchando la música con Tomás Hernández. Realmente uno se siente alegre, animado por ese mensaje. Se puede sentir al Señor con esta música de fe. ¿Y qué decir de los mensajes que recibimos? Oiga, esto es sorprendente, es sobrenatural. Y pensar que estamos en tantas ciudades, que estamos en tantos estados, que estamos llevando la palabra 24 horas, es algo que debe hacernos sentir parte de un proyecto grande, de un proyecto de fe que el Señor está haciendo a través de usted y a través de mí. Porque las cosas buenas no se hacen fácilmente. Si las cosas buenas se hicieran con facilidad, cualquiera las haría, pero no es así. Las cosas buenas llevan tiempo, dedicación, trabajo, esfuerzo, diligencia, constancia. Si las cosas que son buenas vale la pena hacerlas porque son

no para un beneficio personal, sino para el beneficio de muchas personas. Por esa razón, yo quiero decirle que usted necesita tener un propósito en la vida, una dirección en la vida. Y es para que usted comprenda que Dios le ha puesto dones, talentos, habilidades que usted puede compartir y que usted tiene un potencial. Usted es bendecido para bendecir. Usted tiene algo que Dios le ha dado, que si se une con otros creyentes y pone acción, pone manos a la obra, se dará cuenta de que podemos bendecir a decenas de miles de personas. Ahora quiero animarles para que a través de la voz usted se una con nosotros. Estamos cumpliendo un año en la gran ciudad de Monterrey y estamos cumpliendo un año también en la gran ciudad de Tijuana, Los Ángeles, San Diego. Entonces, para mí es importante, muy importante, que hoy en este día nos unamos para ser parte de este proyecto de fe. ¿Cómo usted puede ser parte? Adopte un minuto. Amados, no puedo yo descansar si no tenemos las personas necesarias para adoptar la programación 24 horas. Así es que lo voy a explicar hasta el cansancio, con bolitas, manzanitas, palitos, de la forma que pueda darme a entender, porque una radio como esta no puede desaparecer. Una radio como esta no puede dejar de transmitir las 24 horas del día. Imagínese por un momento que usted encienda en la radio y que diga, oye, ya no hay música de fe, ahora hay corridos, ahora hay música del mundo, ahora hay programación secular. ¿Qué sentiría usted? ¿Qué sería si esa estación ya no transmite la programación cristiana? ¿Qué sucedería? ¿Cómo se sentiría usted? ¿Cuál sería su reacción si dice, oye, ¿a dónde se fue la estación de radio que yo escucho? Pues quiero decir que precisamente eso es lo que queremos evitar. Quiero que usted entienda la importancia de su participación. Mire, el concepto de adoptar un minuto es un concepto entendible, un concepto claro. Y se lo voy a explicar desde el principio una vez más, porque necesito que cada uno de nuestros oyentes, por favor, adoptemos un minuto. Amados, el día tiene 24 horas. No hay días de 25 horas ni de 23. Todos los días son de 24 horas. Cuando nosotros dividimos las horas del día en minutos, nos da exactamente la cantidad de 1440 minutos. Así se compone el día. Anote ese número, 1440. 1440 minutos. De eso se componen las 24 horas del día. Si nosotros adoptamos la programación minuto a minuto, podremos adoptar las 24 horas del día. Si alguien en este momento dice, oiga, ¿cuánto me cuesta adoptar un minuto? Pues le cuesta 20 pesos. Con 20 pesos usted adopta un minuto. Es decir, si alguien dice, quiere decir que si doy 100 pesos, adopto 5 minutos, ¿sí? Si alguien da 60 pesos, adopta 3 minutos. Si alguien quiere dar 200 pesos, está adoptando 10 minutos. Si alguno dice, oiga, yo simplemente quiero adoptar un minuto, a ver qué pasa, pues con 20 pesos usted adopta un minuto. Pero ¿qué tal si usted determina adoptar un minuto y que este minuto usted lo adopta por todo un año? ¿Cuánto me cuesta adoptar un minuto por todo un año? Usted lo puede hacer semanalmente. Si usted adopta un minuto por semana, es de lunes a domingo. Son exactamente 7 días.

por 20 pesos son 140 pesos por semana. Y usted puede hacer un compromiso de fe con el Señor de adoptar un minuto durante 52 semanas. ¿Podrá usted adoptar un minuto dando 140 pesitos por semana durante 52 semanas? Sí, sí se puede. Lo podemos hacer sin ningún problema. Ahora, si usted dice, bueno, no me gustaría hacerlo por semana, se me hace muy cerca o muy corto, pues si usted puede adoptar un minuto mensualmente, son 30 días del mes, usted multiplica 20 pesos por 30 días, es igual a 600 pesos al mes. Con 600 pesos al mes, usted adopta un minuto diario y hace un compromiso de adoptarlo por 12 meses. Imagínese usted que alguien dice en este momento, oiga, yo quiero adoptar un minuto, pues entonces ya no serían 1,440, serían 1,439. Y si alguien más adopta otro minuto, serían 38. Si hubiese 40 de nuestros oyentes que dicen quiero adoptar un minuto, pues bajaríamos a 1,400. Creo que debe de haber 1,440 personas que pueden adoptar un minuto. Y yo quiero pedirle en el nombre del Señor a cada uno de ustedes que hoy adoptemos un minuto, que hagamos un compromiso de fe. Ahora, si adopto un minuto por todo un año, ¿cuánto me cuesta adoptar un minuto por todo un año por adelantado en una sola exhibición? Pues multiplique 20 pesos por 365 días del año, da un total de 7,300 pesos. Con 7,300 pesos usted adopta un minuto por todo un año. Sea que usted quiera dar 20 pesos o 140 pesos por semana o 600 pesos al mes, o que usted quiera dar de una sola vez 7,300, pues con eso usted adopta un minuto. Ahora, yo entiendo que hay muchos de nuestros oyentes que son bendecidos, que tienen negocios, que son profesionistas, que tienen la manera de apoyar la obra del Señor, pero mientras que no tomemos acción, no va a pasar nada. Mientras estemos pensando, ya alguien lo hará, ya otro lo está haciendo, de seguro ya tienen las personas que se necesitan, pues quiero decirle que no. Quiero pedirle que usted haga el compromiso de fe para adoptar un minuto. Necesito que 1,440 personas hagan este compromiso de fe. Y voy a empezar con lo más pequeño, que son 40 personas. A ver, hermanos, habrá 40 personas que pueden adoptar un minuto. Comuníquese con nosotros, participe en este momento. Vamos a hacerlo en el nombre del Señor. Usted tiene la capacidad, yo sé que lo podemos hacer juntos, así es que no hay excusa, adoptemos un minuto, adoptemos un minuto. Es muy importante su compromiso. Yo creo que tenemos 40 personas en este momento que pueden adoptar un minuto. Haga el compromiso de fe. Yo no sé hace cuánto tiempo usted nos

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Por favor, apreciados amigos y hermanos que están en sintonía de La Voz, vamos a hacer nuestro mejor esfuerzo en el nombre de nuestro Señor Jesucristo. Hagámoslo para que miles de almas sigan recibiendo el Evangelio. Yo creo en el nombre del Señor que todos podemos participar adoptando un minuto. 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Creo que podemos y debemos, tenemos la capacidad, vamos a hacerlo porque el cielo tiene prisa, porque hay necesidad de que se anuncie el Evangelio. 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Hagamos nuestro mejor esfuerzo. Yo estoy creyendo en el nombre del Señor que tenemos por lo menos los primeros 40 colaboradores el día de hoy. Pero vamos, apoye, participe, haga un acto de fe, dígale: Señor, cuenta conmigo, yo estoy dispuesto para que tú me uses, yo estoy dispuesto para que uses mis finanzas, yo estoy dispuesto para que esta palabra siga llegando a estos hermosos lugares donde se recibe la señal y que no falte la programación las 24 horas del día. Bueno, a continuación nos vamos a ir a la música y viene la banda 77.7. Ellos estarán con nosotros acompañándonos, estarán trayendo lo que es el testimonio, el mensaje de fe. Estaremos en una gira por varias ciudades. En este momento vamos a la música con la banda, la 77.7.

Esta es la participación de la banda 77.7. Oiga, qué música, qué excelente forma de traernos, ¿verdad?, estas alabanzas. Pues esto será lo que tendremos juntamente con José Holguín. Y quiero pedir en este momento a cada uno de los que nos escuchan, hermanos, no los oigo, traen tenis. ¿Qué es lo que está pasando con ustedes? ¿Por qué no podemos adoptar un minuto con 20 pesos? ¿Es que acaso alguien se va a quedar pobre? ¿Alguien se va a quedar sin comer por dar 20 pesos? ¿Alguien se va a ir a la quiebra, a la bancarrota por aportar 20 pesos? Hermanos, si 20 pesos hasta tirados me los hallo, ¿cómo es posible que no podamos nosotros aportar 20 pesos? Adoptar un minuto es una bendición, es una oportunidad que Dios nos da para sembrar, para poder avanzar. Sabes que cuando Dios te pide algo es porque Él te quiere dar. Cuando el Señor te pide algo es porque Él quiere probar tu fidelidad, quiere probar tu corazón. ¿Por qué? Porque la ofrenda prueba el corazón. Dios sabe qué tanto tú le amas en cómo tú das para Él. Yo creo que cuando tenemos hambre, ninguno de nosotros tiene problema en meterse al primer lugar que mira y ni siquiera pregunta cuánto vale la comida. Usted dice, quiero comer, y entonces pues usted ya se mete y come, y no va a gastar 20 pesos, va a gastar 200, 300, 400 pesos. Usted cuando va a las tiendas y anda por ahí viendo, de repente dice, oferta por algo que ni buscaba ni necesitaba, pero como dice oferta, usted va y lo compra. Y entonces, ¿por qué usted no puede adoptar un minuto cuando se le dice Dios bendice al dador alegre? ¿Por qué no puede adoptar un minuto cuando se le dice Dios prospera la mano diligente? ¿Por qué no puede adoptar un minuto cuando se le dice sea parte del proyecto de Dios? Hermanos, necesitamos entender, necesitamos ponernos en acuerdo en que si nosotros adoptamos un minuto, es posible que ese minuto que estamos adoptando sea el que Dios utilice para salvar un alma, sea el minuto que Dios

utiliza para tocar una vida. ¿Cuánto tengo que dar si adopto un minuto por semana? Pues da 140 pesos por semana y haga un compromiso de fe de hacerlo durante 52 semanas. ¿Podrá usted dar 140 pesos? Seguro que sí. Mire, en este momento yo sé que muchos lo podemos hacer y quiero que por lo menos en los próximos 15 minutos 40 personas se comprometan con el Señor a dar esos 20 pesos y decir: vamos a adoptar un minuto. 140 pesos por semana haciendo un compromiso por 52 semanas, o dando 600 pesitos al mes haciendo un compromiso de darlo durante 12 meses. ¿Se puede? Sí se puede. Sí se puede. Sí se puede. Querer es poder, pero necesitamos ponernos en acuerdo. 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Apreciados hermanos y amigos, vamos a hacer nuestro mejor esfuerzo, vamos a honrar al Señor con nuestros bienes, vamos a adoptar un minuto, vamos, necesito por lo menos 40 personas que hoy determinen adoptar un minuto. Sí, la cosa es con usted, no es con el vecino, no es con el otro que está oyendo, ¿verdad? En otra parte, usted que está recibiendo la señal. Necesito que tomemos compromiso, necesito que tomemos acción, que nos pongamos en la brecha y que usted diga: yo soy la voz, yo soy parte de este proyecto y yo voy a adoptar un minuto porque me interesa que esta programación no falte. Y minuto a minuto vamos a adoptar las 24 horas del día. Yo lo creo. Y yo sé que usted también lo cree, y si nos unimos, vamos a tener todo este tiempo cubierto las 24 horas del día. Minuto a minuto, nos vamos a comer las 24 horas, pero vamos, levántese en este momento. No es el tiempo de meditar, no es el tiempo de razonar, no es el tiempo de decir será o no será. Este es el tiempo de accionar, porque estas cosas no se piensan, se hacen. Este es un llamado a la acción, este es un llamado a decir: Señor, cuenta conmigo, cuenta conmigo. No vamos a hacernos de oídos sordos, porque esta es una situación donde usted

0: hará diferencia. Yo sé que esta programación les de bendición y yo quiero que sigamos siendo de bendición, pero también necesito que usted se levante y que usted pueda ser parte de esta gran experiencia y aventura de fe que Dios nos permite tener, el de poder proclamar la palabra, el de llevar una palabra. Y yo quiero invitar a cada uno de ustedes para que todos juntos nos esforcemos y salgamos adelante, diciendo: completamos los 1440 que deben de adoptar un minuto. Y yo sé que lo vamos a hacer. Por favor, levántese, levántese en el nombre del Señor. Yo estoy creyendo y yo sé que Dios tiene su gente en cada ciudad. También sé que hay muchos de nuestros oyentes que pues dejaron de apoyar, pero lo volverán a hacer. Lo volverán a hacer porque la obra es de Dios. Escúcheme, la obra es de Dios. Vámonos a la música en este momento. Y viene José Holguín. Vamos a hacer fiesta, fiesta, fiesta. Y vamos a celebrar en grande que Jesucristo es el Señor. Y vamos a participar todos unidos para alcanzar este proyecto de continuar las 24 horas del día, llevando palabra de esperanza a ciudades grandes, pequeñas, medianas y de cualquier tipo. Vamos, levántese. Nos vamos a la música. Este es José Holguín con el tema "Al fin lo conseguí". Regresamos.
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0: veces lo que más duele no es lo que se dijo con ira, sino lo que el alma se guardó por miedo, por orgullo o por descuido. Un te quiero que se pensó, pero nunca se pronunció. Un perdóname que se quedó atrapado en la garganta. Una oración sencilla que no se atrevió a salir. El silencio también deja cicatrices y las palabras no dichas pesan como ausencias. Pero aún hay tiempo. Un minuto puede ser esa llave que abre lo que estuvo cerrado por años. Ese pequeño momento donde el alma se atreve a hablar. Donde Dios usa una voz, una canción, una frase para restaurar lo que parecía perdido. Adopta un minuto y deja que lo que no se dijo por fin se escuche. Porque a veces, un solo minuto puede decir lo que en toda una vida se mantuvo en silencio.
1: Bien, amigos, quiero animarle a que adopte un minuto. Adopte un minuto. Por favor, todos vamos a adoptar un minuto. Que no se quede ninguno de nuestros oyentes sin adoptar un minuto. Porque con esto se puede salvar un alma, se puede cambiar una vida, se puede restaurar una familia. Dios puede usar un minuto para provocar un mover sobrenatural de fe en una ciudad y usted será responsable porque usted aporta para que este minuto sea una realidad. Por favor, vamos a hacer nuestro mejor esfuerzo y yo necesito que por lo menos 40 personas aquí y ahora digan, oiga, yo voy a dar ese minuto y quiero participar, me interesa ser un ganador de almas, me interesa enviar la palabra y como siempre lo digo, si tus pasos no pueden ir, que tus pesos vayan por ti. Si tus pasos no pueden ir, que tus pesos vayan por ti. Yo espero que hoy usted participe y que juntos en el nombre del Señor podamos alcanzar esta meta para que se siga con esta programación. Vamos, adopte un minuto. 40 personas adoptando un minuto. 20 pesos es lo que cuesta un minuto. Usted puede dar desde 140 pesos por semana. Haga un compromiso de fe de 140. Y si usted lo quiere hacer mensual, pues dice, bueno, voy a darlo 20 pesitos por 30 días. Es igual a 600 al mes. Haga un compromiso por 12 meses, y Dios te bendecirá amplia y ricamente. Es un esfuerzo que podemos hacer entre familia para que no falte la palabra, que no falte la palabra, que no falte la palabra. Por favor, vamos a hacer nuestro mejor esfuerzo. Vamos a hacer nuestro mejor esfuerzo. En el nombre de nuestro Señor Jesucristo, quiero darle las gracias a cada uno de ustedes por sus oraciones, por su apoyo y porque hoy llegamos a 40 en el nombre del Señor. 40 que están siendo invitados, 40 que van a hacer la diferencia a través de adoptar un minuto con 20 pesitos. Vamos, piérdale el amor a 20 pesitos y diga, Señor, cuenta conmigo que yo voy a participar para que esta programación no falte en mi ciudad.
0: A veces un solo minuto puede parecer eterno. Cuando se está esperando un resultado, cuando el dolor aprieta, cuando la soledad grita, ese minuto parece no acabar nunca. Pero también puede ser el minuto donde algo cambia, donde entra una palabra, donde suena una canción que detiene la caída, donde Dios pone su mano sin que nadie lo vea. Adopta un minuto, porque el minuto más largo puede ser el más necesario.

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2: Qué alegría poder compartir una palabra de esperanza, de ánimo a través de las 24 horas del día y saber que tenemos hombres y mujeres de fe comprometidos con el Señor para respaldar este proyecto. Es muy importante entender que estos grandes proyectos no se pueden hacer solos, tienen que ser respaldados por un grupo de hombres y mujeres de fe que creen y que tienen visión. Son cosas muy importantes, porque usted puede tener fe, pero puede ser que no tiene visión. Hay una gran separación entre estas dos cosas, que son fe y visión. Primeramente, tenemos muchos que creen, que se congregan, que invitan a su familia, a sus amigos a la iglesia, y está bien, hacen una vida normal dentro de lo que es la iglesia, hacen proyectos de evangelismo en las calles, visitan las casas, es posible que hacen una o dos campañas en todo el año para dar a conocer al Señor, pero el que tiene visión va más allá de las cuatro paredes. Va más allá de su colonia, de su barrio. Está viendo la ciudad, está viendo otros lugares. Comienza a imaginar cómo puede llegar al mundo, cómo puede ampliarse, cómo puede llegar a lugares más distantes con el mensaje del Evangelio. Entonces, los que tienen visión son hombres y mujeres incomprendidos, en el sentido que cuando expresan su visión dicen: está loco, eso no se ha hecho, eso no se ha visto, eso es algo que nosotros nunca hemos participado en un proyecto como ese. Y lo que parece imposible para muchos, ellos lo tienen muy claro. Ellos saben que es posible, porque ellos han estado en la presencia del Señor. Y saben que en la presencia del Señor no hay pérdida. Lo que usted recibe en la presencia del Señor se confirma en la experiencia. ¿Y cómo se confirma en la experiencia? Pues cuando Dios te abre puertas de oportunidad, cuando Dios te pone personas inesperadas en el camino, cuando tú comienzas a visualizar que lo que creíste imposible en un principio ahora es una realidad. Y yo quiero animar a cada uno de ustedes a que seamos hombres y mujeres de visión, porque la vista es una habilidad de los ojos, pero la visión es una habilidad del corazón. Visión es cuando tú tienes una insatisfacción santa, porque tú sabes que puedes hacer más de lo que estás haciendo. Tú sabes que puedes dar más de lo que estás dando en este momento. Tú sabes que puedes avanzar mucho más de lo que has avanzado hasta este momento, pero no has encontrado la forma, no has logrado la manera de poder hacerlo. Y esto es quizás porque tus asociaciones son personas que no tienen visión. Puede ser que te juntas con gente de fe. Sí, está bien. Puede ser que te juntas con gente de oración. Está bien. Pero mientras no te juntes con un visionario, tu vida no se va a revolucionar. Tu vida se revoluciona, tu vida se acelera, tu vida entra en un cambio cuando te juntas con un visionario. Es sobrenatural el poder de la visión, porque es alguien que miró

el futuro. Quizás un ejemplo muy práctico de esto puede ser cuando se hizo la inauguración del parque de Walt Disney. Estaba ahí la viuda de Walt Disney y estaban los CEO de la empresa. Estaban haciendo el corte de listón para dar la inauguración formal al parque de diversiones. Y dijo el CEO: al señor Walt Disney le hubiese gustado mucho haber visto su parque terminado y funcionando con cada una de las atracciones. Lástima que el señor Walt Disney se nos adelantó y hoy no puede estar con nosotros. Entonces la viuda levantó la mano y dijo: jovencito, ¿me permite hablar? Quiero tomar la palabra. Ah, sí, cómo no, señora Walt Disney, pase. Dijo: pues quiero hacer solamente una corrección. Los que estamos viendo el parque terminado por primera vez, no es Walt Disney, somos nosotros. Él ya lo había diseñado, él ya lo había visto en su mente, él ya había estado en cada una de las atracciones. Los que por primera vez vamos a disfrutarlo somos nosotros. Y esto es una realidad, porque el visionario se atreve a entrar por el espíritu a lugares donde usted ni siquiera se imagina. Visionarios son aquellos que han estado con Dios. Son aquellos hombres y mujeres que se han atrevido. Escuche esta palabra que le voy a dar. Se han atrevido a creer para crear. Y eso anótelo, creer para crear. Cuando usted entra al reino de lo sobrenatural, usted puede ser el arquitecto de grandes cosas que para otros es imposible. Pero también debo decir que la palabra imposible se aplica simplemente para aquellas personas que tienen la mente y la visión muy limitada. Imposible es simplemente lo que no se ha intentado. Cuando nosotros nos atrevemos a creerle al Señor, veremos grandes cosas. ¿Por qué cree que los avivamientos se iniciaron con hombres que en su momento fueron criticados, fueron perseguidos, fueron desacreditados porque los tachaban de locos? Decían: no, eso es imposible, eso no puede ser. Pero Dios muestra las cosas, Dios te da una visión de las cosas. Y quiero decir que algo que para muchos era imposible es la radio en México. ¿Por qué razón? Porque decir tenemos un programa de radio en México ya era mucho. En los años 70 hubo una prohibición donde decía: no queremos a ningún evangélico en la radio. Y entonces limpiaron todas las estaciones de radio. ¿Por qué razón? Porque vieron que en Centroamérica, en Sudamérica, en los Estados Unidos, los cristianos estaban utilizando la radio y la gente se estaba convirtiendo en masa. Era un fenómeno porque había iglesias naciendo y llenándose rápidamente. Viendo eso, dijeron: pues en México va a pasar lo mismo, no se los permitamos. Prohibido, vetados. Hubo hombres en aquel tiempo que se atrevieron a buscar formas de cómo poder entrar la radio y tenían que decir: bueno, este es un programa cultural. No se podía decir la palabra Jesús, no se podía mencionar la palabra Dios. Incluso como la iglesia cristiana en México no tenía una figura legal, no tenía una personalidad jurídica, entonces no se podía decir pastor.

Así es de que dijeron, es el director del centro. Y entonces ya no era iglesia, sino que era una AC, pues con un centro vida, con un centro vino nuevo, con un centro evangelístico, con amistad cristiana, AC. ¿Por qué? Porque no existía una personalidad jurídica para las iglesias. Entonces, cuando escuchaban a alguien hablar en la radio, usted escuchaba una conferencia donde ni siquiera podía decir la Biblia dice en tal capítulo y tal versículo. No, simplemente tenía que parafrasear. Y ahí vinieron hombres de fe, como por ejemplo Víctor Richard de Vino Nuevo, que tenía que amenizar la introducción de su programa con la música de La Bamba para que se oyera más social, más cultural. De ahí muchos hombres de fe como Daniel Oriente aquí en Monterrey se metieron, se atrevieron a utilizar la radio en donde podían. Gracias a eso crecieron aquí y en todo el país. Daniel Oriente se juntaba con Chema Muñoz, hicieron un trato, oye, pues vamos a meternos a la radio, las almas que se salven en Guatemala y el sur de México, tú los atiendes, y los que se atiendan acá para este lado, en México, yo los atiendo. Y se subían a la avioneta que tenía Daniel Oriente y tiraban folletos desde los aires y hacían programas de radio, así evangelizaban. En esos tiempos empezaron a levantarse algunos otros con programas de radio y sabe que el éxito fue inmediato. El evangelio llegó a oídos de muchos y la fe les llegó por oír la palabra de Dios y mucha gente empezó a convertirse. Pero los horarios que nos daban para poder compartir pues eran a las 12 de la noche, la 1 de la mañana, el más temprano era a las 10 de la noche, y eso muy caro porque la radio sigue siendo muy cara en México. Y mientras los demás países disfrutaban de radio 24 horas, nosotros no. No fue sino hasta los tiempos de Salinas de Gortari que él le dio una personalidad jurídica a la iglesia para crear las famosas AR. Y juntamente con las AR, pues vinieron derechos como la libertad de expresión también, para venir libremente y decir, oiga, pues queremos un programa. Pero ahora, ¿cuál fue el problema? Que las personas que tenían publicidad decían, si le das un programa a los evangélicos, saco mi publicidad. Así es de que escoge el pastorcillo gritón que está hablando o la publicidad que pagamos. Y entonces, pues de alguna forma, seguíamos amordazados, seguíamos vetados, seguíamos sin poder usar el medio. Pero allí se dio una apertura. Después de eso viene el gobierno de Ernesto Zedillo y entonces hubo más apertura para poder compartir, hasta que se logró tener por primera vez en la historia radio 24 horas en México. Y eso es reciente, eso no es nuevo. Entonces, pues aquí en Monterrey surgió lo que es la Radio Esperanza del 1140, que tiene ya años transmitiendo el formato de música cristiana, pero debo decir que Radio Esperanza lo hizo como un negocio, porque vieron que los cristianos pagaban. No es que un ministerio dijo, vamos a establecer una estación, es simplemente alguien con una visión comercial que favoreció

¿Por qué le hago toda esta historia? Bueno, en el año 98, estando yo en California, abro una estación de radio y comienzo a transmitir a través de ella, y el Señor nos bendijo. De ahí abrimos otra estación de radio en otra ciudad, en Bakersfield, y el Señor la prosperó. De allá abrimos otra estación de radio, y entonces empezamos a crecer. Y después, donde detonamos, fue cuando tomamos un canal de televisión en la ciudad de Los Ángeles, el canal 57.7, transmitiendo desde Los Ángeles, llegando hasta Tijuana, cubriendo todo el Valle de San Fernando. Y en el año 2010, recuerdo que con el doctor Marco Rico, quien es pastor en Dallas, Texas, del FBI, de la familia Betel Internacional. El doctor Marco Rico es originario de Ciudad Juárez, Chihuahua, y él estaba conmigo muy seguido en la radio, en la televisión. Hacíamos cruzadas, hacíamos conciertos, hacíamos programas de radio y televisión. En el año 2010 tuvimos la plática que yo les estoy comentando en este momento, que cómo era posible que en México estuviera cerrado, estuviera todavía el pueblo sin tener esa libertad de escuchar algo 24 horas. Pues entonces iniciamos una oración: Señor, permítenos hacer en México lo que estamos haciendo en Estados Unidos. Dos mexicanos haciendo esta oración: Señor, permítenos hacer en México lo que estamos haciendo en Estados Unidos. Para ese tiempo ya estaba en Los Ángeles, estaba en Bakersfield, estaba en Fresno, California, estaba en Phoenix, estaba en la ciudad de Las Vegas, en San Diego. Ya estábamos posicionados en muchos lugares. Y fue una oración que duró 8 años. 8 años duramos orando. O sea, esto no fue de un día para otro. No es porque nos levantamos y dijimos, vámonos para México. No, fueron 8 años orando. Y toda persona que llegaba con nosotros, recuerdo que le decíamos, oye, cuando ores, acuérdate de México. Porque que tenemos un proyecto, ora por nosotros. 8 años. En enero del año 2018, celebrando las primicias, y yo preparé mi ofrenda de primicias, voy a presentarlas en el altar, y la dirección clara del Señor dice: deja todo y vete a México. Llegó el momento, pon tus cosas en orden. Entonces yo estaba viviendo en La Quinta, California, y la verdad que pues a mí me gusta mucho California. De ahí salía para Los Ángeles, de ahí salía para el Valle Central, de ahí salía para Las Vegas, de ahí, para todas partes. Entonces, la instrucción fue clara y todos me decían: Alejandro, no se le ocurra, es una locura, usted ya ni se acuerda de México, usted ya tiene más de 20 años acá, ¿cómo cree que va a ir a México a empezar algo de cero, a empezar algo nuevo? Bueno, pues para esto hemos estado orando 8 años. Y alguien tiene que hacerlo. Entonces, en mayo del año 2018, llego a México, al México que no había visto por más de 20 años. Y todavía me decían: no se vaya. Ahorita usted va a escuchar explosiones, pero no son juegos artificiales, no son cohetes, son plomazos, son balazos que vuelan de un lado a otro en la frontera. Ahorita va a haber muchas luces y no son de un desfile como el del Walt Disney o que ande en Santa Mónica viendo las lucecitas de colores. Van a ser las luces de la policía que andan por toda la ciudad. Y sabe algo, así fue. Y todos me decían: te vas a morir de hambre, nadie va a apoyar lo que haces, la gente no cree en esas cosas. Y plantamos la primera estación de La Voz en Ciudad Juárez el primero de agosto del 2018. 24 horas. Y de allí, el 15 de agosto, 15 días después, plantamos en la ciudad de Chihuahua, en la capital. 24 horas.

horas. De ahí entendimos que el cielo tiene prisa, que hay una urgencia. Recuerdo que el primero con el que hablé fue con Marino y le dije: Marino, vámonos a México. No, hombre, se vino Marino conmigo, se trajo a la esposa. Oiga, la gente cómo quiere a Marino, cómo lo siguen, llenamos los lugares más grandes, las almas se salvaron. Mire, mucha gente recibió al Señor y de ahí abrimos otra estación en la Sierra de Chihuahua. Cubrimos toda la Sierra de Chihuahua y parte de la Sierra de Sonora en una estación de 50,000 watts, una estación FM, cubriendo toda la Sierra Madre. Imagínese. De ahí dijimos: no, pues esto, ¿verdad?, apenas comienza. Y entonces comenzamos a llegar a ciudades donde jamás habían tenido una radio 24 horas. Ya nos han pasado los años, ya son exactamente 8 años de haber llegado a México. Imagínese que al principio mi cerebro no me daba para pensar en el cambio del peso dólar, me confundía. Y luego, aparte de eso, pues ver, ¿verdad?, cómo funcionan aquí las leyes, y luego todavía ver, ¿verdad?, los diferentes estados, sus problemáticas, las situaciones que enfrentamos. Pero hoy, por hoy, en 7 años de estar activos al aire, estamos en el estado de Chihuahua, en Durango, en Coahuila, en Nuevo León, en Tamaulipas, estamos también en la Baja California Norte, estamos en la Baja California Sur, hemos llegado también a la ciudad de Mérida, estamos para abrir Culiacán y viene la ciudad de Guadalajara. En México ya estuvimos transmitiendo 7 meses, pero debo decir esto, que es muy importante. En México impactamos porque a través de la frecuencia 830 cubrimos todo México, Estado de México y como 6 estados más de la República, 24 horas. Pero allí nos encontramos con el denominacionalismo. Ahí nos encontramos con las pandillas de el que tiene más saliva traga más pinole. Esas pandillas que dicen: si tú no eres de mi color, yo contigo no me junto ni te apoyo. Esas pandillas que obstaculizan de que no los escuche, no los apoye, no estamos de acuerdo con ellos. Y gracias a eso, pues la gente no abrazó el proyecto de radio, pero ya conquistamos la capital de la nación, 7 meses, y vamos a volver otra vez en el nombre del Señor. Ya estoy negociando el regreso en otra frecuencia. Pero lo que le quiero decir con esto es que nuestra visión es evangelizar, es ganar almas, utilizar el medio que no se nos permitía utilizar, utilizar el medio que por mucho tiempo estuvimos fuera de él. Si usted dice la radio no se oye, le tengo noticias. Hay un estudio muy serio que se hizo a nivel nacional y dice que el 90% de los mexicanos sigue oyendo radio porque son muy agradecidos con el medio que los ha acompañado por los últimos 100 años. A nivel nacional, la gente todavía sigue escuchando la radio. Y yo lo compruebo. Me subo un taxi, trae radio, subo un Uber, trae radio, paseo por las calles, tienen radio. Simplemente aquí en estos días en Monterrey andaba y veo que los boleros tienen su radio encendida, los de los kiosquitos que venden periódicos tienen radio encendida. O sea, no es que la radio desapareció, eso es una fantasía. La radio no va a morir. La radio se monta en las redes sociales, se monta en las aplicaciones, la radio está más viva que nunca. Y para los propósitos que nosotros queremos utilizarla, de compartir el evangelio, de llevar música de fe, de hacer una oración por ustedes, pues en un país tan grande, imagínese Guadalajara, tan grande y no tiene radio cristiana, pero podemos ser los primeros. Imagínese una capital como Culiacán en una crisis en este momento, donde la gente incluso se autoimpone el toque de queda, pero sales a la calle, ¿verdad?, te pega una bala perdida, no sabes qué va a pasar. Más de un año en esa situación. Y son cosas que pasan cuando hay violencia. Yo me recuerdo haberme bajado en una taquería, porque donde yo veo un brasero encendido, digo, o es carne asada o es pollo asado, y el carbón sabe mejor. Y que me paro ahí donde está el

taquero y tenía una carpa y tenía unas mesitas y estaban unos amigos bien contentos, come y come tacos, y luego estaban tomando cerveza y luego estaban hable y hable bien fuerte y riéndose, y no dije, me voy a ir hasta la esquina donde, pues, ¿para qué escucho lo que están diciendo, verdad? En el caso que a mí no me interesa, lo que yo vengo es a comer tacos, y ahí tengo mis tacos en la esquinita, por allá solo tengo mi refresco. De repente llega una pickup, se baja un tipo y que saca, ¿verdad?, una ametralladora y lo rafaguea a todos los que están en la mesa. Y se sube al pickup y en eso todavía no salía de la sorpresa, todavía aturdido, ¿verdad?, de escuchar las detonaciones, cuando llega un tipo en una moto y el compañero de él se baja, tiro en la cabeza a cada uno. Y se va en la moto, pero eso sucedió en menos de 3 minutos, fue algo rápido. Así es de que me quedé con el taco en la mano y la boca abierta, diciendo, ¿qué pasó aquí? Y entonces sí, ¿verdad?, los gritos, entonces sí, dijo el taquero, ¿saben qué?, vámonos porque aquí se va a poner feo. Y pues sí, pues vámonos. Pero todas estas situaciones de violencia se pueden evitar cuando Cristo cambia la vida. ¿Quién le va a decir al sicario que Cristo le ama? ¿Quién le va a decir a las personas que están envueltas en la maldad que Dios puede cambiar sus vidas? De ahí surgen los grandes testimonios, cómo Dios transforma las familias, cómo Dios transforma las vidas, cómo Dios comienza a sanar el tejido social que se ha deteriorado. Entonces, definitivamente, necesitamos el Evangelio. El Evangelio es la buena noticia de Dios y es lo que frena la maldad. Es lo que frena de golpe la maldad. Por eso es necesario que el que esté en temor, el que esté en angustia, el que dice tengo miedo a salir, pues recibe paz, consuelo, fortaleza, es bendecido. Eso es lo que estamos haciendo en La Voz. Estamos manteniendo las frecuencias que ya están abiertas y planeando abrir otras más en ciudades donde se necesita. Oiga, yo qué más quisiera que estar ya al aire en Guadalajara, cuando escucho, ¿verdad?, que andaba el marro haciendo su desastre por allá en Guanajuato, y luego escuchar, ¿verdad?, de todas las cosas que estaban sucediendo con los diferentes carteles en la ciudad. Y uno piensa en las almas, uno piensa en el mensaje que el Evangelio puede transmitirle a una familia, a una persona que salió a trabajar, a alguien que está buscando la manera de hacer una vida digna, una vida honesta, y reforzar los principios y los valores morales y espirituales que Dios establece en su palabra para bendecir. Entonces, eso es la visión, ese es el trabajo que hacemos. ¿Y usted dónde entra en todo este trabajo? ¿Cómo usted puede ser parte de esto? Número uno, que tenga conocimiento que aquí la radio no ha sido para nosotros por muchos años, y que hoy, que por primera vez, se lo voy a decir, La Voz es la cadena radial más grande en México en este momento. Somos la única cadena de radio con más presencia en todo el país. Usted es parte de ese proyecto. ¿Cómo puede ser parte? Ahí voy. Necesito su ayuda. Adopte un minuto. Adopte un minuto. A ver, hermano Alejandro, ¿cómo que adopte un minuto? ¿Qué es eso? Simplemente adoptar un minuto es entender que yo puedo hacer una diferencia, porque en un minuto llega un mensaje donde alguien se llena de fe. En un minuto, una persona que iba a tomar una decisión incorrecta puede recapacitar para cambiar esa decisión, como muchos que estaban a punto de quitarse la vida y dijeron, no, necesito ayuda y creo que puedo clamar a Dios. Muchas personas que en un momento desesperado, en un arrebato de temor, de repente dicen, pues sabes, voy a llamar a esos que están ahí orando, a lo mejor Dios los oye y me ayuda. Y siempre hay alguien hablando, dando un mensaje. Ese mensaje no volverá vacío. Ese mensaje tocará la vida de alguien que está en necesidad. ¿Cuánto me cuesta adoptar un minuto? Pues te cuesta 20 pesos. Con 20 pesos tú puedes adoptar un minuto. La sugerencia que tenemos es que puedas adoptarlo por un año. Por ejemplo, si tú lo adoptas por semana, tú estarías aportando 140 pesos

Y si haces un compromiso por 52 semanas, pues ya adoptaste un minuto por todo el año. Es posible que diga, no, es muy cercano cada semana, pero yo pudiera hacerlo cada mes. Bueno, si son 20 pesos por 30 días, son 600 pesos al mes. Y si haces el compromiso de dar 600 pesos al mes durante 12 meses, con eso ya estás adoptando un minuto por todo un año. Hay algunas personas que dicen, mire, yo no estoy seguro si voy a estar en la ciudad o si voy a tener la facilidad de hacerlo, pero me gustaría hacerlo durante el tiempo de un año de una sola vez. En una sola exhibición, ¿cuánto me cuesta adoptar un minuto? Bueno, pues usted multiplica 20 pesos por 365 días que tiene el año y le da un total de 7,000 300 pesos. Con 7,300 adopta un minuto por todo un año. Sea que lo hagamos semanal, mensual o por año o como usted quiera hacerlo, podemos lograr que 1,440 personas adopten un minuto. ¿Por qué 1,440? Bueno, las 24 horas del día, cuando las dividimos en minutos, nos da exactamente 1,440 minutos. Y si nosotros tenemos 1,440 personas adoptando un minuto, pues entonces vamos a adoptar esta programación las 24 horas del día, minuto a minuto. Adoptaremos las 24 horas del día. Y usted será parte de un proyecto de fe muy grande con tan solo 20 pesos al día. Si usted cree, si usted puede tener esta visión, si usted puede entender que su ayuda es necesaria y que necesitamos hombres y mujeres visionarios, yo le aseguro que podemos tener emisoras 24 horas en las principales ciudades de la nación. Y esto se lo digo con pruebas, con testimonio. Estamos cumpliendo aniversario en Monterrey y estamos cumpliendo aniversario en Tijuana, en todo lo que es la Baja California Norte, Sur y el Sur de California. Estamos de aniversario en la Comarca Lagunera ya con 3 años y medio. Estamos ya con 7 años, Chihuahua, Juárez, y seguimos todavía avanzando, pero se nos dificulta el avanzar solos. Necesitamos su ayuda. Entonces yo quiero animarle a cada uno de ustedes a que adoptemos un minuto. ¿Cómo yo puedo adoptar un minuto? Pues haciendo un compromiso de fe. Haciendo un compromiso de fe. 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

0: 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Apreciados amigos y hermanos que están en sintonía, hagamos nuestro mejor esfuerzo. Vamos a unirnos. Estos proyectos son muy costosos, extremadamente costosos. Esto no es barato. Es imposible para una persona, es imposible para un ministerio, es imposible para un pequeño grupo de personas mantenerlo al aire. Pero si tenemos 1,440 personas dando 20 pesitos, eso se llama Operación Hormiga. Nos damos el lujo de llevar un proyecto tan grande y con una sola mano y con la otra en la cintura. Es importante que entendamos la unidad y ponernos de acuerdo y decir, cuenten conmigo. Para nuestros amigos que nos sintonizan en los Estados Unidos, ánimo, levántense, mi gigante dormido tiene que despertar y decir, me sumo al proyecto de La Voz para evangelizar toda la nación mexicana. 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Gracias y que Dios te continúe bendiciendo ricamente.
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2: Hola, ¿qué tal, apreciados hermanos y amigos que están en sintonía de La Voz porque la fe viene por el oír? Les saluda Alejandro Cruz, dándole las gracias por su amable y fina sintonía a nuestra audición del día de hoy. Estamos celebrando que estamos cumpliendo nuestro primer año en La Voz 1190 AM en la gran ciudad de Monterrey, y en el mes de mayo pues estamos cumpliendo un año en la 1090 AM, cubriendo todo lo que es el sur de California y también todo el norte de la Baja California. Así es que unimos las dos Californias a través de esta señal, y para mí es un privilegio muy grande decirle que seguimos avanzando como uno solo y que estamos creyendo que Dios nos dará una victoria muy grande. Necesito, por favor, su ayuda, de cada uno de ustedes que están en la sintonía de La Voz. Le voy a explicar en unos momentos más qué es lo que está ocurriendo.

para que usted sepa que es determinante que quitemos toda indiferencia, toda apatía, toda frialdad, todo conformismo, toda desidia, y nos decidamos de una vez por todas a ser parte activa de lo que Dios está haciendo aquí y ahora. Deseo con todo mi corazón que cada uno de ustedes que son parte de nuestros oyentes sean bendecidos y que ustedes reciban recompensa de parte del Señor por ser parte del proyecto evangelístico más grande que hay en este momento en la República Mexicana y parte de los Estados Unidos. Quiero decir que La Voz en este momento está cubriendo en el estado de Chihuahua, en Durango, en Coahuila, en Nuevo León, en lo que es también Tamaulipas, por supuesto, lo que es el área de la Baja California Norte y todo el sur de California. Pero tenemos planes de expansión, tenemos proyectos de seguir creciendo. Y si no podemos mantener lo que ya tenemos, ¿cómo esperamos crecer? Creo que hace más el que quiere que el que puede. Querer es poder. Siempre recuerdo estas palabras, que el pueblo unido jamás será vencido. Cuando en el pueblo de Dios existe la unidad, creo que podemos alcanzar cualquier cosa. Porque en la unidad ninguno está peleando identidad. Ninguno de nosotros está defendiendo un logro personal. Ninguno de nosotros está intentando llevarse el aplauso como individuo. Simplemente levantamos a uno solo, que es Jesucristo. Levantamos el conocimiento de Dios. Y mire las palabras de nuestro Señor Jesucristo. Él dijo: y así como Moisés levantó la serpiente de bronce en el desierto, si yo fuese levantado, a todos atraeré a mí mismo. Vea usted las palabras tan profundas, tan poderosas de nuestro Señor Jesucristo. ¿Qué sucedió en el desierto? ¿Qué pasó con Moisés? ¿Por qué él tuvo que construir una serpiente de bronce y levantarla en un madero en medio del desierto? Bueno, el pueblo de Israel era un pueblo muy voluble. Hoy se levantaban dando gracias a Dios porque los libertó de la esclavitud en Egipto, pero al siguiente día están exigiéndole a Aarón que les haga un ídolo y están diciendo que ese ídolo fue el que los libertó. Entonces el Señor dijo: este pueblo no tiene convicción. Este pueblo no sabe lo que tiene, ni tampoco sabe qué es lo que quiere. Tienen un Dios grande, tienen un Dios poderoso, está un Dios sobrenatural, los sacó con mano fuerte de la esclavitud, mostró milagros para sacarlos de la esclavitud. Pero ahora ellos están deseando volver al lugar de donde Dios los sacó. Pero eso es ilógico. Por eso dice la Escritura que hay comparaciones como el perro que vuelve y se come su vómito, o como la puerca lavada que va y se revuelca en el lodo otra vez. Entonces el pueblo sale de la esclavitud. Estaban cansados de recibir azotes en su espalda, de ser maltratados y estar mal comidos. Y ahora que están en libertad, ahora que Dios los ha bendecido, quieren volver otra vez. Y el Señor una y otra vez les dice: no hagan memoria de las cosas pasadas.

pasadas. Ya no deseen las cosas de antes. Y entonces el Señor dijo: este pueblo es duro de cerviz. Este pueblo batalla mucho para entender. Y entonces dijo: pues ahora les voy a mandar serpientes ardientes para que los muerdan, para que los maten. Y dice que Dios envió una plaga de áspides. El áspid es una serpiente que cuando muerde es un veneno tan potente, tan poderoso, que en cuestión de segundos paraliza el sistema nervioso. Y esos son segundos, ni siquiera un minuto, segundos, un promedio de 45 segundos. Y entonces el pueblo comenzó a ser mordido por las serpientes y empezaron las muertes. Y entonces el pueblo se arrepintió, le dijeron: Moisés, clama al Señor que tenga misericordia de nosotros, dile que ahora sí nos vamos a portar bien. Dile al Señor que ahora sí lo vamos a adorar. Dile que ya no vamos a estar pensando en volver otra vez para atrás a las viejas cosas que teníamos en Egipto. Y Moisés le dijo: Señor, por favor, ten misericordia de este pueblo, no los consumas en el desierto. Y el Señor le dice: bueno, Moisés, voy a escuchar tu ruego y por tu intercesión, pues mira, quiero que te hagas una serpiente de bronce y la vas a poner sobre un madero y vas a levantar la serpiente de bronce en una colina del desierto para que todo aquel que mire la serpiente sea sano de la mordedura. Y bueno, el madero es un sinónimo de maldición. Y la serpiente era un sinónimo del pecado y la desobediencia. Y Moisés levantó la serpiente de bronce en el desierto. ¿Y qué es lo que sucedió? Cuando alguno era mordido, justo tenía unos segundos para voltear a mirar hacia el madero y hacia esa serpiente que representaba el pecado y la desobediencia. ¿Y qué es lo que sucedía? Que el que miraba la serpiente en el madero era sanado, no moría. Y así es como el pueblo de Israel se salvó en el desierto de ser consumido. Ahora nuestro Señor Jesucristo está diciendo: si yo soy levantado, así como Moisés levantó la serpiente en el desierto, ¿qué significa? Que él tenía que ser puesto en un madero, que él tenía que ser crucificado. Y la Escritura dice: maldito el que es colgado en un madero, porque todo aquel que era puesto en el madero estaba considerado como una persona maldita. Entonces dice la Escritura que el justo murió por los injustos, que el que no conoció pecado por nosotros se hizo pecado. Y dice en Isaías 53 de una manera muy clara, hablando acerca de nuestro Señor Jesucristo: mas él herido fue por nuestras rebeliones, molido por nuestros pecados. El castigo de nuestra paz fue sobre él, y por su llaga fuimos nosotros curados. Es decir, que cuando Jesús estaba en la cruz, dice la Escritura, que él clavó los decretos de maldición que había en nuestra contra. Él los clavó en la cruz. ¿Qué es un decreto? Un decreto es una acción judicial, es una notificación. Los decretos de maldición que había en nuestra contra, de muerte, de enfermedad, los decretos de maldición que había, de que habíamos sido excluidos, que no quedaría más memoria de nosotros, esos decretos el Señor los clavó en la cruz. Y dice

En su persona cargó el pecado de todos nosotros, el suyo y el mío. Por eso él dice, si yo soy levantado en un madero o en una cruz, a todos atraeré a mí mismo. ¿Por qué? Porque todo el que mira el sacrificio en la cruz y cree en Jesús es perdonado. Todo el que mira el sacrificio que fue hecho en la cruz por su causa y dice, Señor, perdóname, el Señor tiene misericordia, Dios le da vida nueva, Dios le da una oportunidad. Qué poderoso es el mensaje que nuestro Señor Jesucristo da. Dice, pero si yo soy levantado, a todos atraeré a mí mismo. ¿Qué es lo que tenemos que hacer? Levantar la persona de Jesús, que los hombres vean a Jesús, que hombres y mujeres vean el sacrificio, que todos comprendan que Jesucristo es el camino, la verdad y la vida, que Jesucristo es la respuesta, que todo hombre y toda mujer sepa que su única esperanza de salvación está en Jesús. Usted no se va a salvar por ser bueno, usted no se va a salvar por hacer buenas obras, usted no se va a salvar por ser miembro de una religión, usted no se va a salvar porque usted se haya vuelto una persona ermitaña ni una persona piadosa. La única manera como usted se puede salvar es aceptando el sacrificio que nuestro Señor Jesucristo hizo por usted en la cruz. Él tomó su lugar, Él cargó su pecado, el Señor llevó la maldición por nosotros. ¿Qué es lo que usted tiene que hacer? Mirarlo a Él y decirle, Señor, perdóname. Por eso Jesús dice, si yo soy levantado, a todos voy a atraer a mí mismo. Por eso insisto, tenemos que levantar a Jesús, que la gente lo conozca a Él, que la gente lo mire a Él, porque esto no se trata de nosotros, se trata de Él. Es como el Domingo de Ramos, dicen que el Señor entró montado en un burrito a Jerusalén, y dicen por ahí las historias que se cuentan entre los burros, que este asno le contaba a los de su raza, fíjense que cuando entré a Jerusalén, la gente tendía sus mantos delante de mí para que mis patas no se ensuciaran con el polvo. La gente aclamaba, la gente aplaudía, la gente celebraba que yo iba entrando en la ciudad, y todos los burros estaban bien emocionados, hasta que uno de ellos le dijo, no seas burro, no es a ti al que aclamaban, no es por ti que gritaban, sino al que venía sentado arriba de ti. Y muchas veces nos pasa las del burro, que creemos que es por nosotros cuando en realidad no se trata de nosotros. Esto se trata de Dios. Esto se trata de lo que Él hizo por nosotros. Y creo que si nosotros nos unimos y entre todos levantamos el nombre del Señor y entre todo el esfuerzo que podamos hacer juntos damos a conocer el plan de salvación, todo el que mire al Señor será salvo. Por esa razón le invito para que usted sea parte de nuestra red de colaboradores, los hombres y mujeres de fe, que a través de este esfuerzo estamos haciendo lo mejor para que el Señor sea dado a conocer. 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

0: 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Por favor, vamos a unirnos, vamos a levantarnos en el nombre de nuestro Señor Jesucristo.
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1: Bueno.

0: pues yo ya estaba preocupado, dije, vamos a tomar café y se nos va a atorar, pues hay que bajarlo con un pan y así ya pues está completo. 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
0: 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Y una cosa muy importante, no está uno temblando, no está uno nervioso, no está uno ansioso, como cuando toma varias tazas de café. Al contrario, está uno sereno, está uno enfocado en lo que está haciendo, y esto pues es una gran ayuda, porque el cansancio, la fatiga se desaparece. Y he notado que estos días que lo he tomado duermo muy a gusto, duermo profundamente con un sueño muy reparador. 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

Bien amigos, ya estamos de regreso con ustedes. Gracias, gracias por su sintonía, que es su preferencia, a estas audiciones diarias que estamos llevando hasta usted a través de la voz, porque la fe viene por el oír. Estamos avanzando en el tiempo, todos, y estamos saludando a toda nuestra gran audiencia. Oiga, estamos en este momento saludando a todos nuestros amigos y hermanos por allá en San Felipe Durango, en La Tegua, por allá en La Esmeralda, también a nuestros amigos de Pénjamo, a nuestros oyentes en El Vergelito y en El Vergel, en El Compás, apreciados hermanos y amigos en Santoña y por supuesto también en La Flor. Saludamos a nuestros oyentes en Lerdo, en Gómez Palacio, en Torreón, por supuesto nuestros amigos de Francisco y Madero, también en Matamoros, amigos de Congregación Hidalgo, de San Pedro de las Colonias, toda la gran comarca lagunera que a esta hora pues se une a lo que es las transmisiones de La Voz, porque la fe viene por el oír. También

pues estamos en este momento saludando a todos nuestros oyentes que de diferentes lugares llegan a la sintonía. Y nos vamos en este momento con música de fe y tenemos aquí coros tradicionales. De verdad que estos coros nunca pasan ni pasarán de moda, siempre los tendremos presentes. Así es de que nos vamos a la música, regresamos con usted en un momento.

Bien amigos, ya estamos de regreso con ustedes, gracias por su sintonía, qué alegría poder saludarlos y compartir con ustedes este momento donde la música de fe levanta el ánimo, donde la palabra de Dios viene y alimenta nuestro espíritu, y seguramente usted estará de acuerdo en que esta programación es una programación viva, una programación que hace mucho bien a cualquier persona que la pueda recibir. Toda persona que pueda tener acceso a la voz dirá, oiga, esto no lo escucho ni en los congresos. Hay una palabra de fe que edifica, que alimenta, que motiva, que desafía, y creo que siempre el Señor nos va a provocar a más. Siempre el Señor nos provocará para que nos levantemos y crezcamos. Y de eso vamos a hablar, porque siempre los consejos que nos dan son muy importantes. Y yo recuerdo que mi pastor me decía lo siguiente: siempre júntate con gente que sea más grande que tú. Porque si tú te juntas con los que son como tú, van a caer en conformismo, en comodidad, y sin darse cuenta, se van a acomodar y se van a deslizar a la mediocridad. Y van a estar contentos pensando que así están bien. En cambio, cuando tú te juntas con gente que es más grande que tú, ellos te van a enseñar, te van a motivar y te van a desafiar para que cuando tú vengas con los que son como tú, entonces tú puedas

propios, no los sueños personales, sino los intereses de Dios y el sueño de Dios. ¿Cuáles son los intereses de Dios en la tierra? Las almas. ¿Y cuál es el sueño de Dios? Pues que ninguno se pierda, sino que todos procedan al arrepentimiento. Entonces, estamos aquí para hacer lo que el Señor nos dice que tenemos que hacer. En una ocasión, cuando nuestro Señor Jesucristo llega a él y sus discípulos al pozo de Jacob, habían salido muy temprano, creo que como a eso de las 6 de la mañana, ya mediodía, dicen, pues aquí hay agua en el pozo, pero no habían comido, y los discípulos dijeron, Señor, vamos a la ciudad a comprar algo de comer. Y entonces los discípulos se fueron. Y cuando regresan, se dan cuenta que Jesús está hablando con una mujer ahí en el pozo de Jacob. Y Jesús le está hablando y le dice, mujer, si tú bebes del agua de este pozo, tú volverás a tener sed. Mas si tú bebes del agua que yo te daré, tú no tendrás sed jamás, sino que será en ti una fuente de agua que brote para vida eterna. Y dicen los discípulos, Señor, te trajimos unos tamalitos de Villa Juárez, come. Mira, Señor, te trajimos unos tamalitos de rajas con queso, te trajimos otro tamalito de frijolitos con queso y salsita de chicharrón. Mira, Señor, que te trajimos. Y el Señor dijo, no. Y ellos dijeron, ¿le habrá traído a alguien de comer? Y él les contesta, mi comida y mi bebida es hacer la voluntad del que me envió y que acabe su obra. Entonces Jesús le da una prioridad a los intereses de Dios. Él da una prioridad a la razón por la cual él vino, a hacer la voluntad del Padre y acabar su obra. Usted y yo estamos aquí para hacer la voluntad de Dios, no la nuestra. ¿Y cuál es la voluntad de Dios? Que se anuncie el Evangelio. Acabar esta obra. De hecho, es tan importante que nuestro Señor Jesucristo dijo, rueguen al Señor de la mies que envíe obreros a la mies, porque a la verdad la mies es mucha y los obreros pocos. Es decir, que la necesidad rebasa la capacidad de los obreros. Entonces nosotros tenemos que entender que como obreros en la viña del Señor tenemos que poner nuestro tiempo, nuestras fuerzas y todo lo que nosotros podamos aportar para que se anuncie el Evangelio. Esto es muy importante. Cuando los campos están listos para la cosecha, escuche esto, cosecha que no se levanta se pudre, cosecha que no se levanta se echa a perder. No es posible que las almas se pierdan, no es posible que la gente muera sin oír el testimonio de Jesucristo, no es posible que la gente vaya a una eternidad sin Cristo solo porque los obreros no hicimos el trabajo que tenemos que hacer de anunciar el Evangelio a toda persona. Por eso hoy más que nunca necesitamos unirnos y levantarnos y decir, Señor, usa mi vida, yo quiero hacer tu voluntad y yo quiero acabar tu obra, yo quiero ser parte del proyecto de fe. Un día vamos a estar delante del tribunal de Cristo y esto es importantísimo, importantísimo, porque en el tribunal de Cristo no se van a juzgar los pecados de los creyentes. ¿Por qué? Porque los pecados ya fueron juzgados en la persona de Jesucristo en la cruz del Calvario. En el juicio del tribunal de Cristo se van a juzgar las obras de los creyentes. Entonces, en el juicio del gran trono blanco, los pecadores darán cuentas por lo que hicieron.

pero en el tribunal de Cristo los creyentes darán cuenta por lo que no hicieron. Y dice la escritura que el fuego de Dios juzgará la obra de cada uno. El fuego no siente, el fuego no piensa, el fuego abraza, y si lo que abraza es flamable, lo va a consumir. Pero si lo que abraza no es flamable, pues simplemente lo va a limpiar, lo va a purificar. Entonces dice la escritura que cada uno dará cuenta de lo que hizo cuando estuvo en el cuerpo. Dice, y algunos edificaron con madera, con heno, con hojarasca. Otros edificaron con oro, con plata y piedras preciosas. Entonces lo que se va a juzgar es la actitud del corazón. ¿Cómo hiciste la obra del Señor? ¿Cómo tú anunciaste el Evangelio? Por ejemplo, nosotros sabemos que tanto la madera como el heno y la hojarasca son materiales que en cuanto el fuego los abraza, los convierte en cenizas, los consume. Pero el oro, la plata y las piedras preciosas, cuando pasan por el fuego, se limpian, se purifican. Imagínese usted que la obra de cada uno de nosotros, sea cual sea, será probada. Es como que usted tiene una casita y la pone en una banda donde va avanzando y pasa por el fuego, y de repente mira que la casita arde en llamas. ¡Ay, Dios mío! Dice, si su obra se quema, sufrirá pérdida, pero si su obra permanece, recibirá recompensa. Y es muy interesante porque es la actitud del corazón. Dice el apóstol Pablo, a la verdad, dice, algunos predican a Cristo por envidia, otros predican a Cristo por ganancias deshonestas, otros, dice, predican a Cristo por vanagloria, otros predican porque realmente lo aman y entienden el llamado. Dice el apóstol, de una manera o de otra, de cualquier forma, Cristo es anunciado. Pero ese día, piense usted en una iglesia que se dividen y que no salen de acuerdo. Y entonces el grupo que sale molesto dice, pues ahora, para demostrarles a estos que más podemos nosotros que ellos, vamos a hacer una iglesia más grande y la vamos a llenar para que se les quite. Es posible que sí lo hagan, pero la motivación de su acción no estuvo basada en la obediencia al Señor ni en el amor a las almas, sino en la envidia, en la competencia. Estuvo basada en los celos. Mire que muchas veces se hace la obra del Señor y dice, voy a hacer, voy a dar para que vean, para que la gente me agradezca, para que sepan que yo las puedo. Y entonces, pues sí recibe la alabanza de los hombres, y de los hombres recibe su recompensa, pero esa obra que hizo en aquel día se va a quemar, no le va a servir. ¿Por qué? Porque no lo hizo para el Señor, lo hizo para que lo vieran. Y pudiésemos poner muchos ejemplos. Quizás hay personas que simplemente están haciendo el trabajo. Incluso hay personas que dan, y aquí lo hemos visto, porque dicen, no diga mi nombre, no diga nada, yo no quiero que mi mano izquierda sepa lo que hace la derecha, yo no quiero reconocimiento, nada, lo hago para el Señor. Y hay personas que todo lo que hacen, de hecho, de palabra, lo hacen para el Señor, porque saben que de Dios recibirán recompensa. Pues en aquel día, si ellos se edificaron con un material semejante al oro, a la plata o a las piedras preciosas,

Pues entonces, cuando el fuego de Dios abrace su obra, simplemente la va a purificar y entonces recibirá recompensa, la corona de gloria, la corona de justicia, la corona de gozo, la corona de la vida, la corona incorruptible de gloria. Hay 5 coronas con las cuales van a ser premiados, recompensados o galardonados aquellos cuya obra haya permanecido. Corona de gozo para los ganadores de almas, corona incorruptible de gloria para los que se abstuvieron de la carne y los deseos y los placeres del mundo, corona de la vida para los que aman la venida del Señor y se guardan para Él. Entonces, esas coronas que se reciben es porque su obra permaneció. Y ahí ninguno va a perder su salvación, porque ahí no se trata de salvación. Dice que si la obra de alguno se quema, será como alguien que sale de un edificio en llamas, así como cuando el beisbolista, ¿verdad?, se tira, se arrastra de panza y dicen safe, que llegó seguro a la base, o sea, de panzazo. O sea, va a estar ahí porque la salvación se la regalaron, porque no le costó nada, pero no va a recibir recompensa. Y es ahí donde dice que el Señor enjugará toda lágrima, porque dice que se alejarán del Señor avergonzados. Y el Señor le va a decir, mira, ven para acá, voy a limpiar tus lágrimas. Lo que tienes que hacer es aprender que lo que tenías que haber hecho era hacerlo de corazón, hacerlo para el Señor, no tus intereses, como aquellos que estaban predicando y decían, yo soy de Pedro. Otros decían, no, yo soy de Apolos. Y entonces otros decían, yo soy de Pablo. Y los más espirituales decían, yo soy de Cristo. Entonces, dice el apóstol Pablo, pues, ¿qué es Pedro? ¿Qué es Apolos? ¿Qué soy yo? Dijo, yo sembré, Apolo regó, pero el crecimiento lo da el Señor. Y muchas veces tenemos pleitos por denominaciones, por doctrinas, tenemos pleitos incluso por quién tiene el edificio más bonito, más equipado, quién junta más gente, y allí comenzamos a entrar en una especie de competencia carnal, en perder nuestro tiempo y la inversión. Mire, esto que voy a decirle es extremadamente delicado. Yo estaba en Los Ángeles y yo pertenecía a una organización, a una denominación de mucho prestigio. Y claro, ¿verdad? Yo me las tiraba del pipiripau porque pertenecía a esa organización. Y porque era reconocido en esa organización. De tal forma que cada mes yo no mandaba mis diezmos en cheque ni hacía transferencia. Personalmente los llevaba hasta las oficinas y decía, aquí están mis diezmos. Y esto, pues, a mí me daba cierto estatus, me daba cierta sensación de seguridad y decir, yo estoy cumpliendo. Y yo llegaba y decía, aquí están mis diezmos. Voy manejando. Ahora, esto que le estoy diciendo es una experiencia personal. Usted no está obligado a creerme. Si usted quiere creer, crea, y si no quiere creer, pues no crea. Yo solamente le cuento lo que me pasó. Y entonces voy manejando y ya tengo listo mi cheque para esos diezmos. Ahora piensen esto, yo manejaba canales de televisión y estaciones de radio, y yo daba el 10% de todo lo que entraba de la televisión y la radio cada mes, que era una cantidad grande. Entonces, cuando voy manejando, de una manera clara,

fuerte. No puedo decir si fue en mi mente o si fue dentro del carro, pero lo cierto es que la voz era fuerte y era clara. Y me dijo lo siguiente: no pongas mis diezmos donde van a parar a una cuenta de banco. Y entonces eso me perturbó, eso me cimbró. Claro, yo tengo que preguntar. Y otra vez dice la voz: no pongas mis diezmos donde van a parar a una cuenta de banco, donde se van a estancar, donde van a ser atesorados, donde simplemente los van a guardar. Entonces me dijo: pon mis diezmos donde se está anunciando mi palabra. Y entonces me detengo en el camino y estoy sacudido por la experiencia. Y ahora, ¿cómo yo le digo al tesorero de la organización que el Señor me dijo: no des los diezmos donde van a parar a cuenta de banco, pon mis diezmos donde se está anunciando mi palabra? Y yo dije: bueno, pues aquí es donde la puerca torció el rabo. No me queda otra nomás que ser honesto. Así es de que vuelvo a agarrar camino y llego, y ya el tesorero, ¿verdad?, muy contento, y me abrazó, y qué bueno. Y a ver, hermano, los diezmos, el cheque. Le dije: ¿sabe qué? Pues no va a haber. ¿Cómo que no va a haber? No. Le digo: mira, tuve esta experiencia y el Señor me dijo esto. Dijo: mira, si no pagas tus diezmos, me entregas las credenciales y se te cancela tu membresía como parte de esta denominación. Pues ahí vinieron a mi mente las palabras del apóstol Pedro y los discípulos cuando dijeron: es necesario obedecer a Dios antes que a los hombres. Le dije: bueno, pues muchas gracias por la membresía del club. La doy por cancelada. Ahí nos vemos, pero yo quiero ser obediente al Señor. Ahora viene la otra parte: ¿dónde los voy a poner? Porque son de Dios, no son míos. Y porque el Señor me dijo: los pones donde se anuncie. Entonces adopté varios misioneros y adopté algunas organizaciones que se dedican a hacer misiones. Y yo empecé a mandar ahí, ¿verdad? Empecé a mandar ahí. Mire, cuando eso pasó, vino una provisión de Dios. Se desataron las finanzas de una manera favorable. Dios empezó a hacer milagros en la economía. Y yo entendí lo siguiente: lo que es de Dios se utiliza para anunciar el Evangelio. Lo que es de Dios es para ganar almas. Usted puede tener un edificio hermoso con pantallas, con asientos muy cómodos, tipo sala de convenciones, pero las pantallas no salvan a nadie, ni la comodidad salva a nadie. Cuando el Señor venga, ahí se va a quedar ese edificio, porque las cosas no van al cielo, solamente las almas. Y aprendí de la experiencia. Entonces, muchas veces hay personas que dicen: oiga, Dios me puso que yo dé mis diezmos en la radio porque no me estoy congregando, pero yo los separo porque sé que son de Dios, los puedo dar, claro, para que se anuncie el Evangelio. Hay personas que dicen: oiga, lo estoy dando, pero pues yo estoy viendo que estamos con la pura feria en el banco y no hacemos nada. Ah, le digo, pues te está pasando lo que me pasó a mí. Ponlos a trabajar, ponlos donde se anuncia el Evangelio, para que se ganen las almas, para que se proclame la palabra de salvación. Un día vamos a dar cuentas de eso. ¿Qué hiciste con tus finanzas? ¿Qué hiciste con el dinero que Dios puso en tu mano? Porque si tú no la piensas para meterte a comer a un restaurante caro y la piensas para dar una ofrenda para que se anuncie el Evangelio, ahí tu Dios es tu vientre.

no el Señor Jesucristo. ¿Por qué? Porque no estás siendo sensible a lo que el Señor te está diciendo. Mira, ¿cuántas veces vamos a la tienda y vemos algo en oferta? Ni lo necesitas, ni lo buscabas. Pero como está en oferta, dices, pues lo voy a comprar para ahorrar dinero. Y como no lo necesitabas, pues al último termina, ¿verdad?, ahí arrumbado en el garaje de tu casa, ni lo usaste. Y pasaste tu tarjeta para hacer eso que no necesitabas, que no era una prioridad, que no es lo que buscabas. Ah, pero qué difícil es pasar la tarjeta para decir, voy a dar una ofrenda para que se predique el evangelio. Muchas veces hacemos planes, hacemos esfuerzos. Nunca se me va a olvidar una familia que querían ir a Disneyland, querían ir a Disneylandia. Y ir a Disneylandia es caro. Y ellos pagaron o tenían para comprar los pasaportes de Disneylandia, de que le permiten entrar a todos los juegos. Entonces teníamos un programa infantil que se transmite los sábados. Y habla la mamá de los niños y dice, oiga, pues queremos dar una ofrenda para la radio. Dice, ¿sabe que mis hijos todo el año estuvieron ahorrando y estuvieron juntando para comprar los famosos pasaportes de Disneylandia? Y ahora que tienen el dinero para ir, dicen que no quieren ir y que lo quieren dar a la radio. Digo, ¿por qué? Porque dicen que es más importante que se anuncie el evangelio para que se salvan las almas que ir a ver al Mickey Mouse y al Pato Donald. Y dicen que es mejor darlo para que se anuncie el evangelio. Y eso me quebrantó a unos niños que entendieron que es más importante dar el mensaje de salvación. Y un niño tiene la ilusión, un niño quiere divertirse, un niño es un niño. Uno no tiene derecho a robarles, ¿verdad?, su infancia, sus deseos, lo que ellos quieren hacer. Pero esto fue algo que nació en el corazón de ellos. Dijeron, no, nosotros queremos que se anuncie el evangelio. Y nosotros, ¿qué prioridad le damos a las cosas de Dios? ¿Con qué urgencia nosotros aportamos para el reino de Dios? ¿Con qué estamos edificando? ¿Qué es lo que va a pasar en aquel día? ¿Le vas a decir al Señor, no, pues es que yo me vestía en Suburbia, en Aurrerá, y yo compraba, ¿verdad?, cosas de marca, y te va a decir el Señor, ¿y las almas? ¿Y la inversión para el reino de los cielos? ¿Y afectar la eternidad de otros? ¿Dónde quedó? Porque muchas veces decimos, no, es que no hay dinero, pero paséate por cualquier iglesia y vas a mirar bolsas Michael Kors, vas a mirar, ¿verdad?, la marca Cuadra, vas a oler ahí, ¿verdad?, que huelen a lagartija, a puro Lacoste. Y te das cuenta que en el estacionamiento hay un montón de carros nuevos. De, oye, pues qué dineral se está pagando por estos carros, y la obra de Dios y el mensaje del evangelio. El Señor tuvo que hablar a su pueblo y les dijo, es tiempo para que tengan sus casas bien adornadas, bien amuebladas. Cuando en mi casa hay necesidad, es el tiempo de disfrutar cosas materiales, cuando estamos viendo que hay muchas almas que se pierden. Siempre tenemos un tema cuando hablamos con empresarios de medios de comunicación y le digo, oye, pues quiero rentar una estación de radio para anunciar el evangelio. Y ellos dicen, oye, pues ha de ser muy buen negocio anunciar el evangelio para que quieras rentarme la radio. Dime, ¿cuál es tu ganancia? ¿Cuánto billete hay ahí? ¿Cuál es tu retorno de inversión? Le digo, mira, mi retorno de inversión son almas. No gano dinero proclamando el evangelio, pero gano almas. Necesito el dinero para rentarte la radio, sí. Pero lo que yo necesito es que la radio se convierta en una herramienta para ganar almas. Y eso es lo que hacemos, ganar almas. Y mucha gente cuando escucha que nosotros hacemos una petición, como que dicen que se están haciendo ricos a costillas de la gente, que están ganando mucho dinero, mira la ley.

lengua se te haga chicharrón. ¿Por qué? Porque con muchos trabajos, con mucho esfuerzo, siempre con grandes cargas, estamos avanzando para salir adelante un mes más, una semana más, para salir un día más y estar preocupados que no falte la programación y que no falte la palabra en la ciudad a las 24 horas del día, porque yo sé que alguien va a recibir una palabra dentro de las 24 horas del día. Y cuando un alma se salva, hay una fiesta en el cielo. Y cuando alguien que se había alejado de la fe se reconcilia con Dios, hay una fiesta en el cielo. Imagínate tú que los ángeles de Dios hacen un fiestón porque aquí en la tierra pasó algo. Un pecador que se arrepiente es motivo de celebración en el cielo. Entonces, si usted quiere que haya fiesta en el cielo, gane almas, gane almas. ¿Qué es lo que tenemos que hacer? Invertir para que se ganen las almas, invertir para que se anuncie el evangelio. Necesitamos en este momento juntos hacer nuestro mejor esfuerzo, nuestro mejor esfuerzo. Vamos, levántese, levántese en el nombre de Jesús. Vamos a hacer nuestro mejor esfuerzo para que se anuncie esta palabra. No detenga su mano. Tenemos que entender que a través de nuestra generosidad, número uno, estamos ganando almas, y número dos, estamos haciendo tesoro en el cielo. Recuerda esto: donde esté tu tesoro, ahí estará tu corazón. Si tu tesoro está en Dios, si tu tesoro está en anunciar el evangelio para que se ganen las almas, tu corazón está en el cielo, tu corazón está en las cosas de Dios. Y hoy yo quiero animarle para que usted se convierta en un colaborador, para que usted siembre, apoye, participe, que usted se levante en este momento y diga: Señor, cuenta conmigo, voy a presentar mi ofrenda, voy a convertirme en un colaborador adoptando un minuto, voy a hacer lo mejor que yo pueda para que no falte el evangelio. 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
Apreciados amigos y hermanos que están en sintonía, vamos a unirnos, vamos a levantarnos como uno, vamos a apoyar la obra de Dios. Hoy tú puedes adoptar un minuto, hoy tú puedes levantarte y decir, hermanos en la voz, en este aniversario.

aniversario, me hago presente con mi ofrenda, cuenten conmigo que yo quiero ser colaborador permanente. Hermanos, gracias por ser parte de los que son obedientes y gracias por darme la oportunidad de participar con ustedes en este proyecto donde se están salvando almas. Y nuestros amigos que están allá en lo que es el sur de California, levántense, apoyen esta frecuencia que está bendiciendo sus vidas. Miren, hay una gran cantidad de gente en las prisiones en Folsom, hay cantidad de gente en la prisión federal en Victorville, hay mucha gente que está comunicando de la prisión de Chau Chau por allá en el Valle Central de Chowchilla, allá por el lado de Fresno, y de las prisiones se están comunicando diciendo el evangelio está llegando, la palabra está llegando allá. Cristina está mandando mensajes, dice Cristina, pues que es muy pelionera y la metieron en el hoyo, en la celda de castigo, y dice que alguien le facilitó un radiecito AM, dijo, aquí yo escucho la palabra, aquí yo conocí a Cristo, aquí en el hoyo, dice, yo escucho los mensajes, y dice Cristina, oren por mí porque me dieron prisión de por vida. Pero mire que esta mujer está en fuego, está encendida, está testificando, les está diciendo a otros que escuchen la radio que hay una palabra, y eso es posible gracias a ti que estás haciendo el esfuerzo de que llegue esta palabra. 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Un día, cuando se den esas recompensas, porque su obra permaneció, porque su obra quedó más resplandeciente, más radiante, se dará cuenta que lo que usted dio para el Señor se convirtió en almas, que lo que usted aportó hizo posible que la palabra llegara a alguien que estaba en miseria, en dolor, que alguien que se quería quitar la vida recibió la palabra a tiempo, que alguien que quería abandonar su familia, irse de su casa, allí el Señor obró. Termino con esto. Estaba un joven trabajando en una fábrica donde tiene puras compañeras, y pues bendito entre las mujeres, porque pues puras mujeres y él nomás de hombre, y dejó de congregarse porque el domingo tenía que trabajar. Y ahí, entre la amistad, la platiquita, la hora de comida, el pásame esto, pues empezó a caerle simpático a las muchachas, hasta que una de ellas con mucha facilidad le dijo, pues vámonos a un motel, y que se va para el motel el hermanito, y ahí estaba, ¿verdad? Entonces la muchacha le dijo, mira, me voy a dar un baño, pero tranquilo, mira, voy a ponerte aquí una musiquita para que te relajes. Y le prendió, ¿verdad?, el radio. Y pues alguien, yo no sé, ¿verdad?, la señora que limpia las habitaciones o alguien, tenía sintonizada la voz en el radio. Y entonces, en lo que la muchacha se mete a bañarse, pues la muchacha oyó la música, no supo qué era, pero él sí la identificó. No, dijo, son alabanzas. Y empezó a escuchar, dijo, y estoy con una mujer, mi esposa está en la casa, Dios me está mirando, ¿qué estoy haciendo aquí? Ni se desvistió, ni nada. No, dijo, ahí nos vemos. Se fue, y ya pues sale la muchacha, ¿verdad?, ya bañada y lista para la acción y todo, y no lo encuentra. Dice, pues, ¿qué pasó? Y que le habla, y le dijo,

No, ¿sabes qué? Dices que pues yo no puedo porque yo soy cristiano y porque tengo mi esposa. Ah, le dijo, para eso me gustabas, hermanito poco hombre. Y le empezó a decir de cosas. Dijo, pero ¿por qué tomaste esa decisión? ¿Por qué me hiciste venir? Dijo, es que el radio que tú prendiste ahí en el motel es una radio cristiana. Y ahí dice, cuando yo escuché la música, no dije yo no puedo, yo tengo conocimiento, así es de que ahí nos vemos. Y la mujer se quedó llorando, le dijo, te voy a hacer la vida imposible, te voy a hacer miserable, le voy a hablar a tu esposa, te voy a quemar en las redes de lo que me hiciste. Y la mujer dolida, ay Dios mío, ¿para qué le cuento? Al siguiente día, cuando se miran en el trabajo, él dijo, esta mujer me va a agredir, esta mujer me va a incluso a hacer un espectáculo aquí en el trabajo. Se le acercó y le dijo, ¿sabes qué? Perdóname. Dijo, como ya estaba en el motel, pues dije, voy a descansar aquí. Dijo, pero me quedé escuchando la radio y escuché el mensaje y entendí que yo también necesito de Dios. Perdóname por arrastrarte a destruir tu matrimonio, dijo yo no sabía lo que estaba haciendo. Imagínate el poder de la radio, el poder sobrenatural de un mensaje, de una alabanza. Entonces, hermanos, vale la pena, levántese, apoye. Siempre haga su mejor esfuerzo, no lo deje para mañana, no haga desidia. 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Bueno, en este momento nos vamos a la música y viene la agrupación Jiré con este tema al estilo norteño. Se titula Al toque de la trompeta.

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3: Bienvenidas y bienvenidos a Revista del Consumidor Radio. Soy Joy Ramírez. Hoy, en el Platillo Sabio Profeco, nos acompaña Mati Vargas, cocinera tradicional queretana, quien nos va a enseñar a preparar unas deliciosas salchichas a la mexicana desde cero. Bienvenida, Mati.
4: Gracias, Joy. Esta receta les va a encantar. Comenzamos. Los ingredientes que necesitamos para hacer las salchichas caseras son 1 kilo de pechuga de pollo, 400 gramos de hielo picado, 200 gramos de lardo de cerdo o lomo de cerdo, 140 gramos de fécula de maíz, 20 gramos de sal, 16 gramos de cebolla en polvo, 8 gramos de fosfato de

0: sodio, 8 gramos de sal cura, una cucharadita cafetera de paprika, agua, funda de celulosa para la salchicha e hilo de algodón. Para nuestra preparación de salchichas a la mexicana, requerimos 2 jitomates medianos en cubos, media cebolla fileteada, un chile verde, un diente de ajo fileteado, cilantro picado, sal al gusto, aceite y 6 de las salchichas que vamos a preparar cortadas en rodajas. Comenzaremos preparando el embutido. Primero, cortamos la carne en cubos pequeños y la ponemos en la licuadora junto con las sales mezcladas. Y mientras se licúa, agregamos una tercera parte del hielo molido. Además, añadimos nuestro colorante natural, que es la paprika. Luego, el lardo de cerdo o lomo de cerdo. Y al final, el resto de los ingredientes, incluyendo el hielo. Licuamos hasta que se integren bien los ingredientes y reservamos la mezcla en un bowl. Ahora, para darle forma a las salchichas, colocamos la mezcla dentro de la manga y embutimos en la funda de celulosa, rellenando a presión las tiras largas y atamos por uno de los extremos. Dividimos las salchichas en porciones atándolas con hilo de algodón. Para cocinarlas, colocamos las tiras de salchichas en las bolsas resellables de grado alimenticio y extraemos la mayor cantidad de aire posible. Calentamos previamente el agua a punto de ebullición, introducimos la bolsa de salchichas y cocinamos de 30 a 40 minutos. Al finalizar la cocción, sumergimos las salchichas en un bol con agua fría y hielos. Esto es para crear un choque térmico y las llevamos a refrigeración por 24 horas. Es muy importante que no retiremos la funda de celulosa hasta que las vayamos a usar. Ya seleccionadas, las colocamos en una bolsa al alto vacío para almacenarlas en el refrigerador. Estas salchichas pueden durar una semana almacenadas en refrigeración dentro de la bolsa. Ahora vamos a llevar estas salchichas caseras a otro nivel. Para su preparación, agregamos aceite en una cazuela y sofreímos la cebolla, el ajo e incorporamos las rodajas de salchicha. Agregamos el chile picado y después el jitomate en cubitos. Sazonamos con una pizca de sal y colocamos un poco de cilantro picado. Por último, dejamos cocinar por 10 minutos aproximadamente hasta que todo quede bien integrado. Recuerden que el platillo Sabio Profeco es fácil de preparar, tiene buen sabor, aporta un balance nutricional y rinde para varias porciones. Anímense a prepararlo y cuéntenos en nuestras redes sociales cómo les fue. Yo soy Mati Vargas, cocinera tradicional queretana, y fue un gusto cocinar con ustedes.
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2: El aguacate es una de las grandes aportaciones de México para el mundo. Es un alimento de textura suave y sabor inconfundible que proviene del árbol Persea americana, originario del centro de México y zonas altas de Guatemala.
1: Su nombre proviene del náhuatl aguacatl y según la región, también se le conoce como abocado, palta, cura o pagua. Este alimento posee una gran versatilidad culinaria, además de aportar un alto contenido de grasas saludables, fibra, vitaminas y minerales.
2: En 2024, el aguacate se consolidó como el tercer producto agroalimentario más exportado por México. Esto lo posiciona como un pilar estratégico del sector agrícola y del comercio exterior nacional. Asimismo, México concentra alrededor del 28% de la producción global, lo que lo convierte en el principal productor a escala internacional.
1: Pero no todos los aguacates son iguales. Cada uno tiene características distintas, por lo que tienen distintos usos. Puede ser aguacate Hass, el más popular en el mercado internacional. Si buscas una

0: textura cremosa, este es el elegido, además de tener un inconfundible sabor a nuez. No te dejes engañar, cuando su cáscara se torna oscura, casi negra, es que está en su punto. Lo mejor, está disponible todo el año.
1: Aguacate criollo. Tiene una cáscara muy delgada y suave, que en algunos casos es comestible. Además, destaca por su gran resistencia al frío.
0: Aguacate fuerte. Con su forma de pera, este aguacate luce una cáscara gruesa, ligeramente áspera con puntos amarillos. Por dentro, tiene una pulpa muy cremosa. Está disponible desde finales de otoño hasta la primavera.
1: El aguacate es un gran aliado para tu salud. Aquí te contamos cómo te ayuda. Tendrás una salud cardiovascular envidiable, ya que sus grasas monoinsaturadas son expertas en reducir el colesterol malo y elevan el bueno, evitando que se acumule en tus vasos sanguíneos. Tiene poder antioxidante. Gracias a su vitamina E, disminuye el riesgo de enfermedades cardiovasculares y degenerativas.
0: Si buscas mejorar tu salud digestiva, su alto contenido de fibra y agua son la clave. Juntos favorecen el tránsito intestinal y previenen el estreñimiento. Gracias a que es bajo en sodio, pero muy alto en magnesio y potasio, el aguacate es el alimento adecuado para personas con hipertensión arterial.
1: Para que puedas aprovechar todos estos beneficios en tu salud, te compartimos algunas recomendaciones de compra. Observa el color de la piel y prefiere los aguacates de color más oscuro, ya que generalmente indican mayor madurez. Ojo con los golpes. Elige siempre una cáscara sin magulladuras, manchas profundas ni grietas.
0: Haz la prueba de firmeza. Lo ideal es que se sienta firme, pero ceder ligeramente al presionarlo. Para evitar su oxidación, solo aplica unas gotas de limón sobre la pulpa. Guárdalo en un recipiente hermético y directo al refrigerador. Eso sí, si ya está maduro, no esperes mucho. Consúmelo en 1 o 2 días.
1: Compra aguacates verdes. A temperatura ambiente, estos alcanzarán su punto óptimo de maduración en unos 4 o 5 días. ¿Los necesitas antes? Acelera el proceso. Envuélvelos en papel periódico o colócalos en una bolsa de papel. Siempre a temperatura ambiente.
0: Detén la maduración. Si tu aguacate ya está maduro, pero no lo vas a usar todavía, refrigéralo. Puede conservarse fresco hasta 2 semanas y se mantiene a 7 centígrados. Ahora ya lo sabes. Elige bien. Cuida tu salud y sácale todo el provecho a ese tesoro del campo.
1: No olvides que con la herramienta ¿Quién es quién en los precios? Puedes comparar precios para tomar las mejores decisiones de compra. Entra a qqp.profeco.gob.mx. Recuerda que para ser una persona consumidora responsable, hay que estar bien informada.
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Shalom Aleichem para cada uno de ustedes. Queremos darle la bienvenida a esta nueva serie en el libro del Éxodo. ¿Sabían que este libro comienza con la palabra hebrea ve, que traducido al español es la conjunción y? Las traducciones en español deberían decir y estos son los nombres. La conjunción y une la historia en el Génesis con esta del Éxodo. Sí, es la continuación de la historia que comenzó en Génesis. Génesis termina con la maravillosa historia de José y con su incomparable amor y perdón hacia sus hermanos, y continúa en Éxodo, donde la expresión plena de perdón y redención comienza a tomar forma con Dios manifestándolo a través de la nación de Israel y su único hijo, quien va a venir de esta nación. Es la continuación de la historia de cómo Dios desea redimir y liberar al hombre. No hay espacios vacíos entre Génesis y Éxodo. Es toda una unidad. Tampoco hay espacios vacíos en nuestra historia personal con Dios, porque Dios transforma todas nuestras situaciones y circunstancias. Él es el autor que comienza y termina lo que comenzó con nosotros, la nueva naturaleza que tenemos en Él. Y la historia de Israel en el Éxodo se parece tanto a la de cada uno de nosotros. Así que no perdamos la oportunidad de conocer más de la historia grabada en este libro, que es, al fin y al cabo, nuestra historia. Este estudio es impartido por el líder mesiánico Jack Isaac Gabizón, maestro y pastor de la congregación Bet Ariel en Montreal, Canadá. Creyente judío en Yeshua, con profundo amor y búsqueda en la palabra de Dios desde una perspectiva judía. Los invitamos pues a escuchar estos mensajes que fueron traducidos del inglés para bendecir a nuestros hermanos de habla hispana. Sean bendecidos al escucharlos y Shalom. Éxodo parte 9. Este estudio se titula Los 10 actos de gracia, las 10 plagas. 15 de junio del 2024. Shalom, shalom y una vez más bienvenidos a nuestro servicio sabático en Bet Ariel. Comencemos orando antes de abrir las escrituras, como es nuestra tradición. Bendigamos primero la palabra de Dios. Bendito eres tú, Señor Dios nuestro, Rey del universo, que nos has dado la verdad a través de tu palabra y has plantado vida eterna en medio de nosotros. Bendito seas, Señor, por darnos las Escrituras. Abramos nuestras Biblias ahora en el capítulo 7 del Éxodo. Algunos pueden sorprenderse con el título de hoy, los 10 actos de gracia, al hablar de las 10 plagas, que en realidad son juicios o 10 castigos. La palabra plaga en hebreo es magafé, que proviene de la palabra hebrea nagap, que significa golpear. Se utiliza para describir una pestilencia. Entonces, ¿qué tiene esto de misericordioso? Verán que al leer la sección de las 10 plagas, que es un largo segmento de 5 capítulos, del Éxodo capítulo 7 al capítulo 11, algo que sobresale es lo tardo para la ira y la paciencia de Dios. Uno tiene la sensación de que Él realmente no quiere atacar en absoluto. Él no se complace en ver sufrimiento y caos, y por eso toma su tiempo y advierte y avisa y alerta. Da tiempo y más tiempo con muchas repeticiones para que el hombre vuelva y se arrepienta, para que el mal sea subyugado a través del arrepentimiento. Y esto es lo que Él

de toda evidencia está haciendo hoy. Quizás es por eso que no ha regresado todavía. Y estas plagas no se dan a un destiempo. Hay una simetría, hay una estrategia. Y esta simetría y estrategia las podemos aplicar y mirar la forma en que Dios se está moviendo hoy en este mundo. Permítanme primero enumerar las 10 plagas. Sangre, ranas, piojos, moscas, plaga del ganado o peste, úlceras o forúnculos, granizo, langostas, tinieblas o oscuridad, y la muerte del primogénito. Si no se celebrara una cena de Pascua todos los años, esta lista nos parecería muy rara, pero cada uno ha sido cuidadosamente elegido y cada uno o cada una de estas plagas tiene un mensaje para nosotros. Primero, veamos la simetría que existe en esta lista de 10 plagas. Fue Rashbam, un rabino francés del siglo XI, quien comenzó a dividirlas en grupos y otros lo siguieron después de él. Las 10 plagas se pueden dividir en 3 secciones de 3 y luego está la final, la muerte del primogénito. Esta división se ve claramente en el texto, ya que cada sección de 3 plagas comienza y termina de la misma manera. Cada grupo de plagas comienza por la mañana, cuando Moisés se acerca al faraón y le advierte de un juicio inminente. Esto se ve con las plagas de sangre, moscas y granizo. Dios le dice a Moisés: ve por la mañana a faraón, he aquí que él sale al río y tú ponte a la ribera delante de él. Esto está en Éxodo capítulo 7 versículo 14, capítulo 8 versículo 20 y capítulo 9 versículo 13. Estas 3 plagas fueron lanzadas por la mañana. 2 de ellas fueron dirigidas a faraón cuando estaba cerca del agua o en el agua. Fueron una aparición sorpresiva y ciertamente humillante para el faraón, que fue sorprendido lavándose. Pero se creía que el faraón era un dios, la encarnación misma del dios Halcón Horus, considerado también hijo físico del dios Sol Ra. Se supone que los dioses no necesitan lavarse, son puros. Y aquí, en este preciso momento, su supuesta deidad se ve muy cuestionada con las subsecuentes plagas también, que fue incapaz de detener. En cuanto a la segunda plaga de los 3 grupos, ranas, plaga en el ganado o la peste y las langostas, comienzan cada una cuando Moisés se encuentra con el faraón en su palacio, justo en su territorio, y de nuevo le advierte antes de desatar una plaga. Pero la tercera plaga de estos 3 grupos, piojos, úlceras y oscuridad, estas llegan sin previo aviso. Así que hay una repetición cíclica de 3 plagas. Este ciclo se repite 3 veces. Una primera advertencia cerca del agua, una segunda advertencia en su palacio y la tercera plaga sin advertencia previa. 3 ciclos de esto, lo que da 9 plagas. Pero esta simetría sigue una regla en la que se vierten 3 juicios como advertencias, y luego se vierte un cuarto, el final. Esta es la regla de 3+1. Este principio se ve bien en el libro de Amós. El lector notará de inmediato cómo abre con 8 repeticiones de la misma frase, del capítulo 1 al capítulo 2. Una declaración hecha para cada una de las 8 naciones extranjeras, incluyendo Israel y Judá. La frase es... comienza diciendo, por 3 pecados de, y el Señor aquí nombra a la nación, y luego dice, y por el cuarto no revocaré su castigo. Dios advierte 3 veces y luego, con el cuarto pecado, no revoca el castigo. Sin embargo, para las 10 plagas hay más misericordia, porque el juicio final solo viene después del tercer grupo de 3 plagas. Y entonces se desata la plaga final, que es la muerte del primogénito. Pero, ¿por qué la muerte del primogénito es mucho más, digamos, importante que las demás? Después de todo, algunas personas han muerto en las últimas 9

plagas. ¿Por qué es tan importante el primogénito? En la respuesta a esta pregunta vamos a ver misericordia sobre misericordia. Se elige el primogénito porque en él se encuentra la redención final. Termina con el primogénito, no como un golpe final, sino como el mayor acto de misericordia de todos los tiempos. Dios iba a enviar a su propio primogénito, a su propio hijo, para que viniera y ofreciera un remedio final para todo juicio, que deben aplicarse comenzando en el jardín de Edén. Debieron aplicarse en ese momento, continuando a través del Éxodo hasta el final de la historia del mundo. Por eso, cuando lleguemos a la última plaga, Dios pedirá al pueblo judío y a los egipcios creyentes, o a quien estuviera allí creyendo en su palabra, que sacrifiquen un cordero y pongan su sangre en los postes y en el dintel de las puertas, porque su propio hijo es el cordero que vino a salvar al hombre. Por eso Jehová pidió al pueblo judío que no olvidaran nunca la Pascua, y así nos lo recuerda también a nosotros, pues toda la historia de las 10 plagas apunta tanto a la primera como a la segunda venida del Mesías. Recuerden que Juan, capítulo 3, versículo 16, dice: porque de tal manera amó Dios al mundo, que ha dado a su Hijo unigénito, para que todo aquel que en él cree no se pierda, mas tenga vida eterna. El Hijo unigénito es también el Hijo primogénito. Él es el único a través del cual podemos llegar a Dios. Este versículo de Juan, capítulo 3, versículo 16, es nuestra Pascua plenamente cumplida. La mención del primogénito es una alusión directa al Hijo de Dios, que es el medio de evitar los próximos juicios de Dios. Vean cómo Yeshua está de pie al final de las 10 plagas, con los brazos abiertos. Y sí, a pesar de la sorpresa de muchos, la Biblia indica claramente que Dios tiene un hijo. Incluso pregunta si conoce el nombre del Hijo de Dios. Es en el libro de los Proverbios donde se nos pregunta, en Proverbios capítulo 30, versículo 4, ¿quién subió al cielo y descendió? ¿Quién encerró los vientos en sus puños? ¿Quién ató las aguas en su paño? ¿Quién afirmó todos los términos de la tierra? ¿Cuál es su nombre y el nombre de su hijo, si sabes? ¿Y cómo podría Dios tener un hijo? Dios es uno y único, y sabemos que no da su nombre a ningún otro. Sin embargo, si habla de un hijo, es porque él y el hijo deben ser la misma persona. Si el hijo tiene atributos divinos, y en las escrituras hebreas, en el Antiguo Testamento, se lee que su nombre es el mismo que el de su padre, es porque deben ser el mismo. Acuérdense que adoramos a un solo Dios. Por eso Juan capítulo 10, versículo 30, dice Yeshua: yo y el Padre, uno somos. O en Juan capítulo 14, versículo 9, Jesús dijo: tanto tiempo hace que estoy con vosotros y no me has conocido, Felipe. El que me ha visto a mí ha visto al Padre. De muchas maneras, entonces, después de las primeras 9 terribles plagas, Dios, en todo su amor y gracia, dice, a través de la última plaga, que Él está bajando para liberarnos de todos los juicios. Y esto es lo que Él mostrará de muchas maneras con el resto de la historia del libro de Éxodo. Así, una de las principales razones de las 10 plagas es de señalar en qué forma vendría la salvación. Y mientras cada una de ellas es una demostración del poder de Dios sobre todos los otros dioses o religiones extranjeras, el objetivo principal es la salvación del hombre. Pero hay otra razón para las 10 plagas. Una tiene que ver con una promesa que se encuentra en el pacto abrahámico que todavía está en efecto hoy. 400 años antes del Éxodo, Dios hizo una alianza eterna e incondicional

con Abraham y dijo en Génesis capítulo 12 versículo 3, bendeciré a los que te bendijeren y a los que te maldijeren maldeciré, y serán benditas en ti todas las familias de la tierra. Mientras Israel estaba siendo preparado para ser una bendición para las naciones de la tierra, porque a través de esa nación Yeshua iba a venir, ella fue maldecida por los egipcios y al hacerlo, invitaron a una maldición sobre ellos. Muchas de estas plagas podrían verse como una acción directa contra los egipcios a causa de una opresión específica contra los judíos. Por ejemplo, la primera plaga fue la conversión del Nilo en sangre. ¿Por qué el Nilo? Recordemos cómo en el primer capítulo los egipcios tomaron a todos los hijos nacidos de los judíos y los arrojaron al Nilo. Dice Éxodo capítulo 1 versículo 22. Entonces Faraón mandó a todo su pueblo diciendo, echad al río a todo hijo que nazca y a toda hija preservad la vida. El Nilo se consideraba la línea vital de Egipto. Sin el Nilo no habría existido Egipto. Y sin sus hijos, Israel dejaría de existir. Aquí vemos cómo la acción de los egipcios tuvo una repercusión directa en su existencia. Porque la paga del pecado es muerte. Cada pecado debe ser contabilizado y pagado. Y gracias a Dios que creemos en Yeshua, pues Él pagó por todos ellos. Además, podemos ver el pacto abrahámico en acción en muchas repeticiones de ciertas frases. En otro intento de detener el crecimiento del pueblo judío, el faraón consiguió dispersar a los israelitas por toda la tierra de Egipto. Esto está en Éxodo capítulo 5, versículo 12. Pero vean, seis de las plagas se esparcen por toda la tierra de Egipto. Seis veces leemos de una u otra manera que las plagas tocaron a toda la tierra o el país de Egipto, como si esto fuera un caso de ojo por ojo y diente por diente. Esto lo leemos en Éxodo capítulo 8 versículo 16 al 17, capítulo 9 versículo 9, capítulo 9 versículo 25 y capítulo 10 versículo 15. Como juicio, ya no es Israel el que se dispersa por toda la tierra de Egipto, sino las plagas. Además, la forma en que se produjeron las úlceras fue un recordatorio directo del duro trabajo que los egipcios impusieron a los judíos. Leamos lo que el Señor le pidió a Moisés que hiciera. Éxodo capítulo 9, versículos del 8 al 9. Y Jehová dijo a Moisés y a Aarón, tomad puñados de ceniza de un horno, y la esparcirá Moisés hacia el cielo delante del faraón. Y vendrá a ser polvo sobre toda la tierra de Egipto, y producirá sarpullido con úlceras en los hombres y en las bestias por todo el país de Egipto. Pero, ¿de dónde sacó Moisés la ceniza de un horno? Ceniza, pijá, en hebreo, es el polvo negro que se genera al quemar material vegetal, plantas como la paja, que los israelitas tenían que ir a buscar y quemar para producir ladrillos. Y los hornos son el horno que usaba para hacer ladrillos. Así que Moisés debía tomar no solo un puñado, sino puñados en plural de cenizas del horno y arrojarlas al aire, y se convirtió en polvo fino que se transformó en úlceras. Y seguramente el faraón debió recordar cómo persiguió a los israelitas. Esperamos que hayan sido bendecidos al haber escuchado este estudio de la Palabra Santa en el libro de Éxodo. Damos bienvenida a las preguntas que tengan con respecto a este tema o cualquier otra consulta bíblica. Pueden ponerse en contacto con nosotros a través de nuestro correo electrónico betariel.hispanos@gmail.com. Esto es betariel.hispanos@gmail.com, y nos pondremos en contacto con usted.

ustedes tan pronto como sea posible. Por favor, oren por este ministerio mientras avanzamos juntos en estos días postreros, declarando en voz alta para hacer que la palabra sea escuchada y ser diligentes al obedecerla. Bendiciones en el nombre de nuestro Mesías, Yeshua. Shalom, shalom.

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confundidos por el pecado, que se acostumbraron a vivir con él y son incapaces de poder reconocerlo. Es por eso que esta vez te digo, de hermano a hermano,

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1: Este mensaje no es para todos. No es para el que lo tiene todo claro, ni para quien camina con paso firme. No es para aquel que sonríe sin peso en el pecho. Este mensaje es para el que duda, para el que cree, pero que ya casi no cree. Para el que cantaba y ahora solo guarda silencio. Para el que se mira al espejo y ya no ve su valor, ni su propósito, ni su belleza. Este mensaje es para quien no esperaba escuchar nada hoy, pero algo en el corazón se estremeció al encender la radio. Es para esa persona que hoy necesita una voz, una frase, un susurro del cielo que diga: no estás sola, no estás solo, no estás olvidado. Estás en el corazón de Dios. Adopta un minuto y deja que ese mensaje llegue justo a quien más lo necesita. Porque a veces, lo más poderoso no es lo que todos escuchan, sino lo que alguien necesitaba escuchar.

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minutos que duelen, porque hay dolor que nadie siente, porque hay situaciones que nadie entiende, porque no hay palabras que consuelen, porque no hay nadie cerca, porque todo parece vacío. Minutos donde el alma no tiene fuerzas ni para clamar, donde el corazón solo respira por inercia, donde el silencio pesa y la soledad lastima.

pero basta una voz. Una canción que entra con susurro. Una verdad suave como el viento. Que no empuja, pero abraza. Que no impone, pero libera. Y ese minuto, que parecía hueco, se convierte en lugar sagrado, en un encuentro con lo eterno. Dios aún habla, incluso en el momento más breve. Adopta un minuto. Llena corazones vacíos con esperanza, porque incluso en el minuto más callado, el cielo todavía está abierto y Dios todavía tiene algo que decir.

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1: Hay minutos que pesan. Cuando llega una llamada que cambia todo. Cuando se apaga una vida y el alma queda en silencio. Cuando ya no quedan fuerzas ni respuestas. Minutos que caen como piedras sobre el pecho. Minutos donde el tiempo parece detenerse. Y el corazón se llena de preguntas sin voz. Pero también hay minutos que levantan. Cuando una palabra llega como un abrazo invisible. Cuando una canción se vuelve medicina. Cuando se siente de pronto que Dios está más cerca que nunca. Ese tipo de minutos transforman, sanan, restauran. Y no llegan solos. Alguien los hace posible. Adopta un minuto y dale peso a lo que realmente importa. Porque cuando Dios habla, hasta el tiempo se arrodilla.

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Hay palabras que no salen porque el miedo las aprieta. Hay oraciones que no se terminan porque el alma ya no tiene fuerza. Hay palabras que no saben cómo pedir ayuda, pero su mirada las clama. Su silencio la revela, su presencia la suplica. Dios no necesita discursos largos. Él ve lo que otros no ven. Él oye lo que el alma apenas susurra. Y a veces usa un minuto al aire para hablar justo a esa herida que no se nombra, pero que sangra por dentro. Adopta un minuto y permite que Dios diga lo que esa persona ya no sabe cómo expresar. Porque incluso cuando no se alcanza a decir, Dios sigue respondiendo.

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3: Hay personas que caminan al borde. El dolor que ya se convirtió en sufrimiento. Del abandono que se volvió costumbre. De una decisión que no tiene regreso. A veces sonríen, pero por dentro están llorando. Un paso más y se quiebran. Una palabra más y se apagan. Pero entonces sucede. Un minuto. 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Una verdad que no juzga, sino abraza. 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Porque alguien está al borde y tú puedes ser ese puente que lo devuelva al amor, a la fe y a la razón para seguir caminando.

gracia de nuestro Señor Jesucristo, el amor del Padre y la comunión del Espíritu Santo estén con todos ustedes en este día 22 de mayo del año 2026. Y yo estoy muy feliz, en serio, de estar el día de hoy con ustedes, porque tengo algo que decirte. Porque la gracia de Dios y la misericordia de Él es tan grande en mi vida, es tan grande que solamente la puedo vivir. No te la puedo explicar, no hay manera de decirla en palabras, solamente la puedo vivir. Y yo te quiero decir que esto es para ti, este mensaje es para ti. Este mensaje es para recordarte la noticia más importante de todas. Dios es el amor más grande, Dios es el amor más misericordioso de todos. Pero antes de comenzar, quiero compartirte los teléfonos en cabina, que para que por favor te comuniques con nosotros. Quiero que compartas tus experiencias acerca de que Dios es grande, de que Dios es maravilloso, de que Dios es poderoso en tu vida, de que Jesús es suficiente. El teléfono de cabina es el 81-11-58-70-90 y el 81-11-58-70-91. Te lo repito, 81-11-58-70-90 y 81-11-58-70-91. Estamos en tu programa Jesús es suficiente a través de la voz, porque la fe viene por el oír. Y como te decía, yo te quiero recordar este día la noticia más importante del mundo. Hemos platicado en estos últimos días quizás demasiado sobre que nos sentimos angustiados, que nos hemos sentido dolidos, que nos hemos sentido rotos en algún punto, pero quiero recordarte la mejor noticia del mundo. La mejor noticia es que Dios es amor. Y yo me siento muy feliz de saber que hay alguien que está escuchándome del otro lado del radio, del otro lado de este micrófono. Y yo les doy la bienvenida a todos y cada uno de ustedes, así como le doy la bienvenida a mi esposa. Hola, amor, ¿cómo estás?

0: Hola, muy buenos días, tengan todos ustedes. Definitivamente hay que agradecer al Señor tener vida, tener este día, tener salud, estar en pie, poder hacer cosas, poder realizar cada cosa, cada sueño, cada anhelo, porque recordemos que cada día que tenemos, cada día que el Señor nos permite vivir y cada día que el Señor nos regala, es un día más en el que nosotros podemos salir adelante, podemos esforzarnos, podemos tener esa bendición de creer, de confiar, de tener esa fe que todo va a ser de bendición y que todo va a ser bueno, agradable y perfecto, porque esa siempre es la voluntad de nuestro Señor Jesucristo para cada uno de nosotros. Así que yo te invito a que este día, si estás pasando por alguna situación, la hagas a un lado, la hagas a un lado y te concentres y te enfoques en que solo nuestro Señor es el único que tiene el poder y que tenemos también nosotros ese poder de seguir adelante, de salir adelante creyendo en nuestro Señor Jesucristo, sabiendo que tenemos esas fuerzas del búfalo para seguir adelante y poder avanzar en nuestro día a día. Que nada nos detenga, todo, absolutamente todo. Recuerda que lo podemos en Cristo, que nos fortalece. Amén.
1: Amén. Y yo te aseguro, mi hermano, que no es una coincidencia que estés escuchando este programa el día de hoy, o que estés sentado en tu silla, en tu sillón favorito, o vayas manejando el coche y vayas escuchando este programa. Hay citas como las divinas, y esta yo creo que es una de ellas. Y hay otras citas que solo se escriben con palabras y con tintas de eternidad. Yo quiero comenzar haciéndote una pregunta que seguramente te has hecho alguna vez en el silencio de la madrugada, cuando el ruido del día se apaga y cuando te quedas a solas con tus propios pensamientos. Yo sé que alguna vez te has sentido solo a pesar de tener una agenda llena y el corazón desierto. Yo sé que sí, pero quiero que tú lo respondas, quiero que tú te lo respondas a ti mismo. ¿Has sentido que a pesar de tener la agenda llena, el corazón está desierto? A mí me fascina, la verdad, observar el comportamiento humano y porque soy, lo tengo que ver con las personas con las que me rodeo en todos los días. Vivimos en una era en la que estamos profundamente conectados con todo el mundo, conectados en realidad, conectados en un trato físico, en un trato real, pero también estamos en muchas ocasiones a solo un clic de hablar con alguien del otro lado del planeta y según nosotros tenemos miles de amigos virtuales. Y vamos acumulando por la vida, me gusta como si fueran moneditas de oro. Sin embargo, la humanidad nunca antes ha sido tan sola, tan solitaria, tan prisionera de la soledad. Es una paradoja en la cual vivimos. Diseñamos vidas que se ven perfectas. Yo ayer me tomé una fotografía con una artista famosa y podría pensarse que la vida es perfecta, pero no sabemos ni lo que esté pasando, por lo que estaba pasando ella, ni por lo que estaba pasando yo. Sin embargo, cuando nos enfrentamos a la vida, solamente tenemos una sola razón para existir. Muchos de nosotros tratamos de llenar ese vacío con todo lo que encontramos a mano, con éxito profesional, con un mejor salario, con una mejor relación que en todo caso promete, cuando mucho, salvarnos de la monotonía. O en ocasiones vivimos anestesiados de dolor, con entretenimiento en redes, en videos, no sé. Tú quizá tengas una mejor idea. Pero hay un vacío por ahí que sigue obstinado en nuestras vidas, que sigue insistiendo, que sigue recordándonos que somos hambrientos crónicos de algo que el dinero no puede comprar y que nos hace sentir defectuosos. vamos cargando el peso muerto de las malas decisiones.

cuestiones del pasado, con culpa silenciosa que nos va diciendo al oído cosas que si la gente supiera quién eres, quién somos en realidad, posiblemente no nos amarían. Buscamos aceptación desesperadamente y la gran necesidad del ser humano es ser conocidos. Sin embargo, yo te quiero recordar que eres conocido para la persona más importante del mundo, para la persona más importante del universo. Hoy quiero decirte que esa búsqueda que parece incansable es el eco de un diseño divino que te está llamando a casa. Cuando regresemos de la siguiente alabanza que vas a escuchar, volveremos a casa y verás cómo, de qué se trata.

Frutos verdaderos. Nadie puede curarse de una enfermedad que se niega a admitir. Y el gran problema de nuestra sociedad actual es que somos expertos en maquillar los síntomas mientras el corazón se está desangrando. Nos ponemos la máscara del todo está bien, pero por dentro cargamos un peso insoportable de culpa y de ansiedad. Queremos demostrar que somos autosuficientes, que no necesitamos de nada ni de nadie, pero la realidad nos golpea cuando nos damos cuenta de que las estructuras que construimos con tanto esfuerzo no logran sostener nuestra paz interior. En la primera carta de Juan, capítulo 4, versículo 8, Juan pone el dedo en la llaga de una manera tan elegante como puede ser posible. El que no ama no conoce a Dios, porque Dios es amor. Mira lo profundo que es Juan cuando dice, Juan no dice que Dios tiene amor, como quien posee una cualidad, o como quien tiene un accesorio, o como quien se puede colgar una medallita. No, Dios es amor, Él es la totalidad del amor, y esa es su esencia, su presencia, su totalidad. No encuentro una palabra para definirlo. Esa es la naturaleza de Dios. No, no lo puedo definir de manera completa. Por lo tanto, vivir una vida plena lejos de esa plenitud poderosa es como intentar respirar bajo el agua. Simplemente vas a terminar ahogándote en tu propio intento. Cuando el ser humano se desconecta de la fuente del amor, la fuente perfecta, su capacidad de amar y de sentirse amado se marchita. Y es ahí donde aparece el invierno interior, esa incapacidad de conectar genuinamente, ese miedo constante al rechazo y esa sospecha de que si Dios realmente nos mirara de cerca, lo único que encontraría en nosotros sería un motivo de condena. ¿Se acuerdan de la famosa historia de aquel magnate que lo tenía todo? Casas en las mejores playas, colecciones de autos, pero que en una entrevista admitió que se sentía el hombre más solo del mundo. Es porque las cosas solo llenan estantes, pero el amor de Dios puede llenar lo inconmensurable, puede llenar el espíritu. Vivir sin conocer a Dios es como intentar encender un auto sin combustible. Puedes tratar de empujarlo, puedes pintarlo de un color hermoso, pero nunca, nunca va a arrancar para el propósito para el cual fue diseñado. Mi hermano, el vacío de tu corazón no es falta de éxito, es ausencia de Dios. Y es aquí donde la religión tradicional nos mete en un laberinto sin salida. El sistema religioso normalmente nos va a decir: pórtate bien, limpia tu vida, paga tus deudas morales. Y entonces tal vez Dios se digne a mirarte con un poco de misericordia. Te ponen una escalera interminable de reglas y te dicen que tienes que subirlas con tus propias fuerzas. Pero déjame te digo algo, desde lo más profundo de mi corazón, si la salvación dependiera de nuestro buen comportamiento, ese altar estaría vacío. Y créeme, créemelo, yo sería el primero en estar descalificado. Porque Dios es amor. Y si Dios es amor, entonces su relación contigo no se basa en un contrato comercial donde Él te da si tú le pagas con buena conducta. No, mi hermano, no. Se basa en un regalo que rompe toda lógica humana. Uno que tiene un nombre muy simple: la gracia. El Espíritu Santo quiere hoy derribar en tu cabeza y en tu corazón esa mentira. No, no tienes que ser perfecto para que Dios te ame. La gracia de Dios es el amor en acción a favor de aquellos que no se lo merecen, de aquellos que no lo pueden ganar y ni siquiera sabemos cómo pedirlo. Imagina a un niño que jugando en la sala de la casa rompe el jarrón más caro de la familia. Es una reliquia invaluable, es un tesoro, es una herencia familiar.

El niño se esconde debajo de la cama, temblando de miedo, esperando el castigo inminente. Pero el padre, en lugar de entrar con la vara de disciplina, se agacha, se mete debajo de la cama, lo abraza con ternura y le dice: el jarrón no me importa, lo que me importa eres tú. Eso es la gracia. Dios mira nuestro desastre, mira nuestras vidas rotas por el pecado y la rebelión. En lugar de lanzar un rayo de juicio, envía a su propio hijo a meterse en nuestro lodo para rescatarnos. El Espíritu Santo está soplando hoy en este lugar para recordarte que tus errores no tienen el poder de detener el flujo del amor divino. Que Dios no te ama por lo que tú haces, que Dios te ama por lo que Cristo ya hizo por ti en la cruz. Porque Él es la persona que cambió el juego. El amor del que habla Juan no es un concepto, ni una bonita poesía para escribir en una tarjeta. El amor de Dios tiene un rostro, tiene un nombre, tiene cicatrices en las manos y se llama Jesús. Cuando el versículo dice, Dios es amor, nos está redirigiendo automáticamente a la cruz del Calvario. Jesús es la máxima traducción del amor. Del amor de un padre para una humanidad escéptica y herida. Cristo no vino al mundo a fundar una nueva religión, con ritos, con ceremonias aburridas. Él vino a buscar lo que se había perdido. Vino a encontrarse con la mujer samaritana que coleccionaba fracasos matrimoniales. Vino a cenar en la casa de Zaqueo. Vino a la casa del recaudador de impuestos corrupto, a quien todo el pueblo detestaba. Vino a extenderle la mano a un Pedro que después lo negó 3 veces frente a una fogata. Jesús es el Dios que se acerca cuando todos los demás se alejan. Piensa por un momento en los hospitales actuales. Cuando una enfermedad es altamente contagiosa, se colocan carteles de cuarentena y se aísla al paciente. Nadie se le puede acercar sin un traje especial. El pecado era nuestra lepra espiritual. Nos tenía aislados, condenados a morir en la cuarentena de la culpa. Pero Jesús no se quedó mirando desde el cielo con lástima. Él cruzó la línea de la cuarentena. Se despojó de su gloria, se vistió de mi debilidad, de tu debilidad, y tocó mi lepra. Y en la cruz Él absorbió toda nuestra enfermedad espiritual. Recibió el castigo que me tocaba a ti y a mí, para que tú y yo podamos caminar con total y absoluta libertad. Su sangre derramada no fue el precio de un rescate pagado a regañadientes. Fue el derramamiento voluntario del amor más puro que el universo jamás haya presenciado. Recuérdalo siempre. La cruz es el grito más fuerte de Dios diciéndote: prefiero morir antes que vivir una eternidad sin ti. Dios te quiere a su lado. Dios te quiere en sus brazos. Jesús te quiere abrazar. Vamos a escuchar una alabanza y regresamos con nuestro patrocinador.

0: Y ya estamos de regreso en tu programa Jesús es suficiente a través de la voz, porque la fe viene por el oír. Y el día de hoy le toca a mi hija, a mi querida, a mi amada Gracia, que porque ese es, por si no lo sabían, ese es su nombre. Su nombre es Gracia, así como la gracia de Dios. A ella le va a tocar el día de hoy platicarnos sobre los productos de nuestro patrocinador oficial, que es la línea de productos Tenuis. Así es que, ¿qué tienes de nuevo para nosotros, corazón?
1: Hola, ¿qué tal? Un gusto volver a escucharnos por aquí por la voz. 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Es un regenerador de células madre que ayuda al sistema inmunológico, facilitando la recuperación física de nuestro cuerpo. Este producto, ¿en qué nos puede ayudar? 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Pues nos ayuda a la recuperación posterior a cirugías, no importa de qué tipo de cirugía, puede ser desde una cirugía en un tobillo porque te caíste, hasta una cirugía de apéndice. Porque te da energía, vitalidad y fuerza, y además te mantiene vivo y alerta desde la primer toma. Yo te quiero contar primeramente mi testimonio. Gracias a Dios no he tenido ninguna intervención quirúrgica, pero sí soy una persona que no ha tenido su ciclo como le gustaría, su ciclo de sueño, porque después de la pandemia sufrí un insomnio terrible, un insomnio que no solamente hacía que yo me duerma tarde, sino que también me despertara tarde. Y aparte en esos tiempos de pandemia, pues yo estaba estudiando todavía, entonces le sumamos el estrés de la tarea. Y entonces esto pues obviamente me empezó a cobrar factura al levantarme tarde, al estar todo el día cansada, todo el día con sueño, y me robaba no solamente mi energía, sino mi día. Me robaba todas aquellas oportunidades que yo podía hacer pues en todo mi fin, todo mi día a día. 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Empecé a levantarme justamente en ese periodo en el que lo empecé a tomar a las 8 de la mañana. Yo no podía al principio levantarme porque a la hora ya estaba dormida, a la otra hora seguía dormida. No podía con el sueño. Tomo Tenuis Astragalus y me levanto energéticamente de maravilla. O sea, si tengo sueño, a los minutos desaparece o me relaja. Y eso hace que mi cuerpo y que mis células se vayan regenerando constantemente. 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

0: 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Muchas gracias por escucharnos en este programa. No sé si
1: Sí, oye, ¿y
0: vayas a intervenir.
1: cuánto cuesta ese producto?
2: Oye, ¿cuántos trae? ¿Cuántos trae el frasco?
0: 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Muchas gracias por esta intervención. Muchas gracias, papá. Muchas gracias, mamá. Y nos escuchamos, Dios mediante, en una siguiente emisión.
1: Muchas gracias, Grace. Gracias por habernos compartido todos los atributos que tiene este producto que a final de cuentas son bendición porque Dios lo ha hecho y Dios lo ha puesto en la tierra para la salud de sus hijos. 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Pero también sería bueno que escucharas que continuáramos escuchando este mensaje. Y yo sé que hasta aquí todo te puede sonar maravilloso, pero la verdad es que tú no conoces ni mi fuerza de voluntad, ni yo la tuya. Yo lo he intentado mil veces y siempre vuelvo a caer en lo mismo. Y tienes toda la razón. Tratar de vivir la vida cristiana por fuerza de voluntad es una receta garantizada para la frustración. Por eso es que Jesús no solo murió en la cruz y resucitó, sino que nos dejó el recurso más glorioso, el Espíritu Santo. Cuando tú experimentas el amor de Dios que está en 1 Juan 4, 8, no recibes solo una doctrina, recibes a una persona que viene a vivir dentro de ti. El Espíritu Santo es el ejecutor de la gracia en tu vida diaria. Él es el que toma ese amor legal de la cruz y lo convierte en una experiencia viva en tu corazón. Él es quien susurra tu espíritu cuando fallas. Es el que te dice, levántate, tu deuda ya fue pagada, camina otra vez. Él es quien te da la fuerza para romper con las adicciones que por años te encadenaron. Él es quien sana las heridas del abuso, del abandono, del rechazo. Piensa en un campo seco agrietado por la sequía, donde la tierra da lástima y nada puede crecer. Puedes traer a los mejores científicos del mundo con discursos sobre la humedad, pero nada cambiará hasta que caiga la lluvia. El Espíritu Santo es esa lluvia celestial. No viene a juzgar la aridez de tu vida. Viene a inundar los terrenos secos de tu corazón. Él no se asusta de tus desiertos. Él es el especialista en hacer florecer los lugares que el mundo dio por muertos. Hoy el Espíritu Santo Consolador está aquí para hacerte saber que este mensaje deje de ser solo una palabra en un papel o en una computadora y se convierte en una revolución interna en tu ser. Mi hermano, donde tu fuerza de voluntad se rinde, el Espíritu Santo comienza su obra maestra, porque no necesitas ser perfecto para ser amado, necesitas ser amado para que tu vida comience a ser transformada en perfección. Mis amados, la palabra de Dios nunca nos deja en el mismo lugar donde nos encontró. Hoy nos enfrentamos a una decisión de vida real. Esto no se trata de cambiar de religión o de empezar a asistir a un templo los domingos. Se trata de una respuesta honesta en el amor. Honesta al amor que nos ha estado persiguiendo desde el día en que nacimos. Si tú ya eres creyente, quizás has dejado tu fe en la rutina, en el legalismo, en el activismo del culto. Has estado sirviendo a Dios, pero te has olvidado de conocer a Dios en la intimidad de su amor. Hoy es el día de soltar esas cargas de rendimiento religioso. Vuelve a descansar hoy en los brazos del Padre. Permítete que el Espíritu Santo renueve tu primer amor. Mi amigo, para ti que estás hoy aquí y te sientes lejos, tal vez estás escuchando esta señal porque alguien te invitó o porque te conectaste y así sucedió sin tú pensarlo. Y empezaste a oír con escepticismo. Empezaste a oír de heridas causadas por personas religiosas o como el peso insoportable de un estilo de vida ya no aguantaba más. Pero yo hoy te quiero transmitir que la gracia de Cristo no te está pidiendo un currículum limpio, te está pidiendo un corazón roto, tal como está. Antes de irnos, quiero dejarte estas dos preguntas latiendo en tu conciencia. No para incomodarte, sino para invitarte a la honestidad. ¿Cuánto tiempo más vas a seguir intentando llenar con cosas temporales el vacío que solo el amor eterno de Dios puede llenar? ¿Cuánto? ¿Cuánto tiempo más? Y esta sería la segunda pregunta. Si hoy fuera el último, tu último día en la tierra, ¿preferirías presentarte ante la eternidad confiando en tus propias fuerzas o descansando en los brazos de aquel que dio su vida por ti? ¿Qué es lo que preferirías? Quiero que por un momento olvides a la persona que tienes a un lado. Olvídate de los pendientes de la semana, del teléfono, de la prisa. Este es un momento sagrado entre tú y el Creador del universo. Un momento en el que mismo Dios diseñó en el infinito, en las galaxias, para estar contigo. El Dios que conoce el nombre de cada estrella, conoce también el número de tus cabellos y te conoce a ti cada una de tus lágrimas y entiende perfectamente de tu dolor, de ese dolor que has estado

ocultando detrás de esa sonrisa fingida. Hijo mío, hija mía, la búsqueda ha terminado, entiéndelo, entiéndelo bien. Ya no tienes que seguir huyendo, no tienes que seguir escondiéndote en las sombras de una culpa como Adán en el huerto. Jesús ya corrió por ti el camino en el Calvario. Mientras el mundo te etiqueta por tus errores, Cristo te etiqueta por su sangre. Él pagó el precio más alto por tu libertad. Recuerda, cuando Él estaba suspendido en esa cruz, con el cuerpo desgarrado y la respiración cortada, no estaba pensando en su propio dolor, estaba pensando en ti, en el tuyo. Estaba mirándote a ti en este día, sí, en este día 22 de mayo, en este precioso segundo, sabiendo que valía la pena sufrir todo eso con tal de darte una oportunidad a ti de regresar a casa. La justicia demandaba un castigo, pero el amor de Cristo proveyó el amor de Dios proveyó el sustituto en Cristo Jesús. No hay pecado tan negro que la sangre de Jesús no pueda blanquear. No hay pasado tan sucio que su gracia no pueda limpiar. Y no hay corazón tan duro que el Espíritu Santo no pueda derretir en esta hora. Este es un momento de verdad para ti, el momento donde la gracia de Dios choca de frente con tu realidad. Y ahí donde tú estás, donde tu corazón está latiendo fuerte, quiero hablarte directamente a ti que sabes que tu vida está lejos de Dios, a ti que la culpa te ha estado carcomiendo desde hace mucho tiempo, a ti que estás cansado de jugar a que eres fuerte cuando en realidad te estás desmoronando. Te tengo una noticia, Jesús está aquí con las manos extendidas, listo para perdonarte, listo para borrar tu pasado y darte una vida completamente nueva. Si tú me dices a mí, pastor, yo necesito ese amor y estoy cansado de vivir en el invierno espiritual, te tengo una noticia. Hoy puedes recibir a Cristo, la gracia de Cristo quiere entregarte la vida eterna. Si solo tú confiesas que Él es tu Señor y tu Salvador. Te voy a pedir que hagas un acto de valentía. Por favor, no te quedes en la comodidad del anonimato. Si estás escuchándome, te invito a que te pongas de pie y des un paso al frente en el altar de tu corazón. Ponte de pie o levanta tu mano derecha si más no puedes. Levanta tu mano derecha hacia el cielo como una señal física de una decisión espiritual eterna. No tengas vergüenza. La vergüenza le pertenece al diablo, pero la libertad le pertenece a los hijos de Dios. No importa lo que hayas hecho ayer, importa lo que Cristo va a hacer contigo a partir del día de hoy. El Espíritu Santo te está atrayendo con cuerdas de amor en este momento. Adelante, por favor, da ese paso al frente. El cielo entero te está deteniendo su respiración para ver tu respuesta. Quiero hacer una oración contigo. Una oración de fe, una oración de entrega y de salvación. Si estás dispuesto, repite conmigo con toda la fuerza de tu alma. Señor Jesús, hoy reconozco que te necesito. Reconozco que he intentado llenar mi vida lejos de ti y solo he encontrado vacío y dolor. Hoy confieso que tú eres Dios, que muriste en la cruz por mis pecados y que resucitaste el tercer día para darme vida eterna. Me arrepiento de mi pasado. Me rindo ante tu gracia escandalosa. Espíritu Santo, entra en mi corazón, sana mis heridas, borra mi culpa y hazme una nueva criatura. A partir de hoy ya no soy esclavo del temor. A partir de hoy soy un hijo de Dios en el nombre poderoso de Cristo Jesús. Hoy soy un hijo tuyo. Amén, amén, amén. Yo sé que has hecho una oración como esta en el pasado. Revívela, revívela. Y si hoy es la primera vez que la haces, vívela como nunca, vívela para siempre. Que el Señor te bendiga, que el Señor te consuele, que el Señor te llene de su paz y que la obra que Él comenzó en ti la continúe hasta el día de Cristo Jesús. Amén, amén, amén. Mi hermano, yo sé que has escuchado esta palabra y que te has sentido conmovido, pero no se trata solamente de conmover un alma, conmover un corazón, se trata de moverla hacia Cristo. Hoy has podido voltear hacia Él. Actúa en consecuencia, actúa como Él espera una respuesta tuya. Hoy es tu oportunidad.

en este fin de semana, hazlo, hazlo, vívelo, gózalo. Goza tu fin de semana también en la presencia del Señor. Goza tu semana sabiendo que Cristo está en tu vida. Goza tu fin de semana porque hoy eres salvo. Yo les doy las gracias a todos ustedes que me han escuchado hasta el día de hoy. Gracias, gracias, gracias infinitas por su vida. Le doy gracias al Dios Todopoderoso porque ha puesto en frente de mí una esposa maravillosa, porque me ha regalado una hija que solamente es una prueba más de que Dios me ama y que me ama muchísimo. Disfruta este fin de semana. Quiero darle también las gracias a nuestro buen amigo, el operador de audio, Charlie Acevedo, que está del otro lado de los controles, que amablemente hace el esfuerzo porque esta señal se puede escuchar. Pero quiero agradecerte, en especial a ti, porque el día de hoy sintonizaste esta señal. Dale la gloria a Dios y vívela en consecuencia. Dios te bendice. Hasta pronto.

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1: Gracias por acompañarnos. Terminamos por el día de hoy. Los esperamos mañana 11 AM. Este fue su programa Jesús es suficiente.

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16: Muy buenas tardes, queridos radioescuchas. Una vez más le agradecemos al Señor por estar aquí con ustedes hasta donde llegan estas ondas radiales. Muchísimas gracias a Dios por darnos esta oportunidad. Soy la pastora Lupita Uribe y me acompaña el pastor
17: David Briones. Y aquí estamos para recibir sus llamadas, hermanos. Adelante, pastor.
16: Amén. Pues gloria a Dios, porque también les quiero platicar que estamos de manteles largos, estamos de fiesta. Nuestro patrocinador está

0: cumpliendo años y nos da mucho gusto estar nosotros ahorita felicitándolo aquí en persona y le agradecemos el gran favor que nos está haciendo de patrocinarnos y darnos esta oportunidad de alabar y bendecir su nombre y agradecerle por su vida. Amén. Entonces, para el pastor Alejandro Cruz, le felicitamos en este día que ayer fue su cumpleaños, pero yo creo que nunca es tarde, no estuvimos, pero hoy sí estamos agradeciéndole a Dios por su vida, que Dios lo guarde y le dé muchos, muchos años más para que nos siga dando esta oportunidad.
1: Un fuerte abrazo.
0: Amén. Pastor Alejandro. Bueno, pues nos da mucho gusto estar una vez más con ustedes. Los invitamos a tomar el teléfono y decir su petición. Y también es muy importante declarar las maravillas y los milagros que Dios ha hecho en nuestra vida. Yo creo que eso es bien importante porque tenemos que exhortar a la gente que tenemos un Dios que todo lo puede, un Dios que está haciendo maravillas desde hace más de 2000 años. Amén. Entonces, pues gloria a Dios por todas estas personas que nos van a hablar, yo estoy segura, para darle gracias a Dios por el milagro que Dios hizo en su vida.
1: Amén.
0: Amén. Amén. Y también traemos una palabra de vida para toda la gente que necesita. Tenemos... ¿Le podemos dar el teléfono
1: Antes de iniciar, así vamos es. A darles el teléfono, hermanos. Él es el 81-11-58-70-90-91. En el WhatsApp, 81-20-02-11-90. Comuníquense con nosotros para hacer la petición, hagan la petición y delante del Padre estaremos intercediendo por todos ustedes y van a obtener su milagro, su así bendición.
0: Es. Adelante. Así es, pues gloria a Dios por esta palabra que nos dio para traerles a ustedes. La palabra en 2 Corintios 3:17 nos dice el Señor: porque el Señor es espíritu y donde está el espíritu del Señor, allí hay libertad. Por tanto, nosotros todos mirando a cara descubierta como en un espejo la gloria del Señor, somos transformados de gloria en gloria en la misma imagen como el Espíritu del Señor. Gloria al Señor porque en esta tarde nos ha enseñado que Él es el Espíritu. Él está y donde está el Señor, allí hay libertad. Esa libertad que necesitamos para vivir conforme a lo que Él nos ha enseñado, conforme a su palabra. Porque cuando no tenemos esa libertad, estamos atados. Estamos atados y estamos, no tenemos la libertad ni de hablar. Amén. Porque tenemos esa venda en los ojos que no creemos, no le creemos a nada, no le creemos a nadie. Y el Espíritu Santo no es una fuerza distante, es la presencia misma de Dios operando en la vida de cada uno de nosotros.
1: Amén.
0: Esta presencia quita la ceguera espiritual y nos permite conocer la gloria de Dios, porque donde Él reina ya no hay condenación. Esta libertad rompe las cadenas del pecado, la libertad que solamente Él nos da. ¿Y cómo la podemos adquirir? Reconociéndole como nuestro único y suficiente Salvador. Cuando nosotros le reconocemos y le damos el primer lugar a Él, ahí es donde nosotros empezamos a disfrutar de toda esta libertad que solamente en Él encontramos. La libertad que viene de Dios no es solamente física, también es espiritual. Entonces, qué importante es reconocer que tenemos un Dios que todo lo puede, un Dios que nunca nos abandona. Acordémonos que en aquellos tiempos habló con sus apóstoles y les dijo: yo me voy, pero yo les dejo un consolador, y el consolador es el Espíritu Santo, que Él nos guía, Él nos protege, Él nos advierte y Él cuida cada uno de los pasos que nosotros damos. Solamente tenemos que conocerle para poder tener nuestro oído sensible a la voz del Espíritu Santo. Y en

0: Cuanto tenemos nosotros esa voz, ese oído sensible al Espíritu Santo, Él nos habla y Él nos da el poder para dormir en paz.
1: Tranquilo.
0: Después de tanta tormenta y volver a creer después de tantas decepciones, es sentir que aún en medio del caos Dios nos sigue sosteniendo de su mano, que Él nunca nos deja, porque donde está la presencia de Dios, las cadenas se rompen, el miedo desaparece y el alma encuentra verdadera libertad. No importa cuán absurda haya sido tu batalla, el Espíritu Santo tiene el poder para transformar tu dolor en paz, tu tristeza en gozo y tus heridas en testimonio. Porque donde está el Espíritu de Dios, ahí hay libertad.
1: Amén.
0: Amén.
1: Así es.
0: Gloria a Dios.
1: Seguimos adelante con lo mismo, es muy cierto. El Señorío, esa es la verdad. El Señorío del Espíritu, dice, cuando el Señor es el Espíritu, cuando habla el Señor es para nosotros.
0: Gloria.
1: Y donde el Espíritu es Señor, Él nos invita a que lo aceptemos para que Él sea el Señor de nuestra vida.
0: Así es.
1: Y ahí vamos a obtener esa libertad que todo ser humano necesitamos.
0: Así
1: ser
0: es.
1: Libres completamente por medio y en medio del Espíritu Santo. La presencia del Espíritu Santo, en un principio, Él está fuera de nosotros. ¿Por qué? Porque Él está debatiendo o luchando, buscándonos a nosotros para Dios. Pero Dios está queriendo convencernos de pecado. Entonces, cuando nosotros reconocemos que hemos pecado, después Él nos atrae al Salvador, que es nuestro Señor Jesucristo.
0: Amén.
1: En el momento que a la sangre del rociamiento, en ese momento que llegamos al manantial de su sangre abierto para nosotros. ¿Por qué es un manantial, hermano? Porque es mucha la sangre que Dios dejó para nosotros, porque esa es la protección. Y la sangre tiene poder, esa sangre que Él derramó en la cruz del Calvario. Entonces, en ese momento el Espíritu, cuando aceptamos y reconocemos y exponemos nuestros pecados, reconociendo, el Espíritu nos hace una regeneración, impartiéndonos la misma vida de Dios. Sin embargo, el Espíritu Santo puede estar morando dentro de nosotros, fíjese bien, pero contristado, porque Él está cerca, ¿por qué se contrista? ¿Por qué se pone triste? A causa de nuestra desobediencia y carnalidad, hermano. Contristado, fíjese bien, Él nos ama.
0: Amén.
1: De alguna manera, una manera que no te imaginas. Contristado, sí, pero no desaparecido. Él
0: Gloria
1: está
0: al Señor.
1: Junto a nosotros. El Señorío del Espíritu, cuando te conviertes, hermano, el Señor Jesús y el Espíritu Santo entran en tu corazón y en tu vida como un huésped. ¿Lo has hecho? Esta pregunta te la hago a ti. ¿Los has hecho ya tu Señor? Si no llegamos a reconocer el Señorío del Espíritu Santo y hacemos que Él sea el Señor de nuestra vida, nunca podremos tener dominio ni sobre nosotros mismos. No habrá control en nuestra vida. Y si no nos controlamos a nosotros, no vamos a poder controlarlo ni sobre el mundo, ni sobre la carne y sobre el demonio.
0: Así es.
1: En lugar de eso,

0: Nuestra vida será de muchos altibajos. A no ser que el Espíritu sea nuestro Señor dentro de nosotros, sin Él, nosotros estaremos desbocados, haciendo cosas que no debemos de hacer y que a Él le desagradan.
1: Así
0: necesitamos
1: es.
0: Pensar de qué manera lo podemos contristar. Y no estaremos nunca en armonía. Mira aquí, el Espíritu Santo puede quedar contristado y no dirigirnos.
1: Amén.
0: Por eso es necesario encauzar nuestros pasos. Adelante,
1: pastora. Así es, y darle el lugar que se corresponde al Espíritu Santo, porque Él nunca nos deja. Él se contrista cuando nos ve y nos dice que hay algo, algo que no estamos haciendo bien. Algo, nomás que nosotros, por tanto afán y tanta cosa, no conocemos su voz, no conocemos la seña que Él nos da cuando estamos caminando en cosas que no le agradan al Señor. Por eso, en estos tiempos hay personas viviendo atrapadas en el miedo, en la ansiedad, el pasado, la culpa y la desesperanza. Pero cuando Dios entra en nuestra vida, todo cambia, porque el Espíritu Santo trae libertad para volver a sonreír, para levantar nuestra cabeza, para caminar con propósito. Y lo que el enemigo quiere usar para destruirte, Dios lo convierte en victoria. Por eso es importantísimo conocer al Espíritu Santo, el que nos guía, el que nos orienta y el que nos advierte. Debemos declarar siempre que toda cadena se rompe en el nombre de Jesús y que el Espíritu Santo de Dios llene nuestro corazón de luz y esperanza. Porque cuando el mundo te abandona, Él permanece. Él nunca nos deja, nunca nos deja. Entonces es importantísimo caminar de acuerdo a la voluntad de nuestro Padre. Dice el Salmo 31:14, mas yo en ti confío, oh Jehová, digo, tú eres mi Dios. Este Salmo lo escribió el rey David cuando estaba rodeado de dolor, abandono, angustia, pero en medio de esa oscuridad surge esta poderosa declaración de fe. Mas yo en ti confío. Así es como tenemos que caminar, confiando en el Dios que todo lo puede. Hoy te hacemos la invitación. Si estás en una cama, si estás en un lecho de muerte, tú solamente tienes que tener esa fe, esa confianza y ponerla en el Dios de lo imposible. Que estás en esas cadenas de drogadicción, en esa cadena de pecado, de lesbianismo, de homosexualismo. Hoy es el día que puede cambiar tu vida, porque el Espíritu de Dios, solamente tenemos que invocarle y creer que el Espíritu Santo está con nosotros. Y hoy esto nos dice que la confianza en Dios

0: escuchándonos. Él siempre está al pendiente de nosotros. Nosotros solamente tenemos que clamar. Y hoy es el día. Te invitamos a clamar a nuestro Dios, a decir, tú eres mi Dios. Tú eres en quien tengo que confiar. Dice, mas yo en ti confío. Oh Jehová, digo, tú eres mi Dios. Amén. Por eso hoy toma tu teléfono. Es te vamos a dar el número 1150 81 11 58 70 y 90 y 91, y por WhatsApp 81 20 02 11 90. Toma este teléfono y confía en que Dios nos está escuchando. Amén.
1: Amén.
0: Gloria al Señor.
1: ¿Sigo? ¿Sí? Es cierto, Aarón. Javier González, un saludo para ti y para tu familia. Bendiciones, hermano.
0: Amén.
1: Fíjese, bueno, que le voy a hacer un comentario.
0: Tenemos también, tengo que darles un saludo porque después se nos pasa. El señor Wilton Díaz. Una linda tarde, bendiciones para todos los hermanos desde Colombia. Amén. Desde Villavicencio, Colombia. José Mendoza, también para el hermano José Mendoza de la Ermita en Santa Catarina. La hermana Gabriela Cepeda, Dios me la bendiga. La pastora Juani Cabrera del Templo Betel, Dios me la bendiga. Gracias por estar con nosotros. El señor Wilton Díaz, un saludito para la hermana Rosa Murillo en Puerto Rico. Bendiciones, y hasta allá la bendecimos. Un saludito para la hermana Flor López en México. Saludos, mi hermana. Reciba un fuerte abrazo y que Dios me la bendiga. Para el señor Martín, saludos, amados pastores, use su vida en una manera hermosa para que los que escuchen el programa sean edificados por medio del Espíritu Santo. Así es, mi hermano, el señor Rafael Martínez, el pastor Rafael Martínez, bendiciones, bendiciones, mi hermano. La hermana Rosy González, Dios me la bendiga. Melissa Caballero, Dios te bendiga, Dios te guarde y Dios te lleve con bien hasta tu trabajo. Bendiciones a todos los que están conectados. Y ahorita de una vez aprovecho porque ya tenemos, antes de que llegáramos, ya teníamos una petición. Entonces vamos a darle lectura al señor Francisco Mendoza por su salud, y Cuauhtémoc Guajardo Rueda. En el nombre poderoso de Jesús, en esta mañana, Señor, estamos ante tu presencia para alabarte, bendecirte y glorificar tu precioso nombre, sabiendo, mi Señor, que tú estás ahorita escuchando cada una de nuestras palabras, Señor, y que tú eres el único poderoso Padre que puedes tomar en tus manos esta petición por su salud del señor Francisco y de Cuauhtémoc. Te los ponemos en tus preciosas manos, Señor. Sabemos que tú tienes el control de cada uno de ellos, poderoso Padre. Que su salud, Señor, en su salud se va a reflejar tu fidelidad, poderoso Rey. Te alabamos, te bendecimos y los ponemos en tus preciosas manos, en el nombre poderoso de Jesús. Amén.
1: Amén. Sí, Señor, dice, acuérdense que donde el Espíritu es Señor, ahí hay libertad.
0: Amén.
1: Un ejemplo, había en aquellos años, en el Imperio Romano, un emperador de Roma fue sacado de la cárcel, pero lo sacaron con cadenas en pies y manos. ¿Y qué hacía? ¿Para qué lo sacaban? Y lo sentaban en el trono imperial y de ahí tomaba decisiones sobre asuntos de Estado, hermano. Era tremendo este emperador. En esto hay algo semejante a muchos cristianos que de verdad son del Señor.
0: Así es.
1: Pero estamos en esclavitud por el pecado y en el mundo. Cierto. Amén. Que quien arrastra una cadena no es libre, ¿verdad? Dios, hagamos una oración, hermanos. Dios, haznos cristianos genuinos. Oh Señor, tú nos has bendecido en el tiempo pasado y nos has

0: bendecido y nos bendices en el tiempo presente y seguirás bendiciéndonos en el tiempo futuro, como hay una semejanza en 2 de Corintios 1:10, donde tenemos los tres tiempos de liberación, el cual, dice el apóstol Pablo, el cual nos libró y nos libra, y en quien esperamos que aún nos librará.
1: Amén.
0: De tan gran muerte. Alabado sea Dios, Él puede hacer las tres cosas y mucho más.
1: Gloria al Señor, yo creo que Él es el del poder, Él es el de todo lo que dice su palabra. Por tanto, nosotros todos, mirando a cara descubierta, como en un espejo, la gloria del Señor, transformados de gloria en gloria en la misma imagen como por el Espíritu del Señor. Así dice su palabra.
0: Así es.
1: Cara a cara. Porque al reconocer a nuestro Dios como nuestro único y suficiente Salvador, ahí se te cae la venda de los ojos y es cuando ves el poder de nuestro Dios. Es cuando lo conoces y te empieza Él a transformar y llevarte de gloria en gloria. Porque ese es el amor que Dios tiene para cada uno de nosotros. Pero claro, hermanos, todo tiene un precio. Y el precio para vernos cara a cara con nuestro Dios y caminar conforme a su voluntad, conforme a sus principios, conforme a sus estatutos. Y para eso está el Espíritu Santo, para recordarnos, para redarguir cuando nosotros estamos haciendo las cosas que no le agradan a nuestro Padre.
0: Así es.
1: Amén.
0: Amén.
1: Entonces, es tan importante conocerle. Y cuando tú dices, tú eres mi Dios, representa una fe que vence el miedo y mantiene el alma segura en las manos de nuestro Dios. Así es de que tenemos nosotros que empezar a practicar, a vivir con el Espíritu Santo, que es el que nos lleva por el mejor camino para un día estar cara a cara con nuestro Dios. Proverbios 3:5 nos dice, confía en Jehová con todo tu corazón y no te apoyes en tu propia prudencia. A veces queremos hacer las cosas como nos gusta, como nos conviene, pero Dios y el Espíritu Santo es el que ahí nos corrige y nos lleva a la corrección, al conforme a su palabra. Entonces, hoy en esta tarde es la invitación a reconocer a nuestro Dios para poder tener nuestro oído sensible a la voz del Espíritu Santo.
0: Amén.
1: Amén. Vamos a una alabanza y enseguida regresamos.

0: Bueno, regresamos, gracias a Dios, porque estamos una vez más con ustedes, mis hermanos. Vamos a tenemos ya unas peticiones, vamos a orar por ellas para que no nos alcance el tiempo. Bueno, pues en el nombre poderoso de Jesús tenemos la hermana Leticia Cruz, dolor de cabeza por la anestesia. Poderoso Padre, ponemos en tus preciosas manos a nuestra hermana, Señor, que tiene ese fuerte dolor de cabeza, Señor. Pon tu mano poderosa sobre ella, mi Cristo Jesús. Sabemos que tú tienes el poder para sanar, para restaurar y para perdonar de pecados, Señor. Y que tú nunca, nunca llegas tarde, poderoso Padre. Te alabamos, te bendecimos, te glorificamos y te damos gracias porque sabemos que tú ya estás tomando esta petición en tus preciosas manos, Señor. Por el Señor, toma mi pie por salvación, pide por salvación de él y de su familia. Señor, Tomás, me imagino.
1: Sí, Tomás.
0: Tomás, por salvación y por su familia. Te alabamos, Señor, te bendecimos, te glorificamos y ponemos en tus preciosas manos, Señor. Sabemos que tú ya lo tienes, Señor, bajo control, Padre Santísimo, por su salvación y perdón de pecados, Señor, por él y por su familia, Señor. Toma, Señor, en tus manos esta petición, Señor. Lo hacemos, Padre Santísimo, porque sabemos, Padre, que tú eres el único que tienes el poder para darles esa salvación, Señor. Y por el Señor Octavio, por sanidad, le pide a cada uno, Señor, de los radioescuchas, que si lo pueden ayudar, hermanos. Él es un hermano que está pidiendo ayuda. Y que por fe, él sabe que la ayuda económica va a llegar a su casa. Y también porque sabemos, Padre, que tú estás moviendo ya corazones de cada uno, Señor, de los que están escuchando en esta tarde, Señor. Ya varios de ustedes tenemos el número de cuenta. Como quiera, yo se los voy a repetir. 42-13-16-60-46-55-58-96. El Señor Octavio por sanidad. Padre, poderoso Espíritu Santo, sé con él hasta donde él está, Señor. Sé con él y dale, Señor, esa señal de que tú no te has olvidado, Padre, de que el Espíritu de Dios está ahí, Señor. Sé con él en esa cama, sé con él en ese hospital, Señor. Y resuelve, poderoso Padre, su problema económico, Señor. Sabemos que tú eres el dueño del oro y la plata, poderoso Padre, y que tú tienes el control en tus preciosas manos. Te alabamos, te bendecimos y te glorificamos.

0: Y te damos las gracias, Padre, porque sabemos que hoy y todos los días escuchan nuestras peticiones. En el nombre poderoso de Jesús. Amén.
1: Amén. Oración por la señora Stephanie, pide por casa de renta. No sé si para encontrar casa de renta o renta una casa, pero cualquiera de las dos situaciones ponemos en las manos de nuestro Padre, ¿verdad? A la señora Stephanie, para que le ayude a resolver ese problema. Es problema al final de cuentas, porque cuando nosotros éramos pequeños, ¿verdad?, batallábamos mucho para conseguir una casa de renta, y hasta el día de hoy debe estar más difícil. Pero no se preocupe, señor Stephanie, Dios ya tiene el control de lo que está usted solicitando y va a tener noticias muy pronto. Bendiciones. Amén. La señora pide de oración porque el gobierno la ayude a regresar a Honduras, su lugar de origen. Padre, tú sabes la necesidad que tiene esta persona y quiere regresar con la ayuda del gobierno para regresar a Honduras, su lugar de origen. Tú tienes el control para todo esto, Padre. Ayúdale, Señor, que las personas le contesten a donde está yendo ahí en el gobierno, para que ella se haga presente y ellos tengan la resolución para ayudarla y no haya ningún obstáculo, Padre. Considérese ya yendo a Honduras, señora. La bendecimos. Otra persona, sanidad por el señor Miguel Cruz, por presión arterial y por su vista. Ponemos delante de tu presencia, Padre Santo, al señor Miguel Cruz, pidiendo por su sanidad. Él tiene alta presión y por su vista, que le está fallando. Padre, enviamos por estas ondas una palabra de sanidad, una palabra de liberación. Dios tiene el control, don Miguel. Usted solamente crea y reciba, porque Dios en este momento está enviando la solución y la sanidad a su persona. Lo bendecimos en el nombre poderoso de Jesús.
0: Amén.
1: Mira.
0: Gloria al Señor.
1: Un ratito. Ahorita dice que el Señor es Señor de nuestra vida.
0: Así es.
1: Por eso debemos de buscarlos, de buscarle. Mira, hace alrededor de unos 3 meses yo tuve un sueño donde el Espíritu Santo, ¿verdad?, me ubicó, y de esos 3 meses para acá soy una persona de edad. Soy del modelo, como un vehículo modelo 47, 1947, y mucho me resistí, muchos años para venir a buscar, venir a los pies de Cristo, a buscarle. Y en esa ocasión algo me reargulló, Él me reargulló en mi mente en ese sueño, y entendí que me resistí mucho tiempo, que era como un vehículo antiguo que empieza a necesitar mantenimiento hasta el día de hoy. Pero fue una cosa preciosa, porque desde ese día hubo un nuevo cambio. He tenido varios cambios en mi vida, y este es el último que me ha acontecido. Entonces, y yo dije, tienes razón, yo quiero, como dice tu palabra, que tú seas el Señor de mi vida, que mores en mí, como lo has prometido, como lo dijo Jesucristo, os enviaré al Consolador. Entonces, y ahí está la solución, hermanos. Sigamos buscándole, porque yo le dije, tienes mucha razón, Padre, de esta manera entiendo que es. Mira, es cierto, me bajo, yo he sido el conductor de mi vida, pues por toda mi vida, ¿verdad? Y yo hice lo que quise, hacía lo que quería, me movía como yo quería, yo era el arquitecto de mi vida, que al final de cuentas no vine construyendo nada, porque la solución está en Dios, el Espíritu Santo y nuestro Señor.

0: Jesucristo. Y dije, tienes razón, padre. Mira, me bajo de mi coche, te cedo el volante, aquí tienes las llaves, te cedo el lado del conductor y te dejo que manejes mi vida desde este momento. Dios, voy en el asiento del copiloto, pero tú guía, Padre Santo. Y vieras qué bonito sentí cuando desperté de ese sueño. Y debemos de soltar lo que debemos de soltar, porque eso no hace más que entorpecer el andar en el camino que Dios nos ha mostrado.
1: Así es.
0: Así es de que haz del Espíritu Santo el Señor de tu vida. Y ahí lo tienes, muy cerca de ti. Puedes agachar tu barbilla y decirle, hermano, hermana, Espíritu Santo, estás aquí. Y vas a tener la respuesta, porque Él está ahí. Pastora.
1: Así es. Yo creo que cuando le damos el primer lugar al Espíritu Santo, que es Dios mismo, nuestra vida cambia. Se lo digo yo también por experiencia. Más de 30 años, mi mamá insistiéndome, y yo nunca quería. No me gustaba, no me convenía, no, nunca hice caso. Pero gloria a Dios, porque el día que yo escuché al Espíritu Santo y empecé a leer su palabra, desde ese día mi vida cambió. Entonces, es por eso que hoy te hacemos esa invitación a que tú escuches la voz del Espíritu Santo. Y hoy nosotros somos esos portadores de la voz del Espíritu Santo para que tú también empieces a disfrutar de cada uno de los beneficios que Dios tiene para nosotros. A veces tenemos todo, y creemos que nada nos falta, y creemos que todo podemos, y es ahí cuando yo les leía, confía en Jehová con todo tu corazón y no te apoyes en tu propia prudencia. Nos apoyamos en nuestro sentir, en nuestras fuerzas, pero no salimos de ahí. No salimos, ¿por qué? Porque se lo digo por experiencia. Yo creía que tenía todo, yo creía que podía todo. Pero era porque yo me apoyaba en mis propias fuerzas y en lo que yo creía que estaba bien. Pero amén. Hoy es la invitación a decirte que hoy tenemos aquí la oportunidad de ponernos en las manos de nuestro Dios, de pedir al Espíritu Santo que no nos deja para nada. Ponernos en sus preciosas manos, caminar conforme a su voluntad, dejarlo, como decía el hermano, que Él sea el que conduzca tu vida, porque nosotros como humanos cometemos errores, muchos errores, pero ya con el Espíritu Santo vamos a caminar y nuestra vida va a ser diferente.
0: Amén,
1: hoy amén. Te invitamos a llamarnos al 81-11-58-70-90, 81-11-58-70-91, y por vía WhatsApp 81-20-02-11-90. Y gloria a Dios, porque también ayer escuchaba yo que se acaba de abrir otro
0: no sé.
1: Canal de radio en Ojinaga. Entonces, gloria a Dios, porque van a tener esa oportunidad mucha gente de escucharte por allá. Entonces, gracias a Dios por la vida del fundador, del que nos da la oportunidad, que es el pastor Alejandro Cruz. Gracias a Dios porque nos está dando otra oportunidad y va a llegar a mucha gente.
0: Amén.
1: Tengo otra petición al señor José Ángel de Tijuana. Pide sanidad por dolor en la planta del pie. Poderoso Padre, en esta mañana, Señor, sí, en esta tarde ponemos en tus preciosas manos al señor José Ángel Meléndez, Señor. Sabemos que para ti no hay distancia, Señor. Él está escuchando, Padre Santísimo, que estamos orando por él, que estamos intercediendo, que estamos poniendo ante tu presencia su petición, Señor. Dale una muestra, Padre, de que no estás solo. Dale una señal, Señor, de que tú eres el dador de vida, el sanador, que tú eres el Jehová Rafa, Señor, porque Él tiene toda la confianza, Padre, en que por medio de este canal Él va a obtener su sanidad, poderoso Señor, y sabemos, Padre, que tú eres

0: el poderoso de Israel. Gracias te damos, poderoso Señor, también por un joven que nos está pidiendo por drogadicción para romper esas cadenas. Te alabamos, te bendecimos y te damos gracias, Señor, porque sabemos qué es esa drogadicción, estar atrapado en esos vicios, Señor. Te damos gracias, Señor, porque sabemos que tú has tomado el control de este joven, Señor. Gracias por su vida, Señor, porque todo eso lleva a la muerte, Padre Santísimo. Lo ponemos en tus preciosas manos, Padre Santísimo, y también, Señor, para romper esas cadenas de vicio, Señor. Lo ponemos en tus preciosas manos sabiendo, Señor, que tu fidelidad es grande y que tu poder es grande también y que tú eres el único, Señor, que puedes quitar todo eso de este joven, Señor. Te alabamos, te bendecimos, te glorificamos y te damos gracias, mi Señor, en el nombre de tu Hijo. Amén, amén. Y amén.
1: Y que has escuchado ese grito de angustia, Padre.
0: Así es,
1: ese grito de auxilio,
0: Señor.
1: Ya cuando la persona está buscando de una u otra forma, es que quiere salir y nosotros sabemos que tú empezaste a hacerlo con él, Padre, y él va a tener noticias muy pronto.
0: Amén, amén. Gloria al Señor. Pues les decía yo que confía con todo tu corazón. Y no te apoyes en tu propia prudencia, porque cuando ponemos nuestra confianza en Dios, encontramos paz, dirección y fortaleza. Tal vez las circunstancias no cambien de inmediato, pero nuestro corazón sí cambia.
1: Amen.
0: Al recibir nosotros a nuestro Dios como único y suficiente Salvador, allí es donde cambia todo. ¿Por qué? Descansamos. Tenemos una llamada. Bueno.
1: Adelante.
0: Bueno.
2: Bueno.
0: Dios me lo bendiga.
1: Adelante,
2: hermano. Amén. Amén. El Señor les bendiga.
0: Amén, amén.
2: Bueno, pues un saludo a usted, pastor, a la pastora.
1: Gracias, amén. Hermano.
2: Un saludo y al pastor Alejandro Cruz, que está, que es su día de cumpleaños.
0: Amén,
2: un abrazo,
0: amén,
2: para él.
0: Amén, amén.
2: Hermana, quisiera que me apoyara en una oración.
0: ¿Cuál es su nombre, mi hermano?
2: Yo oro todo el tiempo. Yo los escucho y yo oro aquí cuando los estoy escuchando.
0: Uh-huh.
2: Quisiera que me apoyara en la oración.
0: ¿Cuál es su nombre, mi hermano?
2: Oh, me llamo Rubén. Hablo de aquí, de Tijuana.
0: Muy bien. ¿Y su necesidad cuál es?
2: Por liberación de mi hermana Irma.
0: Irma.
2: Sí, liberación.
0: Uh-huh.
2: Sí, hermana, y una oración por mí.
0: Así es, dígame.
1: Sí, bueno, hermano, adelante.
0: Uh-huh. Adelante.
2: Por sanidad de mis ojos.
0: Muy bien. Sí, mi hermano.
2: Muchas gracias.
0: Gracias a usted por reportarse y vamos a orar por usted creyendo que el Señor es nuestro sanador. Y así como leíamos ahorita, mas yo en ti confío, oh Jehová, digo, tú eres mi Dios. Confiemos en el Señor Todopoderoso, en el Señor de lo imposible, y muchas gracias por reportarse con nosotros. Después de este tiempo, nosotros nos llevamos la petición al equipo de intercesión. Nosotros seguimos orando y confiando que el Señor ya va a estar liberando a su hermana y sanando sus ojos. Dios me lo bendiga y gracias por estar con nosotros.
2: Gracias.
1: Hermano Rubén.
2: Amén.
1: Usted cree que Dios lo puede sanar, ¿verdad?
2: Oh, claro que sí, para él todo es posible.
1: Perfecto. Hay en un capítulo del ciego Bartimeo, dice que cuando él escuchó, él no veía, y escuchó.

0: Yo algarabía y era que venía Jesús con una gran multitud. Cuando él escucha, pregunta por esa algarabía, ¿qué pasa? Dice, es que es Jesús el que viene pasando. Y esa era la gran oportunidad, ¿verdad? Para él y para muchos. Entonces, él hizo algo simbólico. En ese momento, él se quita la capa y la avienta. Ahí aventó el pasado. Todo lo que está en la mente de nosotros a veces detiene el milagro, hermano Rubén. Nosotros somos quienes detenemos a veces. Entonces, por eso dije, ¿usted qué? Entonces, Bartimeo dijo, es mi última oportunidad. Se cortó.
1: Tú sigue diciendo, acabo de estar
0: escuchando. Y él avienta la capa y se enfocó hacia la gente, hacia la multitud, y él gritaba. Y gritaba, ¿verdad? Y decía, Jesús, hijo de David. Jesús, hijo de David. La gente se molestaba por los gritos y cállate y esto y lo otro y no querían que le hicieran ruido, ¿verdad? Y no, nosotros no debemos de dejar de pedir ni de gritar a gritos o lo que sea, y él hizo lo correcto. Amén. Hasta que Jesús se detuvo y le dijo, ¿qué quieres que te haga? Y en este momento, hermano Rubén, la presencia del Espíritu Santo está ahí contigo, hermano.
1: Así es.
0: Está tocando tus ojos.
1: Gloria al Señor.
0: Y Él quiere que tú recibas la vista.
1: Gloria a Dios. Así es.
0: Y Él tiene el tiempo para hacerlo. Los minutos, las horas, los días, pero tú sigue confiando y no dejes de clamar a Él.
1: Así es.
0: Jesús, hijo de David.
1: Así es.
0: Bendiciones, hermano. Dios te va a responder de una manera maravillosa. Adelante, pastor.
1: Gloria al Señor. Yo creo que tenemos que creer con el corazón, mi hermano, porque y tal vez las circunstancias nos cambien de inmediato, pero nuestro corazón sí cambia, porque descansa en la fidelidad de Dios. Por eso hoy le invitamos y vamos a orar también por la hermana Irma, por su hermana. En el nombre poderoso de Jesús, Señor, te ponemos en tus preciosas manos al Señor Rubén de Tijuana, Señor. Tú lo conoces porque es tu creación, poderoso Rey. Por sanidad de sus ojos, Señor. Dale, Señor, esa oportunidad de que Él vea tus maravillas, Padre Santísimo. De que Él experimente que el poderoso de Israel ha pasado por ahí, por su casa, Señor. También ponemos en sus manos, Señor, a su hermana Irma. Libérala, Señor, de lo que ella esté atada. Libérala, Señor, porque así como liberaste tanta gente en aquellos tiempos, sabemos que lo puedes hacer el día de hoy, Señor, porque eres el mismo de hace más de 2000 años. Así como liberaste, Señor, al endemoniado de Gadareno, así, mi Señor, la circunstancia de lo que ella esté atada, Señor, tú libérala, poderoso Padre. Te lo pedimos en el poderoso nombre de nuestro Señor. Gracias te damos, poderoso Señor, porque en esta tarde nos has dado la oportunidad, poderoso Señor, de alabar, bendecirte y glorificar tu nombre.
0: Amén,
1: sabiendo,
0: amén,
1: Señor, que todas estas peticiones llegaron hasta tu presencia, Señor, porque te conocemos, sabemos que tienes el poder, Señor, y que tu amor y tu fidelidad es infinita.
0: Eso.
1: Y que para ti no hay nada imposible, y que para el que cree, todo le es posible.
0: Amén.
1: Gracias te damos y gracias le damos a toda esta gente, al hermano Daniel Martínez de la iglesia Monte Hebrón. Gracias por escucharnos, gracias por acompañarnos. A la hermana Sofía Escobedo le agradecemos, haya estado con nosotros. Melissa, que Dios te bendiga, que te guarde, y gracias por haberme hecho el favor de traerme y llegar a tiempo, poderoso Rey. Te alabamos en el nombre poderoso de Jesús. Y ya antes de que se me olvide, Señor, pongo en tus preciosas manos a toda mi familia, Señor. Gracias por esos momentos, Señor, que nos diste el día domingo, Padre, de

0: verlos a todos, alabando y bendiciendo tu nombre. Gracias, poderoso Rey, señor, porque no faltó ninguno, Señor. Te alabamos, te bendecimos y te agradezco la vida de cada uno de mis hijos, mis nietos y mis bisnietos, Señor, que nos estás dando me estás dando la oportunidad de ver mi tercera generación. Gracias, te alabamos en el nombre poderoso de tu Hijo. Amén.
1: Amén.
0: Gracias.
1: Un saludo a la familia Rincón López. Sigan adelante, hermanos. No paren. Con más fuerza y más firmeza en el camino que Dios nos ha mostrado, les ha mostrado, y a nosotros también.
0: Amén. Gracias a todos los que estuvieron con nosotros, y primeramente Dios, la próxima semana.
1: Bendiciones
0: a todos.

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0: amigos y hermanos que están en sintonía de La Voz, porque la fe viene por el oír. Estamos agradecidos con el Señor por la vida. Y mire, ya es viernes 22 de mayo y estamos avanzando en el tiempo. Es la 1:22 p.m. para nuestros amigos en la 1090, pues son exactamente las 12:22 p.m. El día de hoy me acompaña nuestro buen amigo David Montero, a quien doy la bienvenida.
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1: 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En los próximos minutos vamos a compartir con usted una palabra, y esta palabra me impacta. Segunda de Reyes, en el capítulo número 6, verso 8 en adelante, declara así: tenía el rey de Siria guerra contra Israel, y consultando con sus siervos dijo: en tal y tal lugar estará mi campamento. Y el varón de Dios envió a decir al rey de Israel: mira que no pases por tal lugar, porque los sirios van allí. Entonces el rey de Israel envió a aquel lugar que el varón de Dios había dicho, y así lo hizo una y otra vez, con el fin de cuidarse. Y el corazón del rey de Siria se turbó por esto, y llamando a sus siervos les dijo: ¿no me declararéis vosotros quién de los nuestros es del rey de Israel? Entonces uno de los siervos dijo: no, rey, señor mío, sino que el profeta Eliseo está en Israel, el cual declara al rey de Israel todas las palabras que tú hablas en tu cámara más secreta. Y él dijo: id y mirad dónde está, para que yo envíe a prenderlo. Y le fue dicho: he aquí que él está en Dotán. Entonces envió el rey allá gente de a caballo y carros y un gran ejército, los cuales vinieron de noche y sitiaron la ciudad. Y se levantó de mañana y salió el que servía al varón de Dios, y he aquí el ejército que tenía rodeada la ciudad con gente de a caballo y carros. Entonces su criado le dijo: ah, señor mío, ¿qué haremos? Él le dijo: no tengas miedo, porque más son los que están con nosotros que los que están con ellos. Y oró Eliseo y dijo: te ruego, oh Señor, que abra sus ojos para que vea. Entonces el Señor abrió los ojos del criado y miró, y he aquí que el monte estaba lleno de gente de a caballo y de carros de fuego alrededor de Eliseo. Bueno, pues esto es lo que nos dice la palabra de Dios, y me llama la atención porque dice que el rey de Siria tenía guerra contra el rey de Israel, y tenemos que entender que el rey de Siria representa los poderes de la oscuridad, representa la fuerza de maldad, representa lo opuesto al pueblo de Dios, y que tiene como finalidad destruirlo. Y no debemos ignorar ninguno de nosotros que cada creyente, que cada hombre y mujer que ha confiado en Jesús como su Salvador, ahora nosotros hemos entrado en una guerra espiritual donde ninguno de nosotros puede ser neutral. O perteneces a las fuerzas de maldad, al reino de las tinieblas, o perteneces al reino de Dios y haces la voluntad del Señor. Pero ninguno puede estar en un punto medio. Y debemos entender que siempre que nosotros sirvamos al Señor, tenemos un enemigo, como dice la escritura, que el rey de Siria se juntó con sus siervos y les dijo: en tal y tal lugar estará mi campamento. Es decir, que tenían consejo de guerra, tenían una reunión de planeación. Dijo, vamos a poner trampas, vamos a poner emboscadas, vamos a caerles con el factor sorpresa. Y tenemos que entender las palabras del apóstol Pablo, 2 Corintios 2:11, dice el apóstol, no quiero...

0: hermanos que ignoren las maquinaciones de Satanás para que él no gane ventaja alguna sobre nosotros. Es decir, que Satanás está maquinando, eso se refiere a una mente que no descansa, a una mente que día y noche está deseando tu mal, está viendo cómo te arruina el matrimonio, está viendo cómo introduce la duda, la enfermedad, está planeando cómo te trae a la bancarrota, cómo es que puede hacer que pierdas tu fe. Y entonces él es como los jugadores de ajedrez. Y esto me sorprende, David. ¿Has visto alguna vez que juegan los campeonatos mundiales de ajedrez?
1: Sí, claro, cómo preparan los movimientos, checan el tiempo, observan muy bien a su oponente y obviamente van jugadas adelante.
0: Y en la mente de ellos, ¿qué estará pasando?
1: Sí.
0: Porque uno los mira que están observando el tablero y estira la mano como que ya va a mover la pieza y luego retira la mano. Y otro rato que se queda como pensando.
1: Sí, porque planifica jugadas adelante, tanto que él pueda hacer y que le puedan hacer a él. Y el ataque, contraataque, entonces su mente está todavía a velocidad, o sea, más allá de lo que nos podamos ver.
0: Entonces, no debemos de ignorar que Satanás tiene planes y que nos ha estado estudiando. Y que él, de alguna manera, tiene un consejo, porque no está solo, tiene sus demonios que le ayudan.
1: Claro.
0: Y estos espíritus de maldad son los que le ayudan para que puedan ser efectivas las trampas o las emboscadas que está poniendo. Entonces vemos que es algo muy orquestado, que no es nada al azar, que no es nada improvisado. Y pelear contra un enemigo de esa naturaleza, pues dice, no ignoren sus maquinaciones. No es inocente, no es buena persona, no es que pobrecito diablo que lo desecharon y está vencido, no. El diablo
1: sigue maquinando.
0: Es un asesino a sangre fría. Es alguien que nos odia simple y sencillamente por estar hechos a imagen y semejanza de Dios. Es decir, que cuando Satanás nos mira, está viendo el retrato de su archi recontra super enemigo. Y claro, si yo tengo la foto, el retrato del más odiado de los enemigos, pues ¿qué hago? Pues que quiero destruir esa imagen.
1: Y fíjese qué interesante está en esta reflexión que está en Reyes que acaba de leer, doctor, porque precisamente el profeta... algo que habla, o sea, el mensaje aquí, el profeta sabía precisamente que él estaba acompañado por una legión de ángeles al servicio de nosotros, porque los ángeles están al servicio de nosotros, los espíritus malignos obviamente también están al servicio del demonio, de Satanás, pero el profeta tiene esa seguridad y esa certeza. Aquí el mensaje realmente es que el siervo no lo tenía. La oración es muy, muy interesante. Dice, yo oro, o sea, clamo al Señor, elevó su voz a Jehová, pero simplemente para que el siervo pudiera abrir los ojos. Es muy importante esto, doctor, porque cuando uno empieza, cuando tú que me estás escuchando, comienzas simplemente a dudar un milímetro de lo que Dios puede hacer en tu vida y de lo que Dios puede hacer contigo y cómo te puede ayudar. Cuando tú ya empiezas a dudar, ahí prácticamente tú le estás dando toda la parte ganada al diablo. Ya le estás dando el gane a Satanás. Pero cuando tú abres los ojos y sabes quién está contigo, dice mayor... O sea, son los que están con nosotros que contra nosotros. O sea, cuando tú sabes quién está contigo, a quién le sirves, de qué lado estás, precisamente ahí se empieza a borrar la duda. Y cuando no hay duda, doctor, cuando hay certeza, es cuando pierde el enemigo toda fuerza, pierde autoridad, pierde cualquier oportunidad que tenga para hacer su maldad. Entonces la oración...

0: Muy importante. Cuando nosotros escuchamos estos programas o esta palabra o este mensaje, es porque yo sé, doctor, que usted sabe perfectamente quién está con usted, a quién le sirve, quién es el Dios que lo cuida, que al Dios que nosotros exaltamos. Pero nuestra oración es para aquellas personas que tienen duda, para aquellas personas que están pasando por una situación complicada o difícil, que tienen algo que atravesar y que lo primero que les entra es la duda. ¿Cómo puede
1: no,
0: sanar?
1: Y que puede ser que están ignorando.
0: Exacto.
1: Que este enemigo está en busca de ellos. No es que usted haga enojar al diablo, no es que usted vaya y le saque la lengua y le busque pleito, es que él te está buscando, y te está buscando con el propósito de robar, con el propósito de destruir, con el propósito de quitarte la vida. Por eso dije que Satanás es un asesino a sangre fría, porque él calcula al alcohólico cómo va acelerando poco a poco hasta que va y se estrella contra otro vehículo o contra un muro de concreto y dice, ah, murió porque iba alcoholizado. No, eso fue planeado.
0: Claro, todo está
1: bien. Eso fue un atentado directo.
0: Así es, un terrorista literal. Sí. Porque además de que causa daño, causa terror en los demás.
1: Sí, ahora dice que el rey de Siria no sabía nada. El rey de Siria estaba simple y sencillamente en su palacio, pero en ese momento viene el varón de Dios. Entonces vamos a hablar de la importancia de tener al lado nuestro al hombre de Dios. Porque él le dijo, mira, vienen los sirios y están en tal y en tal lugar, y ahí tienen preparada la emboscada, ahí tiene la trampa. Y entonces el rey de Siria dice, ¿será cierto lo que me dice el varón de Dios? Y le dijo a uno, mira, tú ven para acá, ve y fíjate en tal lugar, a ver qué observas. Y efectivamente dijo, oye, ahí hay gente armada, escondida, esperando a que pasemos para sorprendernos. Y dice que así lo hizo una y otra vez con el fin de cuidarse. Es decir, que nosotros necesitamos tener una palabra direccional. Cuando el hombre de Dios te habla, no te está diciendo lo que él piensa, ni lo que él se imagina, ni lo que a él le parece. Cuando el hombre de Dios te da una palabra, es porque él ha escuchado la voz de Dios y porque sabe que esa palabra te va a librar del fracaso, te va a librar de la ruina, te va a librar de la miseria. Es porque el hombre de Dios tiene la palabra revelada para tu vida. Por eso es importante que atiendas a la voz del hombre de Dios para que no caigas tú en una trampa mortal, para que no caigas tú en una trampa donde vas a perder lo que más tú amas, sino que una y otra vez hagas caso a esa palabra. Por eso dice la escritura, no dejemos de congregarnos como algunos tienen por costumbre, los cuales, dice, se extraviaron de la fe. ¿Por qué? Porque no tuvieron palabra direccional, porque no hubo palabra revelada, porque Dios no les habló por medio del hombre de Dios. No, es que Dios me habla. Sí, espérate, sí, yo sé que Dios te habla, pero también Dios tiene hombres que se han consagrado, porque aquí vamos a ver algo bien interesante en un momento, pero lo que quiero decir ahora mismo es, usted necesita entender, no ignore que tiene un enemigo y que es un asesino a sangre fría y es despiadado y está buscando tu matrimonio, está buscando tus hijos, te está buscando a ti. Así es que, ¿cómo me protejo? ¿Qué voy a hacer? Escuche la palabra. Escuche a Dios.
0: Aquí es relevante, doctor, que el rey de Israel fue puesto precisamente por Dios. Es un hombre que tenía una relación con Dios, que creía plenamente en Dios, pero aún así sabía que había un hombre de Dios que le podía dirigir. ¿Qué relevante es eso? Cuando el rey, siendo el rey, se permite escuchar al hombre, que es hombre, que es dirigido por Dios, que le está ayudando precisamente para que no sea asesinado, para que sea próspero. Y todo viene en el principio. En un principio Dios, cuando encuentra la tierra desordenada y vacía, él quiere

0: quiere poner orden. Y lo primero es que habla. Cuando él habla, da una orden. Cuando da una orden es porque está ordenando algo en la vida. Entonces, ¿cómo funciona? Bien interesante, doctor. Fíjese que aún así los montes, los mares, los cielos, las plantas obedecen a la palabra y a la orden de Dios y todo se puso bueno. ¿Quién mejor nosotros que tenemos esa relación con Él de escuchar la indicación y cuando hacemos caso a esa indicación, cuando somos obedientes, ahí, doctor, ahí precisamente es donde el enemigo pierde? ¿Qué pasó en Jericó? En Jericó se les dio una indicación a los sacerdotes y al pueblo, y por al simplemente hacer caso, se derrumbaron las...
1: Se les dio una palabra direccional.
0: Exacto.
1: Les dijo, den la vuelta a la ciudad. Yo imagino que todos los guerreros que están en arriba en los muros con los arqueros, ya las flechas listas para disparar, y todos los lanceros y todo, los que tiran piedras desde los muros, y que viene esta gente, da la vuelta, y se fueron. Dijeron, oye, pero ni siquiera nos voltearon a ver. Y al siguiente día volvieron, dan la vuelta y se retiran. Y así lo hicieron por 6 días. Yo creo que ya los que estaban arriba en los muros dijeron, hombre, déjalos, ahorita dan la vueltecita y se van a su casa. Pero no sabían que iban a gritar, no sabían que iban a tocar trompeta por instrucción de Dios, no sabían que con ellos iba el Señor. Pero si desde el primer día se ponen a gritar y a tocar trompeta, no pasa nada,
0: Así es.
1: sino hasta cuando Dios les dijo que iba a pasar. Esa es la importancia de tener una palabra direccional. Y tú escuchas la palabra a través de la voz y algo Dios te va a hablar, algo Dios te va a mostrar, Dios te va a mover a hacer algo. Bueno, pues vamos en este momento a la música, regresamos con usted para seguir hablando de este tema que se está poniendo, ¿verdad? Muy interesante. Gracias por su sintonía. Regresamos 1:50 p.m. para nuestros amigos en Monterrey, 12:00 p.m. con 50 minutos para nuestros amigos de la 1090.

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0: Y ahí, amigos, ¿cómo están? Pues aquí seguimos en las instalaciones de Monterrey, en La Voz, y transmitiendo en esos momentos también a Tijuana, Baja California, y bueno, todo el norte del país. Las diferentes ciudades estamos celebrando con esas mañanitas el día de hoy, cumpleaños. Bueno, ayer fue el cumpleaños del doctor Alejandro Cruz. Pues platíquenos qué se siente celebrar mientras está sirviendo al reino de Dios.
1: Creo que una satisfacción muy grande es el poder tener un año más de vida, porque nos habla de propósitos que se están cumpliendo y que el Señor nos da la oportunidad de participar dentro de su obra. Hoy, lamentablemente, muchos ya no están con nosotros, se fueron con el Señor, lo cual es ganancia para ellos. Pero los que quedamos aquí, tenemos el compromiso de dar continuidad a la obra que ellos iniciaron y en la cual pues trabajamos junto con ellos, y entender que el cielo tiene prisa. El cielo tiene prisa, hay que ganar almas. La razón de que la iglesia exista no es por los que estamos, sino por los que no están. Y Jesús lo dijo de una manera muy clara: mi comida y mi bebida es que haga la voluntad del que me envió y que acabe su obra. Hay un trabajo que hacer, y yo creo que entre más vida y salud nos preste el Señor, pues más podremos hacer esta obra. Así es que, apreciados oyentes de La Voz, gracias por ser parte de este proyecto de fe, gracias por ser sembradores de esperanza, y unidos en el nombre del Señor avanzaremos llevando esta palabra a muchas otras ciudades.
0: Bueno, pues a nombre de todos los que colaboramos en La Voz Radio, de todo el equipo técnico, staff, operadores, ingenieros, a nombre de todos los radioescuchas, de todas las estaciones también en donde ha plantado usted, porque es titánico de verdad plantar radios en diferentes ciudades, pues le declaramos larga vida, vida en abundancia. Damos gracias al Señor porque se ha cumplido su palabra el día de hoy en su vida, que dice que guarde su palabra en su corazón y que Él va a añadir largura de días. Y hoy comprobamos que Dios es fiel, que Dios cumple sus promesas y que se sigan multiplicando las bendiciones en el nombre de Cristo Jesús.
1: Que se sigan multiplicando, así será. Y muchas gracias a cada uno de nuestros oyentes que está en la sintonía. Juntos, insisto, haremos más. Juntos haremos más. Vamos a unirnos.

0: si vamos a permitir que Dios use nuestra vida. Y bueno, pues así continuamos con la programación y regresamos, por supuesto, porque estamos compartiendo una palabra muy interesante.
1: Amén.
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6: No hace falta que todo esté roto. A veces basta una grieta, una decepción, una pérdida, una herida que parecía pequeña, pero que dejó abierta el alma. 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

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Muy felices porque estamos recibiendo tantos, tantos mensajes de beneficios de las personas que ya están disfrutando de estas fórmulas naturales que están cambiando la vida. 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
6: Hola, hola, ¿qué tal, apreciados amigos y hermanos que están en sintonía de la voz? Porque la fe viene por el oír. Les saluda el doctor Alejandro Cruz, dándole las gracias por su amable y fina sintonía a nuestra audición del día de hoy. Tenemos en este momento las 4 de la tarde con 7 minutos para nuestros amigos en la 1090 AM. Son las 3 de la tarde con 7 minutos. Estamos el día de hoy muy agradecidos con el Señor por la oportunidad que nos da de poder llegar hasta usted, y estamos meditando en una palabra muy importante. Segunda de Reyes, capítulo número 6, verso 8, dice que el rey de Siria tenía guerra contra el rey de Israel, y sabemos que Siria representa la maldad, Siria representa los poderes de las tinieblas, Siria representa lo opuesto al reino de Dios. En cambio, cuando habla del rey de Israel, esto representa al pueblo de fe, representa a los hombres y mujeres que creen en Dios. Y dice que el rey de Siria hizo un consejo de guerra, tenía a sus capitanes, tenía a sus oficiales, tenía a sus consejeros de confianza, y les dijo: miren, en tal y tal lugar vamos a poner trampas, vamos a poner emboscadas, vamos a poner lugares donde podamos atacar por sorpresa a el pueblo de Israel, y ellos no se darán cuenta ni por dónde les caímos encima. Entonces vemos que hay una guerra y que usted y yo no podemos ser neutrales. O eres parte del reino de maldad y fuerzas de oscuridad, o eres parte del reino de Dios, de los que obedecen la palabra y tienen fe. Pero ninguno puede decir: yo soy neutral, o yo tengo un pie allá y otro pie acá, porque ninguno

puede servir a dos señores, porque amará a uno y menospreciará al otro. Quedará bien con uno, pero con el otro va a quedar mal. Es decir, o le servimos a Dios o estamos en contra de Dios. O le servimos al reino de la oscuridad, al reino de maldad y tinieblas, o servimos al reino de Dios. Pero no podemos ser ambiguos. Es decir, no podemos decir, voy a caminar, voy a funcionar entre los dos reinos, de un lado a otro, no se puede. O eres tinieblas o eres luz. Pero tú no puedes ser gris. No puedes estar así como a semi obscuras. Entonces es importante entender que hay una guerra y esa guerra es por tu alma. Esa guerra es por el alma de tu familia. Y Satanás hará todo lo que esté a su alcance para arrancarte, para poder hacerte daño, ya que dice la Escritura que Satanás vino para robar, vino para destruir, y lo peor de todo es que tiene un plan para matarte, quiere acabar con tu existencia. Por eso tú escuchas de personas que han caído en una trampa, que han caído en una emboscada del enemigo, que han sido víctimas, porque ellos no entendieron que Satanás no está jugando, que él quiere destruir a como dé lugar. Entonces, ¿qué es lo que está ocurriendo en este momento? ¿Qué es lo que está sucediendo con el rey de Israel? Pues, ¿qué dice el apóstol Pablo? Hermanos míos, no quiero que ignoren las maquinaciones de Satanás, para que él no gane ventaja alguna sobre ustedes. Es decir, que Satanás es un ser que está pensando, ideando, está planeando cómo destruir tu matrimonio, cómo acabar con tu vida, cómo acabar con tus amistades, para que en esta vida seas infeliz, miserable, para que en esta vida camines sin esperanza, sin fe. Por eso él está tratando con toda su furia y con toda su fuerza de engañarte y hacerte tropezar. Por eso dice el apóstol, no quiero que ignoren las maquinaciones. O sea, una maquinación es algo que se piensa de día y de noche. Es decir, que Satanás te observa y él no duerme y él está pensando cómo hacerte daño. Pero finalmente, en el nombre poderoso de Jesús, tenemos conocimiento que nuestro enemigo es mentiroso y padre de mentira, que es un engañador y que quiere asustarte, que quiere amedrentarte, pero tú no lo vas a permitir. Número uno, porque el Señor lo que hace contigo es que te da fortaleza. Pero además de eso, fíjate bien, cuando el pueblo estaba a punto de caer en una trampa, dice que el hombre de Dios que habitaba en medio del pueblo se levantó y le dijo al rey, mira, no vayas por tal y tal lugar, porque ahí está tu enemigo escondido para hacerte daño. Y dice que el rey simplemente le hizo caso. Dijo, mira, en tal parte hay emboscada, en esta parte hay una trampa. El rey envió gente y se dio cuenta que era verdad y dijo, ya no voy a dudar de la palabra de este profeta, porque él me advierte por dónde no debo de ir. Él me advierte qué camino debo de tomar para no ser emboscado, para no caer en una trampa. Y bueno, vemos que este hombre de Dios daba una palabra direccional, una palabra de cuidado, una palabra de advertencia. No vayas por ahí, ahí te van a caer por sorpresa. No vayas por ahí, te están esperando con una trampa bien preparada. Y el rey de Israel se cuidó y Dios lo bendijo. Y lo bendijo de una manera abundante.

No hay nada mejor que disfrutar la bendición de Dios, porque dice que la bendición del Señor te enriquece y no te añade tristeza. La bendición de Dios es algo que disfrutas. Y bueno, pues cuando el rey de Siria supo que Israel no cayó en su trampa, dice que se turbó y dijo: traición, traición, uno de nosotros se ha vendido al rey de Israel. No me van a decir quién fue, y traición se paga con la muerte. Todos los que estaban ahí dijeron: yo no quiero regresar sin cabeza a casa. Este rey nos va a matar a todos si no encontramos al culpable. Y sale alguien por ahí y dijo: bueno, rey, es que nadie, ninguno de nosotros te traicionó, pero es que en ese pueblo de Israel hay un hombre de Dios. Dios le habla, y es más, las palabras más secretas que tú hablas en tu recámara son las palabras que Dios le habla a ese profeta. Y por eso él le advierte al rey. Y entonces dijo el rey: ¿y dónde está ese tal profeta para que yo envíe a traerlo encadenado? ¿Dónde está ese tal profeta para que yo lo traiga aquí? Y le dijeron: bueno, pues él está en Dotán. Y por allá hay una cueva aislada, un conjunto de cuevas, donde sería muy difícil perseguir a alguien si se mete a esas cuevas. ¿Y qué fue lo que sucedió? Pues que David se encuentra en una situación de persecución, en una situación donde su vida está corriendo peligro. Pero voy a decir algo, y es que este hombre de fe, este hombre que se ha dispuesto a servir en las manos del Señor, tiene el pleno entendimiento y la plena convicción de que Dios nos cuida, de que Él nos sustenta, de que el Señor pelea nuestras batallas. Y bueno, pues dijeron: este hombre vino aquí y tenemos cuidado con él, porque pues pensamos que es una persona que no nos ayuda, que no nos sirve. Pero mire cómo son las cosas. Dijeron: ¿dónde está el profeta? Dijeron: está en Dotán. Dotán significa lugar de apacentamiento, lugar de pastoreo, lugar de reposo, lugar de alimento. Es decir, que el hombre estaba en la presencia de Dios esperando una respuesta. Así es de que yo le voy a decir algo muy importante. El rey de Israel le hizo caso al profeta una y otra vez con tal de cuidarse. Dios habla, Dios da palabra, Dios es real, Él no ha cambiado, su poder no ha cambiado, Dios sigue salvando almas. Y lo que nosotros tenemos que hacer es simple: darle continuidad a la proclamación del Evangelio, en vez de distraernos con los dardos del enemigo, en vez de distraernos con las mentiras del enemigo, en vez de distraernos con las artimañas del enemigo. Pues vamos nosotros a tomar ventaja sobre él, porque ya lo conocemos, hermanos. El diablo es puerco, el diablo es sucio. Ese, ¿verdad?, te tiende trampa, quiere destruirte. Ese diablo tú no le puedes hacer ni siquiera un poquito de confianza, porque es mentiroso, es padre de mentira. Cuando habla mentira, de sí mismo está hablando. Pero Dios te da una palabra direccional, el Señor te da una palabra para que llegues a un lugar seguro, Dios te da una palabra para que tú salgas adelante en la vida. Pero lo más importante es que es una palabra direccional. Él le dijo: no pases por tal lugar, no vayas por tal lugar, no se te ocurra quedarte ahí parado, porque te van a caer por sorpresa. Y el rey dice que hizo caso una y otra vez con tal de cuidarse. ¿Para qué hizo caso? Para cuidarse. ¿Usted por qué hace caso a lo que le enseñan de la palabra? Pues para cuidarse, para que no le vaya mal. Ahora este hombre pregunta: bueno, ¿dónde está el tal profeta para que yo mande a traerlo? Y le dijeron: el profeta está en Dotán. Y ya dije que Dotán significa lugar de

apacentamiento, lugar de reposo, lugar de alimento, lugar para renovar sus fuerzas. ¿Y dónde debe estar el hombre de Dios? Orando. ¿Dónde debe estar el hombre de Dios? Meditando en la palabra. ¿Dónde tiene que estar el hombre de Dios? Pues haciendo esfuerzo, trabajando, sacando pecho, avanzando hacia el frente, así sea contra viento y marea. El hombre que es de fe, nada ni nadie lo puede detener. El hombre que le cree a Dios es imparable, imparable. Quiero decir que cuando usted emprende un proyecto y usted está funcionando, usted es parte, escúchame, usted es parte de un mover donde Dios habla. Yo quiero que usted lo entienda, Dios habla hoy. Dios habla. Bueno, en este momento, tome en cuenta que un hombre moviliza todo un ejército en una noche para ir a apresar a un solo hombre. Imagínese qué movimiento de gente. Imagínese usted movilizar todo un ejército en una noche para agarrar a uno solo. Esto me dice a mí en este momento que cuando hay hombres de Dios que están dando una palabra direccional al pueblo para que no caiga en las trampas de Satanás, escuche esto que le voy a decir: Satanás movilizará todo su ejército para apresar a ese hombre. Satanás movilizará todas sus huestes de maldad para paralizar a esa mujer de fe. Él hará todo lo que está a su alcance. Te van a hacer evento donde tú vas a decir, bueno, y aquí yo, si soy parte de esto, pues ¿qué me toca hacer? Escucha esto: cuando tú eres parte de un proyecto, cuando tú formas parte de La Voz, cuando tú eres socio en la radio y tú aportas para enviar tu minuto, aportas para adoptar tu minuto, quiero decirte que tú eres parte vital, eres parte como una columna de este proyecto de fe. Por eso es importante la participación de todos y cada uno de nosotros.

a lugar seguro la experiencia que has vivido con Dios. Por eso el lugar de apacentamiento. ¿Dónde está el hombre de Dios? En la oración, para que Dios le hable. ¿Dónde está el hombre de Dios? En la palabra, para que su fe se aumente. ¿Dónde está el hombre de Dios? Buscando el rostro del Dios poderoso. Y Satanás dice, vamos a apresarlo, no podemos dejar que nos siga haciendo más daño. Y en una noche todo un ejército se moviliza para detener a un solo hombre. Necesitamos al hombre de Dios, necesitamos que nos dé una palabra, necesitamos crecer en el nombre poderoso de Jesús. Bueno, vamos a entender este principio, y es que el Señor no quiere que seamos sorprendidos, quiere que estemos alerta, quiere que estemos apercibidos. En otras palabras, que no te dejes engañar, que no te dejes seducir, pero sí ten en cuenta que hay una palabra de Dios para ti. Hombres, mujeres que me están escuchando, Dios tiene una familia y dice que Dios ha levantado de cada creyente una familia para sí, una familia que lo adore, que lo honre, que lo reconozca. Entonces usted recibe una palabra direccional para ser guardado del mal y para que usted sea parte de esta familia de la fe, para que usted sea un bendecido, que usted vea la buena mano del Señor manifestarse en su vida. Bueno, pues vamos a aplicar ese principio. Hoy necesitamos que hombres y mujeres que nos están escuchando digan, cuente conmigo. Hombre, mujer, que está en la sintonía, hoy hay una palabra. Dios quiere cuidarte porque Él te ama. Dios desea lo mejor para ti porque esa es la naturaleza del Señor, bendecir. Y necesitamos todos en este momento entender, Dios habla. Dios todavía tiene siervos que son obedientes para traer el mensaje. Necesitamos hoy más que nunca unirnos. En la unidad seremos fuertes y Dios hará grandes cosas. Cosas que ni siquiera nosotros nos imaginamos, inigualables. Dios lo hará. Levante sus manos y diga, soy más que vencedor. Levante su espíritu, su ánimo y diga, Señor, gracias, porque tú me concedes el privilegio de poder salir adelante en la vida. Oiga, pues son situaciones donde necesitamos verdaderamente acercarnos a Dios. Y bueno, pues en este momento yo quiero animar a cada uno de ustedes a que entendamos el siguiente concepto. Los hombres de Dios están siendo perseguidos y Satanás quiere destruirlos. Y lamentablemente muchas veces usará al pueblo para decir, no, que por qué habla, que por qué eso. Mire, usted lo que tiene que hacer es decirle, Señor, yo quiero servir, yo quiero que tú uses mi vida, yo quiero hacer algo de fe. Y bueno, ahorita pues como podemos, estamos avanzando, pero llegarán momentos de provisión, llegarán momentos de abundancia, llegarán momentos donde usted se sume, donde muchos nos levantemos como uno solo con un propósito, y es proclamar la palabra, bendecir las almas, abrir nuevas ciudades, y usted es parte ya importantísimo. Bueno, el tiempo nos avanza, nos vamos a un tema musical, regresamos con usted, y qué interesante que este rey
no encontró al profeta en un bar, no encontró al profeta en un prostíbulo, no encontró al profeta en una prisión, no encontró al profeta de ocioso perdiendo el tiempo, lo encontró en Dotán, en el lugar de apacentamiento, el lugar para oír la voz de Dios.

el lugar para adorar a Dios, el lugar para preguntarle, Señor, ¿qué me vas a dar para este pueblo? Ahí estaba él, en Dotán. Bueno, vamos en este momento a la música y regresamos.

Bien, amigos, pues ya estamos de regreso. Ay, ay, ay, ay, ay. El hombre de Dios estaba en Dotán. Estaba en el lugar de apacentamiento. Es decir, el profeta estaba orando. El profeta estaba en la palabra. El profeta estaba atento a buscar la dirección de Dios para dar su próximo paso. Pero imagínate que el siervo de Dios estuviera durmiendo, que estuviera ocioso, que el siervo de Dios estuviera haciendo cualquier otra cosa. No, cuando usted se esfuerza, cuando usted trabaja, cuando usted es diligente, cuando usted busca a Dios, dice: ¿has visto hombre solícito en su trabajo? Delante de los reyes estará. También dice que si alguien es solícito en su trabajo, delante

0: ante de los grandes actuará, vivirá, se moverá. Es decir, que la gente grande, la gente de excelencia, no camina con mediocres ni con cobardes, no camina con gente que no sabe qué es el próximo paso que tiene que dar, porque hay mucha indecisión. En cambio, cuando tienes una persona que sabe a dónde va, sabe qué es lo que quiere, sabe cómo conseguirlo, pues tú dices, voy a caminar con él, porque si no, me voy a perder una bendición. Bueno, pues el rey de Israel le hizo caso al profeta y esto fue bendición para él, porque ninguno del pueblo cayó en ninguna trampa. Lo único es que pues ahí andaba el hombre de Dios en Dotán, en el lugar de apacentamiento. ¿Qué mejor lugar para estar? Donde el Señor dice, ven a mí si estás cansado y cargado y te haré descansar. Donde el Señor dice, ven y te voy a quitar esa carga pesada que traes. Estar en Dotán es estar en el lugar de la bendición. Y es importante que antes que hagamos cualquier cosa, primero estemos siguiendo una palabra direccional de Dios para fortalecernos y para entender que hay un enemigo que no nos quiere y que tenemos que desenmascarar y hacer actos proféticos para orar, hacer actos proféticos para lanzar una palabra por los aires, hacer actos proféticos para decir, la bendición de Dios la piso, me apropio, porque esta bendición es para mí y para nadie más. Entonces, cuando usted está en Dotán, usted piensa en honrar a Dios, usted piensa en el reino de Dios, usted piensa en el avance de la obra de Dios. Pero cuando usted vive para usted mismo, cuando su vientre es su propio Dios, cuando a usted no le interesa buscar la presencia de Dios, pues entonces simplemente será una persona más, uno más del montón, uno más que no tiene futuro. Pero hoy, en el nombre del Señor, nos levantaremos como uno solo para decirle, Señor, cuenta conmigo. Señor, cuenta conmigo. Sí se puede. Vamos, levántese en el nombre del Señor. Somos uno y Dios ha de bendecirte muy ricamente. Bueno, el tiempo nos avanza a 4:37 hora en Monterrey, 3:37 hora en Tijuana, y tenemos aquí a nuestro buen amigo David Montero, a quien doy la bienvenida.
1: Doctor, muchas gracias. Quedó reflexivo con este mensaje tan poderoso que ha dado. Fíjese que algo que me queda claro es que nosotros tenemos esa habilidad o esa costumbre de ver problemas, de ver situaciones, de ver complicaciones, pero aquí Eliseo le enseñó el profeta al siervo, ¿verdad?, a abrir los ojos, y es cuando podemos darnos cuenta que en medio de la situación, por muy complicada que esté, si nosotros abrimos nuestros ojos, realmente podemos ver oportunidad. Oportunidad de ofrendar, oportunidad de servir, oportunidad de avanzar, oportunidad de ganar. Grandes oportunidades de estar conectados. Y esto me queda clarísimo cuando nosotros podemos honrar, cuando creemos la palabra. Entonces, el mensaje es poderoso de este profeta en nuestras vidas. Y bueno, pues me quedo con esto, doctor. Me quedo con este mensaje, me quedo con esta reflexión del día de hoy. Y continuamos, ¿verdad?, siendo de bendición para más personas, llegando a más y más personas. 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Y bueno, pues testimonios muy, muy importantes. Nos estaban hablando unas clientas precisamente que en el tema de la energía sostenida, en el tema del descontrol hormonal, han sentido cosas maravillosas, están muy contentas. Y bueno, pues hemos disfrutado este día aquí en Monterrey. 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Como bien lo dijo el doctor, mi nombre es David Montero Valenzuela. 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Y hoy quiero platicarte precisamente

precisamente de este impacto que está causando en la salud. 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Y bueno, lo hicimos precisamente esta formulación en un sabor de reconstruir una bebida, sabor café precisamente, porque entendemos que todos los días nosotros queremos y tenemos el hábito de tomar un café por las mañanas pensando que esto nos va a dar energía, pensando que esto nos va a ayudar todo el día para estar con actividad, ¿verdad? Para sentirnos concentrados, para despertar, cuando en realidad pues no es así siempre. Lo que requiere el cuerpo sí o sí y no es negociable son vitaminas, minerales, nutriente real, nutriente biodisponible. Y bueno, dentro de todas estas funciones, estos 10 hongos y plantas medicinales tienen una nutrición específica para cada célula y para cada órgano del cuerpo. Por eso nos han reportado muchos casos en el tema de artritis, dolor muscular, inflamación de articulaciones. Nos han reportado casos en el tema de las mujeres de un descontrol hormonal, bueno, que se sienten de muy buen humor, están con energía sostenida toda la mañana y parte de la tarde. Obviamente el tema del estado de ánimo y los bochornos que llegan a sentir van disminuyendo. Es muy importante esta parte. Jóvenes que nos han estado escribiendo, hemos enviado estas fórmulas o estos productos hasta Tijuana, hasta Nogales, donde pues ha llegado la señal de la voz. Y tenemos casos de jovencitos que pues igual estaban agotados, cansados, no hacían ejercicio, perdían concentración en la escuela, hoy están notando un rendimiento mucho mejor. Estamos hablando de jovencitos de la preparatoria. Entonces, yo estoy muy contento de saber que la combinación efectiva de estos hongos y plantas medicinales está contribuyendo a disfrutar de una bebida diaria con sabor a café que permite mejorar nuestro rendimiento mental, evitar pues la pérdida de la memoria, contrarrestar efectos por el estrés oxidativo, exceso de toxinas en el cuerpo, que tiene una consecuencia en nuestra salud. El exceso de toxinas hace que tengamos pues retención de líquidos, agotamiento, dolor de cabeza, dolor de articulaciones, problemas en glucosa en la sangre, triglicéridos. Ya en temas de consumir medicamento, una pésima alimentación también, pues bueno, ya se va desencadenando problemas crónicos degenerativos. Y ahí es donde entra precisamente este gran proyecto llamado Epigena Café. Epigena Café, pues no es más que una combinación perfecta, maravillosa, una combinación equilibrada de 10 hongos y plantas medicinales que, como te acabo de mencionar, por sus ingredientes, ayudan precisamente también a la respiración. Mira, te voy a platicar de algunos de los ingredientes que trae Epigena Café para que entiendas por qué la gente se está beneficiando. Hablando de lo que es el hongo melena de león, que trae sustancias como la ericenonas y las enacinas, esto apoya directamente el enfoque mental, la memoria y la claridad. Recordando que aquí manejamos tecnología de primera calidad. Es por eso que también el ingrediente como el hongo reishi que trae, contiene triterpenos, betaglucanos y polisacáridos, pues generan un bienestar integral, creando un equilibrio en el cuerpo, en las funciones de los órganos, y es un excelente antioxidante. Claro que para las personas que quieren eliminar el exceso de toxinas, una protección celular, disminuir el estrés oxidativo, nivelar los regular más bien los niveles del cortisol y tener un excelente descanso y estar de muy buen humor, bueno, pues aquí tenemos el superóxido dismutasa, que además es muy bueno, es un excelente anticancerígeno, es un excelente precursor de glutatión, el superóxido dismutasa, los polifenoles y las melaninas que se encuentran en el hongo chaga. Ahora, si a esto le sumamos los beneficios de los lentinanos y la eritenadina de los el hongo shiitake, bueno, pues aquí viene una aportación nutricional impresionante que no vas a encontrar en ningún suplemento, además del beneficio directamente en el bienestar cardiovascular y el sistema inmunológico. Mira, uno de los grandes hongos muy utilizados para

El tema de la microbiota, la defensa natural, el sistema digestivo, es el hongo cola de pavo, el cual incluimos aquí la sustancia activa de este hongo, así como el maitake por su fracción D y sus betaglucanos, que tiene un efecto directo en el balance corporal, la glucosa en la sangre y el metabolismo. Fíjate de lo que te estoy hablando, algunos ingredientes, por eso es que la gente se siente bien, tiene menos estrés, mayor energía. Tiene un gran apoyo de adaptógenos gracias a los ingredientes como la ashwagandha, el saúco también, la rhodiola rosea y la bardana. Entonces, ¿quién puede tomar esta bebida sabor a café? Pues la pueden tomar desde jovencitos, adolescentes, adultos, hombres o mujeres por igual, adultos mayores. 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
1: Bueno, pues en ese momento vamos todos a participar, una excelente oportunidad. 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Eso es lo más importante. Yo le puedo decir, mira, esta salsita está deliciosa, mira esta salsita ahorita, ¿verdad? Con un huevito. Y usted, pues, lo oyó muy bonito. Imagínese que la salsa está salada o que no pica. O al contrario, que sea una salsa de esas, ¿verdad? Que en cuanto pone una gotita en la lengua, quiere salir corriendo a que le echen agua porque siente que se quema. Bueno, pues no hay nada como probar.
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1: Bueno, pues nos vamos a la música, esperando que muchos de nuestros amigos se comuniquen. 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
1: 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Regresamos.

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11: Segunda de Corintios, capítulo 3, verso 18, dice así en el nombre del Señor Jesucristo. Por tanto, nosotros todos, puede decir conmigo, nosotros todos, mirando a cara descubierta, como en un espejo la gloria del Señor, somos, diga conmigo, somos transformados de gloria en gloria en la misma imagen como por el Espíritu del Señor. No podemos quedarnos estáticos en el mismo lugar. Un día, por la gracia de Dios, Él vino a nuestra vida, nos transformó, nos regeneró.

generó, nos hizo nuevas criaturas, nos perdonó, experiencia maravillosa e inolvidable. Pero apenas entramos al reino, apenas iniciamos la vida como un bebé espiritual. Y la Biblia dice, desead como niños recién nacidos la leche espiritual para que en ella crezcáis en salud. El desarrollo que debe ser continuo. Y Pablo a los corintios le dice, por tanto, nosotros todos, ya explicábamos en el pasaje o en el mensaje anterior, mejor dicho, estas expresiones que pudieran tener una doble connotación, pero aterrizan en lo mismo. Nosotros todos, o sea, todo creyente salvo, todo creyente renacido, cae en este renglón. Nosotros todos, mirando a cara descubierta, como en un espejo, la gloria del Señor, somos. Y otra vez, entra dentro de la expresión, nosotros todos. Somos transformados de gloria en gloria, en la misma imagen como por el Espíritu del Señor. O sea que el reto es llegar a regresarnos a la imagen original, que no es otra cosa más que el reflejo pleno de Cristo mismo. Transformación ocupa una parte muy importante, y transformación es un proceso. Transformación exige un proceso. La realización de la transformación se puede convertir en el problema para muchos, que en lugar de entrar en este proceso de transformación continua para ir de gloria en gloria, ellos sencillamente dicen, ya soy salvo, comamos y bebamos, que mañana moriremos, y como que se lanzan a conquistar el mundo, se lanzan a los apetitos de la carne y caen en desvíos muy lamentables. La transformación exige cambios, cambios. Entonces, por eso es que la transformación puede convertirse en un problema para muchos que no están dispuestos a cambios. Ahora, en una mente carnal, en una mente natural, hablar de cambios, habla de cambios en relación quizá a su apariencia personal, en relación a situaciones que tienen que ver con pecado. Cada nivel de gloria exige su propio estándar de vida. Por ejemplo, muchos de nosotros pudiéramos cometer la peor locura en que, si de alguna manera Dios nos está procesando mediante transformación y llevando de gloria en gloria, y eso exige un estándar de vida, que yo me esté comparando con otro. Así Él esté por encima en la gloria que está viviendo, superior a la que yo estoy viviendo, no me puedo comparar con Él, ni me puedo comparar con el otro. Por eso es que en la vida cristiana no hay comparaciones, ni siquiera a nivel de núcleo familiar. Uno de los errores graves que cometemos los padres de familia es comparar a los hijos. ¿Cómo molesta eso a los hijos? Dentro del terreno de la psicología, es uno de los grandes consejos hacia los padres. No compares a tus hijos. Cada uno es cada uno. No lo ande comparando con otro. Y por eso hasta el proverbio de rancho, no, yo soy quien soy y no me parezco a nadie.
Pero es terrible cuando comparamos a los hijos y hasta le decimos, eres un tonto, mira a tu hermano, mira a tu hermana, o

mira al hijo del vecino, no lo compares con nadie. Cada uno es cada uno. Y lo mismo en la familia de Dios. Cada nivel de gloria exige su propio estándar de vida. Y somos llamados a ir de gloria en gloria. Y va a ser así, porque así lo dice la palabra de Dios, si vivimos bajo la palabra revelada, la alabanza renovada y un espíritu dispuesto a avanzar hacia arriba. Transformación y gloria son dos cosas que aquí están y son necesarias. Y solamente de esta manera vamos a ir trayendo la imagen perfecta del Señor a nosotros. Queremos ser como Él es, de manera plena. Y cuando alcancemos eso, entonces será maravilloso. Seremos inmortales. Entraremos al terreno de la inmortalidad. De ahí que la conformación debe ser de acuerdo al modelo original. Y el modelo original es Cristo mismo. Así como el apóstol lo dijese, ¿verdad? No vivo ya yo, mas vive Cristo en mí. Sed imitadores de mí, así como yo de Cristo. Cristo es el modelo. Cristo es el modelo. Hay que mirar a Él. Entonces, esa es la forma que debemos alcanzar, y lo vamos a lograr mediante procesos de transformación y de las nuevas glorias que vamos experimentando. Entonces no vamos y no podemos ni siquiera detenernos, menos ir en retroceso. Transformaciones y de gloria en gloria. Ahora, si somos simplemente religiosos, vamos a quedarnos o solo vamos a querer conocer información o tener alguna vivencia, aunque sea espiritual, y quedarnos ahí. Pero a Cristo se le conoce en su forma más plena por revelación y revelación, por transformación y transformación, y de gloria en gloria. En Mateo 16, por ejemplo, se habla de tres cosas en cuanto a las revelaciones fundamentales. Se habla del Cristo, del reino y de la iglesia. El misterio de Cristo no implica solo al Señor Jesús. Por ejemplo, esas cosas que son tan elementales y que no las entendemos. Si a la mayoría de los cristianos se nos preguntase, ¿cuál es la diferencia entre Jesús y Cristo? Y todavía le preguntásemos, ¿cuál es el nombre de Dios, del único Dios que puede salvar? Y la verdad, a veces ni los predicadores lo entendemos o lo entienden. Entonces, es interesante todo esto, muy interesante. El Padre es el que revela esto, como dice Mateo 16:17. Entonces le respondió Jesús: bienaventurado eres, Simón, hijo de Jonás, porque no te lo reveló carne ni sangre, sino mi Padre que está en los cielos. Entonces, el Señor Jesús no es otra cosa más que la manifestación de Dios en carne. Y en esa manifestación en carne o manifestación humana, no era un humano. Es otro grave error que a veces se predica o se dice. El Señor Jesús no era un humano. Dicen perfectamente humano. No. No era un humano. Era Dios manifestado en carne, en forma humana, pero no era un humano, era Dios, era la carne de Dios, era la sangre de Dios. Si no es así, no califica como Salvador. Entonces, Dios derramó su sangre y para eso toma una forma humana, pero no es un humano. Y se la pongo fácil, para que

0: un humano se dé, empieza en la concepción con los 46 cromosomas. 23 cromosomas pone el varón en su semilla y 23 pone la mujer en su óvulo. Son 46. Ahora, José, aquí nada tiene que ver. María solo sirve de incubadora, pero el Espíritu Santo es el que pone los 46 cromosomas. Es manifestación humana, pero no es naturaleza humana, es naturaleza divina. Dios ha sido manifestado en carne. Así que no es un humano. Nosotros estaríamos sirviendo a un Dios humano igual que nosotros, pero no. La manifestación es humana, es como...
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0: La manifestación es humana, es como los espíritus. Los espíritus tienen la propiedad de poder personificarse cuando Dios se los permite, si son ángeles o espíritus de Dios. Los demonios también tienen la capacidad de personificarse, pero en su expresión humana, personificándose, no es que sean humanos. Esa no es la naturaleza de ellos. La manifestación está siendo humana cuando se personifican, pero su naturaleza no es humana, su naturaleza es espiritual. En el caso de Dios manifestado en carne, es la manifestación humana, pero la naturaleza no es humana, es Dios, totalmente Dios, no totalmente hombre. La manifestación. Sin embargo, a pesar de ello, ese Jesús físico anduvo con los discípulos, comió con los discípulos, caminó al lado de los discípulos y los discípulos al lado de él. Pero fue procesado, era necesario ser procesado mediante la muerte y la resurrección. Cuando ya resucita, resucita siendo el Cristo Espíritu. Porque la palabra Cristo tiene que ver con la unción, con lo divino. La palabra Jesús tiene que ver con la manifestación humana. Por cierto, que el nombre Jesús, el Señor Jesús no es el único que lo tuvo. Ya antes de él, en Israel, muchos se llamaron Jesús. Y en el Nuevo Testamento hay por lo menos otros dos o tres Jesús que podemos ver que se llamaban igual. La diferencia entre este Jesús y estos otros Jesús que vivieron al mismo tiempo.

que él, o antes que él, es que Pedro fue muy claro el día del Pentecostés. Este Jesús que vosotros crucificasteis, Dios lo ha hecho Señor y Cristo. Y es específico, este Jesús. ¿Por qué? Porque había otros Jesús. Pero a diferencia de aquellos a este, es que este es hecho Señor y Cristo. Los demás no son señores, no son Señor, ni tampoco son Cristos. Entonces, Él resucita y ahora es el Cristo Espíritu. Por eso el apóstol Pablo, que no fue de los doce, sino que fue llamado posteriormente, ya cuando el Señor ha muerto y resucitado, Pablo no dice Pablo, siervo de Jesús, porque él no sirvió al Jesús manifestación humana. Pablo, siervo de Jesucristo. O sea, este que es Cristo ahora es el que fue Jesús. Entonces, si tomo la palabra Jesús, estoy hablando de la manifestación humana. Si tomo la palabra Cristo, estoy hablando de la divinidad, del Cristo Espíritu. Cuando uno estas dos palabras, Jesús y Cristo, por eso es que Pablo a los Filipenses en el capítulo 2 dice que el Señor se humilló hasta la muerte y muerte de cruz, por lo cual Dios le exaltó a lo sumo y le dio un nombre que es sobre todo nombre. El nombre sobre todo nombre no es Jesús ni es Cristo. Y toda lengua confiese que Jesucristo es el Señor, para la gloria de Dios Padre. O sea, el nombre se revela o le es dado hasta después que Él se humilla hasta la muerte y muerte de cruz, y entonces Él recibe el nombre que es sobre todo nombre. Y junta la manifestación humana con la parte divina que es lo Cristo, y aparte que ha pagado el precio, para eso murió y resucitó para ser Señor. Si no muere y resucita, no puede ser Señor. Señor tiene que ver con propiedad, Jesús tiene que ver con humanidad y Cristo tiene que ver con divinidad. Entonces, junta esto. Por eso Pedro, el día del Pentecostés, este Jesús que vosotros crucificasteis, Dios lo ha hecho Señor y Cristo.

por los profetas, en estos postreros días nos ha hablado por el Hijo, a quien constituyó heredero de todo y por quien asimismo hizo el universo. No es el tema de la unicidad de Dios para hablar acerca del Hijo, porque un niño nos es nacido, hijo nos es dado. Entonces, hablar de, porque de tal manera amó Dios al mundo, ¿verdad?, que ha dado a su Hijo. Y cuando se habla del Hijo, llamará su nombre Jesús. La palabra Hijo expresa la manifestación corporal de Dios, que después viene aquí a la tierra físicamente. Entonces, por eso los ministerios, los distintos ministerios de Dios, de lo cual todos nosotros somos, la iglesia en general, tenemos algún tipo de ministerio. Somos instrumentos de Dios para traer entendimiento y para que la gente mire a ese Cristo al cual nosotros miramos, refleje a ese Cristo. No es para que la gente nos mire a nosotros, sino para que miren al Cristo que nosotros miramos. Y es en la revelación del Cristo donde nosotros tomamos identidad, donde nosotros sabemos quiénes somos, como decía el pastor Campa, el apóstol Campa, el que tiene a Cristo lo tiene todo. Dios en Cristo, reconciliando al mundo, no tomándole en cuenta sus pecados, y puso en nosotros la palabra de la reconciliación. Colosenses 1:27 dice: a quienes Dios quiso dar a conocer las riquezas de la gloria de este misterio entre los gentiles, que es Cristo en nosotros, la esperanza de gloria. Necesitamos permitir que ese Cristo de gloria se exprese, tome control, sea el dueño absoluto de nuestra vida, y que se exprese en nosotros y a través de nosotros. Él es nuestra esperanza de gloria. Entonces, sin Cristo, en nosotros no hay identidad para con Dios. Sin Cristo en nosotros, solo vamos a ser extraños para Dios. Solo con Cristo en nosotros podemos ser verdaderamente cristianos. Si no, simplemente somos religiosos. Entonces, es Cristo en nosotros, pues, lo que nos da la identidad con Dios. De lo contrario, seremos extraños para Él. Y por eso la declaración de Mateo 25:12: mas Él respondiendo dijo: de cierto digo, no os conozco. Pero si Cristo es en mí y yo en Él, esa es mi identidad, y esas palabras jamás las podemos escuchar hacia nosotros. Bien. Y yo, le dijo el Señor a Pedro en Mateo 16:18, y yo también te digo que tú eres Pedro, y sobre esta roca edificaré mi iglesia, y las puertas del infierno no prevalecerán contra ella. De este principio es que el Señor le dice a Simón: tú eres Pedro. Recordemos que a quien el Señor le está llamando ahora Pedro, su nombre es Simón. Su nombre es Simón. Este hombre llegará o llegaría a ser lo que el Señor dijo que sería, porque si leemos en Juan 1:42, le trajo a Jesús y mirándole Jesús le dijo: tú eres Simón. Ese es su nombre original. Tú eres Simón, hijo de Jonás. Tú serás

0: llamado Pedro o Cefas, que quiere decir Pedro. Ahora eres Simón. Tu comportamiento, tu forma de vida, tu conducta, tu identidad ahora es totalmente humana solamente. Y eres Simón, pero tú vas a ser transformado, tú vas a ser cambiado, tú vas a ser procesado, tú vas a ser otro, y cuando seas ese otro, ya no vas a ser Simón, vas a ser Pedro. Ahora, ¿qué tuvo que pasar Simón en el proceso para llegar a ser Pedro? Es como el Señor Jesús. Es Jesús, es Jesús. ¿Qué tuvo que pasar para ser el Cristo? Es Jesús al lado de los discípulos. ¿Qué tuvo que proceso pasar para ser el Cristo, para estar dentro de los discípulos? Su muerte, su resurrección. Bien. Cuando el Señor Jesús lo llamaba a Simón, yo estoy seguro que Pedro, antes de ser Pedro, y que solo era Simón, y cuando el Señor Jesús se dirigía a él como Simón, Pedro no se sentía cómodo, entendiendo que todavía no era digno de ser llamado Pedro. Necesitaba seguir en el proceso, en la transformación y conocer otros niveles de gloria para pasar de Simón a Pedro. Mateo 16, 17. Entonces le respondió Jesús: bienaventurado eres, Simón, hijo de Jonás, porque no te le reveló carne ni sangre, sino mi Padre que está en los cielos. Entonces, tiene que llegar revelación, tiene que prestarse el creyente para los procesos de Dios y la transformación opere, ir de gloria en gloria, a grado de que la misma gente se extraña, uno mismo se extraña. Bueno, tengo que reconocer que no soy el mismo cuando estaba aquí a donde estoy ahora. Dios ha hecho algo, me ha transformado y me tiene en el proceso de transformación. Mediante yo voy recibiendo revelación, ¿verdad? Como citamos, creo, Romanos capítulo 12. 12 dice la Escritura. Verso 2.
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